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0: La hora en Radio Universidad de Antofagasta.
1: Las 20 horas y 29 minutos.
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1: 21:00
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2: ¿Qué tal? ¿Cómo están? Les saluda Carlos Maturana. Les doy la bienvenida a esta nueva edición de noticias, donde sabremos de la desarticulación del Tren del Mar en Valparaíso. Suman condenas en total de 167 años de cárcel. Sabremos de los efectos silenciosos del sistema frontal. Se prevén incrementos en costos de transporte, fruta y verdura. Hablaremos de los dos funcionarios de CONAF que serán formalizados por no activar alerta SAE durante mega incendio de Viña del Mar en 2024.
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2: La unidad anticorrupción de la Fiscalía de Valparaíso anunció una formalización contra dos funcionarios de CONAF acusados de no activar la alerta SAE a tiempo. Esto durante el mega incendio de Valparaíso que afectó a la comuna en el año 2024. Los detalles los trae María Belén Araya.
3: Una nueva arista investigativa se abrió en el juicio oral por el mega incendio que en 2024 afectó a Viña del Mar. Esta investigación busca comprobar la responsabilidad de dos funcionarios de CONAF que no activaron la alerta SAE a tiempo, lo que propició el escenario mortal del siniestro. El fiscal jefe de la Unidad Anticorrupción de Valparaíso, Claudio Rebeco, señaló que esta investigación se separó de la original y que revisa responsabilidades de servicios o autoridades. Habla el fiscal Claudio Rebeco.
4: Porque tenemos la convicción que el día 2 de febrero del año 2024, los funcionarios de CONAF, organismo competente, a pesar de que contaban con información suficiente acerca de la dirección de avance del fuego, no activaron de manera oportuna el sistema de alerta de evacuación.
3: Esta investigación se suma a la causa penal que sigue en tribunales asociada al incendio. La audiencia de formalización en contra de estos dos funcionarios de CONAF quedó fijada para el lunes 27 de julio a las 9 de la mañana. Recordar que este siniestro provocó la muerte de 138 víctimas fatales y múltiples damnificados.
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2: El séptimo juzgado de garantía de Santiago modificó la medida cautelar de Manuel Monsalve, rebajándola a arresto domiciliario nocturno. Esto en el marco de la investigación por los delitos de violación y abuso sexual. El ex subsecretario del Interior cumplía la cautelar en Viña del Mar desde que la Corte Suprema revocó la prisión preventiva. La Fiscalía mantiene la investigación y proyecta solicitar penas que, en conjunto, alcanzarían los 14 años de presidio. La causa se encuentra en su fase final, luego de que el tribunal ampliara en 60 días el plazo de investigación para completar diligencias y peritajes pendientes antes de definir una eventual acusación y la apertura de

0: un juicio oral. La defensa manifestó su intención de que la investigación concluya a la brevedad para avanzar a la siguiente etapa del proceso. Además, indicó que una controversia administrativa sobre antecedentes del caso permanece pendiente de resolución, esto en la Corte de Apelaciones.
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0: Una persona falleció tras el volcamiento de una embarcación en Isla Huar, en Calbuco. De los dos ocupantes, uno logró salir del agua por sus medios, mientras que el otro murió pese a los esfuerzos de reanimación.
1: La región de Antofagasta.
0: El Ejecutivo y compañías mineras coordinan acciones para impulsar la contratación de trabajadores locales en Antofagasta. La iniciativa surge ante la preocupación por las cifras de desempleo regional, con especial énfasis en el impacto laboral femenino.

0: Un operativo conjunto entre la Fiscalía y la PDI desarticuló a la banda Tren del Mar, célula del Tren de Aragua en Valparaíso, logrando la condena de 11 integrantes a un total de 167 años de cárcel. Ornella Mellado con todos los detalles.
1: Un operativo conjunto de la Fiscalía y la PDI permitió desarticular al Tren del Mar, una célula del Tren de Aragua que operaba en la región de Valparaíso. En total, 11 integrantes, 10 de nacionalidad venezolana y una cubana, fueron condenados a un total de 167 años de presidio tras ser imputados por homicidios, secuestros, extorsiones, tráfico de drogas y tenencia de armas. Sobre el desarrollo del juicio, el fiscal jefe del Sistema de Análisis Criminal, José Uribe, destacó el trabajo realizado tanto investigativo como también de los oficiales que tuvieron que prestar declaración en el juicio.
2: Que muy feliz por este trabajo que se ha realizado, tanto investigativo como también de los oficiales que tuvieron que prestar declaraciones en el juicio, que fue muy largo, muy importante, muy detallado, muy complejo, y logrando las condenas inéditas.
1: En relación con el modo de operar de esta agrupación en la zona, el jefe de la Quinta Región Policial de la PDI, Guillermo Gálvez, señaló que el objetivo principal de la organización era recaudar dinero y querían hacerse lugares de venta de droga en la comuna de Viña del Mar.
3: Efectivamente, como toda organización, en este caso transnacional, su objetivo principal es recaudar dinero, es producir dinero. Para ello, ellos querían hacerse lugares de venta de drogas en la comuna de Viña del Mar y en otras comunas de la región. Y uno de los modos que utilizaron fue a través de la violencia, realización de homicidios, extorsiones, secuestros, para despejar el terreno de otras bandas que básicamente son bandas nacionales.
1: Entre las principales condenas destaca la de Carlos Padilla, alias El Toro, quien acumuló una pena de 35 años de cárcel, mientras que su pareja y otros imputados recibieron penas de 20 años de presidio. Con esta resolución judicial, se logra desmantelar el brazo operativo de la organización criminal transnacional en la zona costera.
0: El sistema frontal que afectó a gran parte del país no solo ha dejado una emergencia humanitaria y daños materiales, sino que también se suma el impacto económico que sufrirán las familias. Lo anterior debido a que la industria agropecuaria nacional ha sufrido graves efectos tras el temporal, lo que afectará directamente al bolsillo de usuarios y usuarias. De hecho, según especialistas, la proyección de pérdidas que ha sufrido la industria se traduce en $400 millones, es decir, un poco más de 37 mil millones de pesos chilenos. El impacto más visible es el que afecta al agro, esto debido a las inundaciones en pleno proceso de producción y al aumento de los costos de transporte producto de las rutas interrumpidas. Habla la economista y docente de Faro UDD, Viviana Béjar.
4: Las intensas lluvias pueden tener un impacto económico relevante si los problemas de conectividad se prolongan. Los cortes de ruta y la paralización de funciones afectan la circulación de personas. Evidentemente, uno de los primeros afectados es la agricultura, también la minería. Debido al corte en las carreteras, hay problemas para hacer los traslados de personas en los cambios de turno. Evidentemente, en el comercio hay menos personas transitando por las calles y en la industria en general.
0: Respecto al crecimiento económico, habrá un declive por la paralización de faenas, la suspensión de transporte y la menor capacidad operativa de las empresas. Al cierre de esta nota, y de acuerdo con el último balance entregado por las autoridades, el sistema frontal ha dejado 13 personas fallecidas, alrededor de 3.500 damnificados y más de 6.100 personas aisladas.
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0: El Consejo Municipal de Temuco rechazó renovar la patente de 6 locales comerciales, incluyendo discotecas y restaurantes, por informes negativos relacionados a multas, ruidos molestos y reclamos de vecinos. Eso es todo por el momento. Nos encontramos en la siguiente edición de noticias.
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7: Las 21 horas y 10 minutos.
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3: Buenas noches, queridos amigos. La Sintonía 99.9 en Radio Universidad de Antofagasta comienza a esta hora. Claro que sí. Edición del jueves 23 de julio de este año 2026. Y lo hacemos, comenzamos con buena música.

en la frecuencia 99.9 y en www.radiouva.cl estamos junto a ustedes con este programa. Alonso Rojas Lavados, del Departamento de Comunicaciones. Mary Corbalán Cerezo, de la Dirección de Gestión Docente. Paola Cuello Ampuero, del Departamento de Educación. Jorge Bellorín Romero, del Departamento de Física. Y Alicia Flores Oliva, del Departamento de Administración. Hoy 23 de julio, están todos ellos de cumpleaños. Muchas, muchas felicidades y les saludamos en este día tan especial con esta música.

La mejor música del mundo a través de Radio Universidad de Antofagasta para su descanso a esta hora de la noche. Fíjense que una vecina de Puerto Varas devolvió un bolso que contenía en su interior 10 millones de pesos a un turista que lo había extraviado. La mujer encontró las pertenencias en la costanera de la comuna y dio aviso a Seguridad Pública Municipal, lo que permitió ubicar al propietario y entregarles los 10 palos. ¿Qué les parece? Todavía queda gente honrada. Felicitaciones. Continuamos con la Sintonía 99.9.

Estamos junto a ustedes a través de Radio Universidad de Antofagasta. Y esto es lamentable. Ex jugador de Everton de Viña del Mar, falleció a los 22 años. Se trata de Bruno Betancor, quien tuvo un breve paso por el cuadro ruletero. Según la familia, dijo hoy que el joven sufrió un paro cardiorrespiratorio. Betancor vistió la casaquilla de Everton el año 2024 y pertenecía a los registros del Deportivo Italiano de Uruguay. Lamentable. Las condolencias para la familia. Continuamos en Radio Universidad de Antofagasta.

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Un estudio revela que Chile ha perdido 344 mil hectáreas de glaciares en 28 años. Solo la región metropolitana ha perdido un 48% de su superficie glaciar. Ñuble, con una disminución del 91%, es la región más afectada. Además, Chile ha perdido casi 40.000 hectáreas de agua superficial desde el inicio de la mega sequía. El estudio forma parte de la primera colección de MAP Biomas Agua Chile, dedicada específicamente al monitoreo de la superficie de agua y los glaciares del país. Preocupante. Ahora sigamos con más música en nuestro programa.

Estamos compartiendo con ustedes la sintonía 99.9. Fíjense que hoy 23 de julio se conmemora el Día Mundial de la Fisura Labio Alveolo Palatina. La Fundación inició una colecta para costear tratamientos. Cada año, cerca de 300 niños nacen en Chile con fisura palatina. En el marco de su Día Mundial, la Fundación GANS lanza su colecta 2026 con el objetivo de reunir 80 millones de pesos para financiar tratamientos integrales de pacientes en listas de espera. A colaborar entonces. Sigamos con la sintonía 99.9.

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1: Radio Universidad de Antofagasta le indica la hora.
2: 22:01.
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4: Ruta Solar proyecta planificación energética para acelerar el desarrollo del hidrógeno verde. Con el objetivo de aportar a la planificación energética del norte del país, el proyecto Ruta Solar presentó sus avances a H2 Antofagasta, destacando una metodología que articula ciencia, tecnología e información territorial para orientar el futuro de la energía solar y el hidrógeno verde en la macrozona norte. La jornada se desarrolló en las dependencias del Centro de Desarrollo Energético de la Universidad de Antofagasta, sede AUA, ubicado en el Campus Coloso. El proyecto busca establecer una plataforma de zonificación para determinar las áreas más adecuadas para la instalación de plantas fotovoltaicas y proyectos de hidrógeno verde en el norte de Chile, considerándose un pionero en incorporar el análisis del polvo y ensuciamiento. Además, la plataforma considera de manera integral variables técnicas, económicas y socioambientales, promoviendo un desarrollo energético que no solo maximiza el rendimiento, sino que también minimiza los impactos sobre los ecosistemas y las comunidades locales. A ello se suma un sello distintivo de la iniciativa, un equipo multidisciplinario conformado mayoritariamente por mujeres en áreas de ingeniería, coordinación y análisis técnico, aportando a una industria energética más diversa, inclusiva e innovadora. Mesa Regional de Astronomía y Astroturismo inicia Agenda 2026 con foco en formación, financiamiento y desarrollo territorial. Con la participación de instituciones públicas, universidades, observatorios astronómicos y organizaciones vinculadas al desarrollo científico y turístico, se realizó la quinta versión de la Mesa Regional de Astronomía y Astroturismo, correspondiente a la primera reunión de trabajo de 2026. La instancia liderada por el Gobierno Regional de Antofagasta permitió revisar las principales iniciativas que marcarán la agenda del año, entre ellas la presentación del nuevo Diplomado de Astroturismo de la Universidad Católica del Norte, las oportunidades de formación de Corfo, los fondos regionales del Comité Mixto, ESO, Gobierno de Chile, y la invitación de SINDA a un próximo seminario sobre desarrollo espacial. El Ceremi de Ciencia, Tecnología, Conocimiento e Innovación de la Región de Antofagasta, Héctor Bravo Vázquez, valoró el trabajo colaborativo que impulsa esta mesa.
5: La Región de Antofagasta posee condiciones únicas para liderar el desarrollo de la astronomía y el astroturismo. Esta mesa permite coordinar esfuerzos entre el Estado, la academia, los observatorios y el sector productivo para generar más oportunidades de formación, fortalecer la divulgación científica y avanzar en un desarrollo territorial basado en el conocimiento.
4: Uno de los principales anuncios de la jornada fue la presentación del Diplomado de Astroturismo que impartirá la Universidad Católica del Norte, iniciativa financiada por los fondos regionales del Comité Mixto ESO, Gobierno de Chile. Durante la sesión, ESO Chile presentó los alcances de los fondos regionales del Comité Mixto ESO, Gobierno de Chile, instrumento que financia iniciativas en educación, cultura, turismo científico, desarrollo socioeconómico y protección de cielos oscuros en las regiones donde la organización desarrolla sus operaciones.
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0: las 22 horas y 21 minutos.
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1: 22:30.
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4: El Club de Yates de Antofagasta es uno de los espacios más emblemáticos para la navegación en la región. Ubicado en pleno borde costero central, ofrece un escenario privilegiado donde se reúnen aficionados, deportistas y amantes del mar que encuentran en sus instalaciones un lugar ideal para practicar vela y embarcaciones menores. Sus muelles, áreas de resguardo y dependencias han sido fundamentales para impulsar el desarrollo náutico local. El club organiza regatas, campeonatos y actividades de formación, incorporando programas destinados a niñas, niños y jóvenes que se inician en la navegación. Gracias a su infraestructura y trayectoria, ha sido sede de importantes competencias nacionales e internacionales, posicionando a Antofagasta dentro del circuito deportivo del país. Además de su carácter deportivo, el Club de Yates funciona como un punto de encuentro social, donde la vida marítima adquiere un papel central. Su historia, que se remonta a mediados del siglo XX, refleja el esfuerzo de socios, navegantes y comunidades que han contribuido a fortalecer la cultura náutica en la ciudad. Hoy el club combina tradición y modernidad, integrando nuevas tecnologías y embarcaciones sin perder el espíritu que lo vio nacer.
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0: las 22 horas y 46 minutos.
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0: las 23 horas y 19 minutos.
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0: de Antofagasta le indica la hora.
1: 23:28.
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3: 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Los antiguos observadores del cielo. Mucho antes de los telescopios y satélites, los mayas estudiaban el cielo con precisión asombrosa, usando la observación directa para medir el tiempo, organizar la agricultura y regir la vida social y religiosa. Sus sacerdotes y reyes acumulaban conocimientos en códices escritos en corteza de árbol y pergamino, donde registraban los movimientos del sol, la luna y los planetas durante siglos. Aunque la llegada de los invasores europeos destruyó casi todos estos textos, solo 4 códices sobrevivieron, conservándose en Madrid, Dresde, París y Nueva York. Gracias a ellos, hoy entendemos cómo los mayas predecían eclipses y calculaban con exactitud la órbita de Venus. En Tzolk'in, un calendario de 260 días surgió alrededor del año 600 a.C. para guiar la siembra, el riego y la cosecha de maíz. Más tarde, los mayas adoptaron el calendario Tun de 365 días, con 18 meses de 20 días más 5 adicionales al final del año, regulando solsticios y equinoccios. Estos calendarios no solo servían para la agricultura. La visibilidad de Venus asociado al dios guerrero Kukulkan determinaba cuándo era propicio atacar o defenderse, mientras que otros planetas como Júpiter y Mercurio tenían funciones rituales o simbólicas. La observación celeste también guiaba la construcción de templos y observatorios, como el caracol en Chichen Itza, diseñado para registrar solsticios, equinoccios y posiciones de Venus. Los mayas construyeron templos y pirámides alineadas con el movimiento de los astros, usando ventanales, escalinatas y orientaciones precisas para marcar momentos claves del año. Ejemplos famosos incluyen la sombra de Kukulkan sobre la escalinata de la pirámide del castillo durante el equinoccio de primavera, el sol entrando en observatorios como el cenital de Xochicalco o las cuevas de Teotihuacán, señalando el inicio de la temporada lluviosa. Ejemplos famosos incluyen la sombra de Kukulkan sobre la escalinata de la pirámide del castillo durante el equinoccio de primavera, el sol entrando en observatorios como el cenital de Xochicalco o las cuevas de Teotihuacán, señalando el inicio de la temporada lluviosa. La interacción entre estructuras como Ancasé, donde el sol entra por las puertas de un observatorio para iluminar otra pirámide alineada con el calendario. Hoy, mientras observamos el universo con telescopios modernos, podemos apreciar que la curiosidad y el rigor científico de los antiguos mayas fueron los primeros pasos hacia la exploración del cielo, conectando conocimientos ancestrales con la astronomía contemporánea.
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6: El Centro Comercial Caracol es uno de los edificios más singulares del centro de Antofagasta. Su arquitectura en espiral responde a una tendencia que surgió en Chile entre las décadas de 1960 y 1970, cuando los llamados caracoles comerciales buscaban reinventar la experiencia de compra a través de recorridos continuos y abiertos. Inspirados en modelos modernos de circulación, estos edificios reemplazaban las galerías tradicionales por rampas helicoidales que permitían recorrer varios niveles sin interrupción integrando tiendas, oficinas y servicios en un solo flujo. En ese contexto nació el Caracol de Antofagasta. Sus rampas, balcones internos y espacios modulados dieron forma a un pequeño ecosistema urbano, donde durante décadas convivieron perfumerías, tiendas de ropa, locales técnicos, consultorios y oficinas profesionales. Era un punto de encuentro cotidiano, muy propio de la época en que el centro de la ciudad concentraba la vida comercial y social. Aunque con el tiempo nuevos malls desplazaron parte de su protagonismo, el Caracol sigue activo y conserva ese aire nostálgico que lo distingue. Su presencia recuerda una etapa de modernización arquitectónica en Chile, cuando se buscaban nuevas formas de habitar el comercio y de integrar la vida urbana bajo un mismo techo.
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0: las 23 horas y 50 minutos.
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1: GMT, la una en París, 24 de julio. Radio Francia Internacional emite durante la próxima media hora primero este boletín de actualidad internacional y de las Américas de titulares. El barril referente de petróleo Brent supera los $100 de nuevo, 102 lejos del precio al que bajaba tras el protocolo de acuerdo alcanzado entre Irán y Estados Unidos a mediados de junio. No hay cambios en el estrecho de Hormuz, persiguen las hostilidades. Irán y Estados Unidos siguen intercambiando fuego hostil y ese alza causada también por la extensión del conflicto en Mar Rojo por la rebelión hutí chiita de Yemen, aliada de Irán. Los países de la Unión Europea llegan a un acuerdo para imponer un nuevo paquete de sanciones contra Rusia, contra sus exportaciones de petróleo, su sector financiero, a causa de la guerra en Ucrania. Última edición, Américas, a más de un mes del doble terremoto, ya casi, los presos políticos padecen una doble tragedia, denuncian las ONGs de derechos humanos. La primera evaluación del Banco Mundial estima en 20.000 millones de dólares los daños físicos directos del doble seísmo. Arthur de Villers en controles, al micrófono Marcos García Herrera, Noticias.
2: مشکل نوع رویکرد آمریکا هست و اون رویکرد غیر منطقی و زیاده خواهانه و سلطه طلبانه.
1: Desde Bagdad, el canciller iraní Abbas Araghchi denunció este jueves la actitud irracional, excesiva y dominadora de Estados Unidos después de una duodécima noche consecutiva de ataques estadounidenses contra el territorio iraní y de represalias iraníes a su vez contra los intereses militares de Estados Unidos que sus aliados regionales albergan en la región. Situación junto a la extensión ahora del conflicto hacia el Mar Rojo, que ha colocado el barril referente de petróleo, el Brent, por encima de los, rozando los $102 la unidad. El ejército iraní juró hoy que continuará sus represalias mientras perduren esos ataques contra sus infraestructuras y contra sus ciudades portuarias en el litoral meridional del país. Redacción Paula Estañol.
3: Los guardianes de la revolución aseguraron haber atacado depósitos de carburante y de municiones en Kuwait y en Jordania, un radar estadounidense del sistema antimisiles y una batería Patriot de intercepciones de proyectiles balísticos. También reivindicaron haber detenido 3 petroleros que trataban de franquear el estrecho de Hormuz, y en reacción, el mando regional estadounidense TEDCOM precisó que había desviado 9 navíos comerciales para impedirlos entrar o salir de los puertos iraníes.
4: They're probably not ready to do a deal yet, but they will be soon, because the price they're paying is very high despite their tough talk.
3: Irán seguirá pagando muy caro, declaró en Manín el jefe de la diplomacia de Estados Unidos, añadiendo que Teherán no está claramente dispuesta a hacer un acuerdo.
1: La perspectiva en cuanto al estrecho de Bab el Mandeb, al otro lado de la península arábiga, estrecho que abre paso al Mar Rojo y el canal de Suez desde el Océano Índico. El presidente Donald Trump amenazó la rebelión yemenita Houthi, aliada de Irán, después de que reivindicara ataques contra 2 petroleros sauditas, extendiendo así el conflicto regional por instrucciones iraníes. Desde la amenaza el lunes de ese bloqueo del estrecho de Bab el Mandeb, en el extremo.

0: sur de Yemen por la rebelión Houthi, como ya sucedía en 2023 y 24. Al menos 9 navíos han dado media vuelta en el Mar Rojo. Fernando Carvajal es ex integrante del panel de expertos de la ONU sobre Yemen.
1: Este es un conflicto dinámico donde también tenemos que considerar los últimos casi 11 años de la guerra entre los hutíes en Yemen y Arabia Saudita. No es accidente de que los hutíes atacaron dos buques petroleros de Arabia Saudita, ¿no? Es un mensaje también, no solamente hacia Arabia Saudita, sino hacia el mercado, igual que Hormuz. En un momento donde Arabia Saudita pensaba que gracias a la línea que había conectado del este al oeste, del mar Pérsico al mar Rojo, que ya podía comenzar a exportar más petróleo.
0: La perspectiva de una salida diplomática a esta crisis bélica regional parece cada vez más distante. Situación al borde de lo inimaginable, alertó el secretario general de la ONU, Antonio Guterres, en una reunión del Consejo de Seguridad.
2: Важливо, що сьогодні є рішення по новому пакету санкцій Євросоюзу проти агресії Росії.
0: Nuevo paquete sanksi. El presidente ucraniano en Kiev, Volodymyr Zelensky, celebró la adopción de un nuevo paquete de sanciones contra Rusia, 21º, que prioritariamente apunta a sus sectores bancario y energético. En redacción informa Manu Terradillos.
3: El texto adoptado a nivel de embajadores apunta en particular a prolongar durante un año el dispositivo de limitación del precio del petróleo exportado por Rusia a $44 el barril. Sin esa prohibición, el precio del crudo ruso autorizado a la exportación se habría elevado y acercado poco a poco a los precios internacionales. Este 21º paquete de sanciones designa también a 94 instituciones financieras y bancarias rusas, al igual que la Bolsa de Moscú, entidades que caerán ahora bajo régimen completo de sanciones con la congelación de haberes y prohibiciones de viajes y transacciones. También apunta a nuevos navíos de la flota fantasma rusa y nuevas restricciones comerciales destinadas a fragilizar la industria militar rusa.
0: Los responsables rusos tienden a estimar que estas medidas en 4 años, ya van 21 paquetes de sanciones, socavan poco a poco el motor económico de la máquina de guerra rusa. Aunque la adopción de este último capítulo ha reflejado de nuevo los intereses particulares de cada país, como Grecia y Bulgaria, antes de alcanzar esa requerida unanimidad. Antonio Sánchez es profesor de Política Económica y Economía Aplicada en la Universidad de Valencia. Conoce bien los casos de Rusia y China.
4: Cambia esencialmente el límite al que se tolera la compra de petróleo ruso, porque luego el problema es que hay otro tipo de medidas menos trascendentes. Podrían haber otro tipo de medidas, pero lo que ocurre es que dentro de la Unión Europea, como cada uno tiene intereses, no quieren que se apliquen otro tipo de sanciones. Ahí el problema es cuando se toman sanciones, tiene un efecto sobre tu propia economía. Entonces lo que pasa es que en la Unión Europea pues hay intereses distintos.
0: En el suroeste de Francia, un incendio ha consumido 3.500 hectáreas de pinares, ha forzado la evacuación preventiva de hasta 20.000 personas, en gran parte turistas y veraneantes. En España se decreta a esta hora una emergencia por los incendios en la región de Madrid y una provincia vecina, la de Ávila. Todo ello en la Sierra de Gredos, al menos 10.000 personas evacuadas preventivamente. Esto es todo en cuanto a la actualidad internacional. Las Américas.
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6: Anteayer sacamos una señora ahí y a 7-8 metros para abajo conseguimos los dos hijos. Nos falta martillo, nos falta soplete, nos falta hemerín inalámbrico. O sea, prácticamente estamos trabajando ahí con las manos, ¿sabes?
0: En el litoral norte de Venezuela, 30 días después, un mes, continúan sin cesar las labores de desescombro de 800 edificios de viviendas y demás que colapsaban a causa del doble terremoto el 24 de junio pasado, con 40 segundos, los dos sismos apenas de intervalo. A prácticamente 5.400 ascendía este miércoles el balance de último de fallecidas, 517.000 heridos, 40.000 personas sin albergue o acampando en estadios, plazas y veredas, con escasos sanitarios y poca agua. Entre tanto, además de esas labores de desescombro, de demolición, de las promesas del gobierno de 4.000 viviendas nuevas este año, el doble o más en en 2027 arrancan también o ya se han iniciado las labores de inspección de edificios dañados en riesgo. Reportaje corresponsal de EGFI Caracas, Víctor Amaya.
7: Que quitar el flexito que está para llegar a la columna. ¿Ve que la grieta no está aquí?
8: Casi un mes después de los terremotos que sacudieron la zona central de Venezuela, cada día se inspeccionan decenas de infraestructuras en búsqueda de daños que representen peligro para las personas. Golpear paredes y tumbar frisos para llegar a columnas y vigas es el paso fundamental para determinar si las consecuencias del doble sismo implican un desalojo completo de la estructura. El gobierno de Delcy Rodríguez afirma que ya ha revisado más de 20.000 edificios y aplicando un sistema que han llamado el semáforo, etiquetas de colores para determinar el estatus de una infraestructura. Al frente de esta comisión, el ministro de Transporte, Francisco Garcés.
9: Pero después, este amarillo y rojo, en la actualidad, empieza a haber, digamos, una segunda instancia de revisión que va a permitir un estudio más profundo que te va a llevar a inmediatamente reparar con unas guías técnicas que se están dando.
8: En Catia, una populosa comunidad caraqueña, el ingeniero Rigel Sargent de la Comisión Presidencial evaluó varios edificios y le puso etiqueta roja a uno de ellos.
10: Que hay que apuntalar, que hay que disminuir la carga o el uso de varios inmuebles, en especial en hectáreas.
8: El trabajo gubernamental, no obstante, no se da abasto con las solicitudes. Todos quieren saber si el techo bajo el que duermen es seguro, si las paredes que ven rotas pueden caer o si en vez de entrar a sus casas deben seguir durmiendo en carpas a las afueras.
11: El riesgo de que esa pared se me vaya a caer, porque mira cómo se movió aquí. Y yo siento que esta bicha cada día se mueve más.
12: Mi casa está de este lado y fue la planta baja de ese lado el más afectado. Entonces, claro, tiene grietas por todos lados.
13: Había réplicas que somos, se movía así. Claro. Eso me daba mucho terror.
8: Por eso, grupos de la sociedad civil se han organizado para también hacer inspecciones preliminares. Jesús Armas es el director de la ONG Monitor Ciudad.
14: Yo soy ingeniero, busqué a algunos amigos que estuvieron conmigo y así empezó. Y a través de redes sociales hicimos una convocatoria y se creó un voluntariado de más de 800 ingenieros.
8: Por su parte, el Colegio de Ingenieros de Venezuela le ha dado herramientas a más de 4.000 voluntarios activos que han revisado más de 8.500 edificaciones, de las cuales el 12% fueron declaradas como colapsadas.
0: RFI Caracas, Víctor Amaya. En México era mortalmente baleado este miércoles un periodista en el estado de Oaxaca, el séptimo reportero asesinado en lo que va de 2026 en el país. Van 150 comunicadores ultimados desde inicios de siglo. Frida Arreola es jurista en la ONG mexicana de defensa de la libertad de prensa. Artículo 19, le constan 3 asesinatos de periodistas en un mes.
15: Alejandro Leiva realizaba cobertura de delincuencia organizada y macrocriminalidad. La Fiscalía General de la República atrajo el caso. De nueva cuenta, es una laceración al espacio cívico en México, ¿no? Que cada vez más se achica este espacio cívico y esto implica diversos impactos para el ejercicio de la libertad de expresión y de prensa. Pues en muchas ocasiones esto genera autocensura. De manera general, en México el 90% de los casos de delitos contra periodistas pues se mantienen en la impunidad. La mayoría de los crímenes contra periodistas pues no se resuelven y esto implica también enviar un mensaje, ¿no? Que atacar a periodistas pues no tiene ningún tipo de sanción.
0: Era Frida Arreola de la ONG de Defensa de la Libertad de Prensa en México. Artículo 19, tras ese asesinato de Alejandro Leiva en el estado de Oaxaca la víspera. Última hora, Estados Unidos aplica desde esta noche nuevos aranceles del 10% a decenas de países principales socios comerciales tras la sustituyendo un gravamen.
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1: 0:29.
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3: Ruta Solar proyecta planificación energética para acelerar el desarrollo del hidrógeno verde. Con el objetivo de aportar a la planificación energética del norte del país, el proyecto Ruta Solar presentó sus avances a H2 Antofagasta, destacando una metodología que articula ciencia, tecnología e información territorial para orientar el futuro de la energía solar y el hidrógeno verde en la macrozona norte. La jornada se desarrolló en las dependencias del Centro de Desarrollo Energético de la Universidad de Antofagasta, sede AUA, ubicado en el Campus Coloso. El proyecto busca establecer una plataforma de zonificación para determinar las áreas más adecuadas para la instalación de plantas fotovoltaicas y proyectos de hidrógeno verde en el norte de Chile, considerándose un pionero en incorporar el análisis del polvo y ensuciamiento. Además, la plataforma considera de manera integral variables técnicas, económicas y socioambientales, promoviendo un desarrollo energético que no solo maximiza el rendimiento, sino que también minimiza los impactos sobre los ecosistemas y las comunidades locales. A ello se suma un sello distintivo de la iniciativa, un equipo multidisciplinario conformado mayoritariamente por mujeres en áreas de ingeniería, coordinación y análisis técnico, aportando a una industria energética más diversa, inclusiva e innovadora. Mesa Regional de Astronomía y Astroturismo inicia Agenda 2026 con foco en formación, financiamiento y desarrollo territorial. Con la participación de instituciones públicas, universidades, observatorios astronómicos y organizaciones vinculadas al desarrollo científico y turístico, se realizó la quinta versión de la Mesa Regional de Astronomía y Astroturismo, correspondiente a la primera reunión de trabajo de 2026. La instancia liderada por el Gobierno Regional de Antofagasta permitió revisar las principales iniciativas que marcarán la agenda del año, entre ellas la presentación del nuevo Diplomado de Astroturismo de la Universidad Católica del Norte, las oportunidades de formación de Corfo, los fondos regionales del Comité Mixto, ESO, Gobierno de Chile, y la invitación de SINDA a un próximo seminario sobre desarrollo espacial. El Ceremi de Ciencia, Tecnología, Conocimiento e Innovación de la Región de Antofagasta, Héctor Bravo Vázquez, valoró el trabajo colaborativo que impulsa esta mesa.
4: La región de Antofagasta posee condiciones únicas para liderar el desarrollo de la astronomía y el astroturismo. Esta mesa permite coordinar esfuerzos entre el Estado, la academia, los observatorios y el sector productivo para generar más oportunidades de formación, fortalecer la divulgación científica y avanzar en un desarrollo territorial basado en el conocimiento.
3: Uno de los principales anuncios de la jornada fue la presentación del Diplomado de Astroturismo que impartirá la Universidad Católica del Norte, iniciativa financiada por los fondos regionales del Comité Mixto ESO, Gobierno de Chile. Durante la sesión, ESO Chile presentó los alcances de los fondos regionales del Comité Mixto ESO, Gobierno de Chile, instrumento que financia iniciativas en educación, cultura, turismo científico, desarrollo socioeconómico y protección de cielos oscuros en las regiones donde la organización desarrolla sus operaciones.
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5: Hola, hola, ¿cómo están? Un gusto saludarles como siempre y darles la bienvenida a un nuevo capítulo de Música Conciencia. Soy Gladys Ayachida y en este espacio de Ciencia, Tecnología y Sociedad CETIS, UA y Fundación Comorevi, les comparto cómo la ciencia está en todas partes y en la música también. ¿Qué ocurriría si el sol dejara de iluminar nuestro planeta? ¿Se han preguntado eso? A primera vista podría parecer una pregunta propia de la ciencia ficción, pero la respuesta nos permite comprender cuán extraordinario es el sol que hace posible nuestra existencia. Claro, porque sin su energía, la Tierra perdería rápidamente su fuente de luz y calor. Y la vida, tal como la conocemos, sería imposible. Incluso nuestros propios relojes biológicos dejarían de recibir la señal que regula el sueño, la vigía y muchos procesos esenciales para la salud. Curiosamente, esta idea también ha inspirado a la música. Y hoy nos acompaña una de las baladas más emblemáticas del cantante y compositor británico Elton John. Es nada más y nada menos que Don't Let the Sun Go Down on Me, que se puede traducir como No dejes que el sol se apague en mí. Esta canción, publicada en 1974, utiliza la imagen del sol como una poderosa metáfora de la esperanza, del apoyo y del miedo a perder aquello que da sentido a nuestras vidas. Y en este capítulo descubriremos cómo una canción puede conducirnos a uno de los temas más fascinantes de la astronomía y de las ciencias de la vida, la importancia del sol como la gran fuente de energía que sostiene nuestro planeta. Entonces, antes de continuar, les invito a disfrutar de este inolvidable clásico de Elton John, Don't Let the Sun Go Down on Me, pero en la versión en dúo, en vivo, junto a George Michael en el Wembley Arena en Londres, en marzo de 1991. Es una gran, pero gran interpretación. Aquí entonces, escuchémosla.

0: hermosa y potente interpretación acabamos de escuchar de Don't Let the Sun Go Down on Me de Elton John junto a George Michael. Dos grandiosos. Bueno, en esta canción el sol representa esperanza, compañía y vida. Y curiosamente desde la ciencia esa metáfora resulta bastante acertada. Claro, porque el sol es una estrella ubicada a unos 150 millones de kilómetros de nuestro planeta. Y cada segundo libera enormes cantidades de energía. Bueno, para conocer más acerca de qué es el sol y sobre su importancia para la vida, escuchemos a nuestro invitado del día de hoy. Nos contactamos con el doctor Pablo Moya, que es físico espacial y es profesor asociado del Departamento de Física de la Facultad de Ciencias de la Universidad de Chile. Y aquí está, ¿qué es lo que nos dijo? Escuchémoslo.
1: El Sol es una estrella, una de las miles de millones de estrellas que hay en el universo y que podemos observar como puntos luminosos en el cielo nocturno. A diferencia de las estrellas lejanas, que solo podemos observar como puntos, el Sol está muy cerca de la Tierra, pues la Tierra lo orbita junto con otros planetas, es lo que llamamos el Sistema Solar. La Tierra orbita al Sol a una distancia aproximada de 150 millones de kilómetros, lo que significa que la luz solar demora aproximadamente 8 minutos en recorrer la distancia entre el Sol y la Tierra. Esa luz solar trae consigo radiación y energía térmica que son fundamentales para la vida. Esa energía térmica calienta los océanos, calienta la atmósfera y calienta la superficie de la Tierra, generando las condiciones para la vida, pues impulsa la fotosíntesis, el ciclo del agua y otros procesos que sin los cuales no habría vida como la conocemos. Sin el Sol, no habría vida en nuestro planeta.
0: Bien, agradecemos y saludamos al doctor Pablo Moya, físico espacial y profesor asociado del Departamento de Física de la Facultad de Ciencias de la Universidad de Chile, quien ahí nos compartía, nos describía qué lo que es esta gran estrella, el Sol, y su importancia para la vida en nuestro planeta. Muchísimas gracias por estar hoy aquí en Música Conciencia. Qué interesante pensar que una estrella ubicada tan, pero tan lejos determina aspectos tan cotidianos de nuestra existencia. Es que desde el crecimiento de un árbol hasta nuestro descanso nocturno, el sol está presente de manera que muchas veces pasamos por alto. Bueno, y la canción de Elton John nos recuerda el temor a perder esa luz que nos sostiene emocionalmente. La ciencia, por su parte, nos enseña que esa luz también sostiene la vida misma. Tal vez por eso, mirar el amanecer sigue siendo una de las experiencias más universales de la humanidad. Es la confirmación diaria de que un nuevo ciclo comienza y de que nuestro planeta continúa recibiendo el regalo de la energía que hace posible nuestra existencia. ¡Qué bonito el viaje de hoy! Porque descubrimos junto que una canción puede hablarnos de emociones profundas y al mismo tiempo abrir la puerta para comprender uno de los fenómenos más extraordinarios del universo. La estrella que hace posible nuestra vida. La música emociona, la ciencia explica. Y cuando ambas se encuentran, aprendemos a mirar nuestro mundo con nuevos ojos. ¿No es así? Claro que sí. Bueno, y con esta reflexión ya comenzamos a despedirnos. Los invitamos a seguirnos en nuestras redes sociales como @CTYSUA, CETISUA, para conocer todas nuestras actividades de divulgación científica. Soy Gladys Hayashida. Y junto a CETIS UA y a la Fundación Comorevi, me despido de todos ustedes agradeciendo la gran compañía. Los invito a seguir disfrutando de la música conciencia aquí en la frecuencia 99.9 de la Radio Universidad de Antofagasta. Chau, chau.
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1: 1:01 a.m.
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1: 1:30 a.m.
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3: Hola amigos y amigas, un gusto saludarles y con toda la energía les doy la más cordial bienvenida a un nuevo capítulo de Música Conciencia. Soy Gladys Hayashida y en este espacio de Ciencia, Tecnología y Sociedad, CETIS UA y la Fundación Comorevi, les comparto cómo la ciencia está en todas partes. Y por supuesto, en la música también. ¿Será posible que los seres humanos vivamos algún día en Marte? ¿Nos hemos preguntado eso más de alguna vez? Es que hace apenas unas décadas esta pregunta pertenecía al mundo de la ciencia ficción. Hoy, en cambio, forma parte de los proyectos científicos y tecnológicos más ambiciosos de nuestro tiempo. Agencias espaciales y empresas privadas trabajan para que, en un futuro no tan lejano, hombres y mujeres puedan viajar al planeta rojo e incluso establecer allí una presencia permanente. Pero llegar a Marte no será sencillo. Son cerca de 225 millones de kilómetros en promedio, lo que separan a nuestro planeta de nuestro vecino. Un viaje que podría durar entre 7 y 9 meses, enfrentando radiación espacial, microgravedad, aislamiento y condiciones ambientales extremadamente hostiles. Es por eso que la comunidad científica trabaja día a día para poder avanzar en este gran desafío. Curiosamente, la música también ha imaginado ese viaje. Y hoy nos acompaña Humanos a Marte. ¿Les suena ese tema? Es uno de los grandes éxitos de Chayanne, donde el destino espacial se convierte en una metáfora del amor capaz de desafiar cualquier distancia. Los invito entonces, para comenzar, a disfrutar de esta contagiosa canción y al regresar descubriremos entonces cuánto de ese sueño ya está siendo construido por la ciencia. Escuchemos a Chayanne. Esto es...

0: Ahí escuchábamos a Chayanne con Humanos a Marte. ¿Qué energía transmite esta canción? Chayanne canta que haría falta enviar humanos a Marte para encontrar un amor como el que describe. Pero desde la ciencia, la pregunta es otra. ¿Estamos realmente preparados para enviar humanos a Marte? La respuesta es que estamos mucho más cerca que hace unos años. Diversas misiones robóticas han estudiado el planeta rojo, revelando antiguos cauces de ríos, minerales formados por agua e incluso reservas de hielo bajo su superficie. Y todo ello convierte a Marte en el mejor candidato para una futura exploración humana. Sin embargo, los desafíos siguen siendo enormes. La atmósfera marciana es muy delgada y está compuesta principalmente por dióxido de carbono. Las temperaturas pueden descender bajo los menos 100 grados Celsius. La radiación es mucho más intensa que en la Tierra y la gravedad corresponde apenas al 38% de la terrestre. O sea, vivir allí requerirá desarrollar nuevos sistemas de protección, generación de alimentos, reciclaje de agua y producción de oxígeno, entre otros. Bueno, para conocer cómo avanza esta fascinante carrera hacia Marte, escuchemos a un experto. Aquí en Música Conciencia nos contactamos con el doctor Eduardo Unda Sanzana. Sí, el mismísimo astrónomo y director del Centro de Investigación, Tecnología, Educación y Vinculación Astronómica CITEVA de la Universidad de Antofagasta. Y bien, les invito entonces a que le escuchemos.
1: ¿Llegaremos los seres humanos a Marte? La respuesta corta es que probablemente sí, pero no es algo que va a ser simple, no va a ser rápido y seguramente va a ser bastante distinto a lo que vemos en las películas de ciencia ficción. Marte nos atrae mucho porque es un planeta que es parecido a la Tierra dentro de nuestro sistema solar. Tiene paisajes que se parecen, como volcanes, hay cañones, hay cauces de ríos, hay señales de que pudo haber tenido condiciones mucho más favorables para la vida hace mucho tiempo. Sin embargo, enviar seres humanos ahí es un desafío que es tremendo, pues el viaje va a demorar meses. Hay que en ese proceso proteger a la tripulación de la radiación, llevar o producir recursos para que puedan estar ahí, enfrentar todo ese tiempo de aislamiento y por supuesto hay que asegurarse de que puedan volver. Y es por eso que ir a la Luna antes es tan importante, no solamente un destino interesante por sí misma, sino que también es una especie de laboratorio natural en el espacio que lo tenemos mucho más cerca. Podemos probar trajes espaciales, vehículos, producción de energía, comunicaciones, forma de usar recursos locales, etcétera, etcétera. Si aprendemos a trabajar en la Luna, es un salto para ir hacia mundos mucho más lejanos en el sistema solar. Y en ese sentido, cuando exploramos la Luna hoy, no es mirar hacia lo que hemos hecho en el pasado, en la época de las misiones Apolo, sino que es mirar hacia adelante. Ir a Marte va a ser una de las aventuras, yo creo, más difíciles de nuestra historia, pero también es una oportunidad para que las nuevas generaciones se interesen por la ciencia, por la ingeniería, astronomía, y por las grandes preguntas de dónde venimos, hay vida en otros mundos y hasta dónde podemos llegar si exploramos responsablemente.
0: Bien, ahí escuchábamos y agradecemos y le mandamos un gran saludo al doctor Eduardo Unda Sanzana, el director del Centro de Investigación, Tecnología, Educación y Vinculación Astronómica, el CITEVA de la Universidad de Antofagasta. Muchas gracias por compartir este conocimiento y contarnos cómo avanzan estas investigaciones para poder explorar el planeta Marte. Resulta emocionante pensar que una idea que durante décadas inspiró novelas y películas hoy moviliza a miles de científicos e ingenieros alrededor del mundo. Bueno, y la canción de Chayanne utiliza a Marte como símbolo de una distancia casi imposible. La ciencia, en cambio, nos demuestra que aquello que parecía inalcanzable puede transformarse en un desafío concreto cuando el conocimiento, la tecnología y la colaboración trabajan juntos. Quizás la gran enseñanza es que los límites siempre cambian. Lo que ayer parecía imposible, mañana puede convertirse en el siguiente capítulo de la historia de la humanidad. Qué interesante viaje, como siempre, aquí en Música Conciencia. Viajes interesantísimos. Desde una canción llena de romanticismo hasta uno de los mayores desafíos científicos del siglo XXI. Porque explorar Marte no significa solamente viajar a otro planeta. Significa desarrollar nuevas tecnologías, comprender mejor nuestro propio mundo y ampliar las fronteras del conocimiento humano. La música despierta nuestra imaginación y la ciencia encuentra la manera de convertir muchos de esos sueños en realidad. Y así, con esta reflexión, ya estamos llegando al momento de despedirnos. Sí es, amigas y amigos, pero no sin antes, no nos podemos despedir sin antes invitarlas, como siempre, a seguirnos en nuestras redes sociales y nos encuentran ahí como @CTYSUA, CTYSUA. Y ahí pueden encontrar todas nuestras actividades que realizamos, actividades de divulgación científica o comunicación pública de las ciencias. Bueno, amigos y amigas, soy Gladys Hayashida y junto a CETIS UA y la Fundación Comorevi me despido agradeciendo la compañía y los invito a seguir disfrutando de un nuevo capítulo Música con Ciencia, por aquí en la frecuencia 99.9 de la Radio Universidad de Antofagasta. Hasta un próximo encuentro.
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0: Son las 2 de la madrugada y 3 minutos.
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1: 2:31.
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1: 2:59
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1: 3:28
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1: 4:02 a.m.
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1: 4:31
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1: 5:01 a.m.
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1: 5:31
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1: 6:03.
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0: de la Universidad de Desarrollo de Chile.
1: Los últimos, yo diría que 15 años de Chile, el crecimiento ha sido muy distante al que tuvo desde el retorno a la democracia los primeros 15 años, de crecer a niveles del 5 o 6% a niveles en torno al 1.8, 1.9, como fue el último gobierno del presidente Gabriel Boric. Y eso genera una serie de condiciones económicas que la verdad que no son las deseables, con bajo crecimiento, menos empleo. Chile enfrenta hoy además una crisis de empleo con tasas que están en torno al 10%, y por lo tanto lo que busca este proyecto, yo diría que el objetivo es recuperar el ritmo de crecimiento que Chile conoció antes de la última reforma tributaria del 2014, que fue bajo el segundo gobierno de Michelle Bachelet.
0: La oposición critica que el proyecto favorece a los ricos y, como el Estado ingresará menos por la bajada de los impuestos, habrá menos dinero para ayudas sociales, como denuncia la legisladora opositora Emilia Schneider.
2: Es lo que ustedes están promoviendo, llenarle los bolsillos a quienes hoy más tienen y quitarle la posibilidad de acceso a la salud, a la educación o incluso a pensiones dignas a quienes hoy más lo necesitan. Y espero que la mayoría, que quienes dicen defender a la clase media y a la gente, se pongan del lado de la gente y no de este gobierno antitrabajadores y trabajadoras.
0: La oposición ha anunciado que recurrirá algunos artículos al Tribunal Constitucional, lo que podría retrasar la aprobación del paquete, según explica Arellano, que opina que aún así saldrá adelante.
1: Los plazos del Tribunal Constitucional son bastante inciertos. Porque es un tribunal autónomo, que tiene otras materias que también revisa. Yo me imagino que por un tema político van a tratar de darle un poquito de celeridad ahí para generar más certeza y despejar rápidamente el tema, pero yo no creo que antes de un par de semanas el Tribunal Constitucional pueda revisar los requerimientos. Yo creo que con certeza un mes debe estar despejado, pero no antes de eso.
0: El 56% del país está en desacuerdo con la rebaja de impuestos a empresas. El gobierno de Kast se ha visto obligado a revisar su previsión de crecimiento del 4% al 3,5% en 2030, cuando finalice su mandato.
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1: 6:29.
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3: Ruta Solar proyecta planificación energética para acelerar el desarrollo del hidrógeno verde. Con el objetivo de aportar a la planificación energética del norte del país, el proyecto Ruta Solar presentó sus avances a H2 Antofagasta, destacando una metodología que articula ciencia, tecnología e información territorial para orientar el futuro de la energía solar y el hidrógeno verde en la macrozona norte. La jornada se desarrolló en las dependencias del Centro de Desarrollo Energético de la Universidad de Antofagasta, sede AUA, ubicado en el Campus Coloso. El proyecto busca establecer una plataforma de zonificación para determinar las áreas más adecuadas para la instalación de plantas fotovoltaicas y proyectos de hidrógeno verde en el norte de Chile, considerándose un pionero en incorporar el análisis del polvo y ensuciamiento. Además, la plataforma considera de manera integral variables técnicas, económicas y socioambientales, promoviendo un desarrollo energético que no solo maximiza el rendimiento, sino que también minimiza los impactos sobre los ecosistemas y las comunidades locales. A ello se suma un sello distintivo de la iniciativa, un equipo multidisciplinario conformado mayoritariamente por mujeres en áreas de ingeniería, coordinación y análisis técnico, aportando a una industria energética más diversa, inclusiva e innovadora. Mesa Regional de Astronomía y Astroturismo inicia Agenda 2026 con foco en formación, financiamiento y desarrollo territorial. Con la participación de instituciones públicas, universidades, observatorios astronómicos y organizaciones vinculadas al desarrollo científico y turístico, se realizó la quinta versión de la Mesa Regional de Astronomía y Astroturismo, correspondiente a la primera reunión de trabajo de 2026. La instancia liderada por el Gobierno Regional de Antofagasta permitió revisar las principales iniciativas que marcarán la agenda del año, entre ellas la presentación del nuevo Diplomado de Astroturismo de la Universidad Católica del Norte, las oportunidades de formación de Corfo, los fondos regionales del Comité Mixto, ESO, Gobierno de Chile, y la invitación de SINDA a un próximo seminario sobre desarrollo espacial. El Ceremi de Ciencia, Tecnología, Conocimiento e Innovación de la Región de Antofagasta, Héctor Bravo Vázquez, valoró el trabajo colaborativo que impulsa esta mesa.
4: La región de Antofagasta posee condiciones únicas para liderar el desarrollo de la astronomía y el astroturismo. Esta mesa permite coordinar esfuerzos entre el Estado, la academia, los observatorios y el sector productivo para generar más oportunidades de formación, fortalecer la divulgación científica y avanzar en un desarrollo territorial basado en el conocimiento.
3: Uno de los principales anuncios de la jornada fue la presentación del Diplomado de Astroturismo que impartirá la Universidad Católica del Norte, iniciativa financiada por los fondos regionales del Comité Mixto ESO, Gobierno de Chile. Durante la sesión, ESO Chile presentó los alcances de los fondos regionales del Comité Mixto ESO, Gobierno de Chile, instrumento que financia iniciativas en educación, cultura, turismo científico, desarrollo socioeconómico y protección de cielos oscuros en las regiones donde la organización desarrolla sus operaciones.
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5: Queridas y queridos amigos auditores, en la alegría agradecida de un nuevo amanecer para vivir este día de encuentro radial con todos vosotros, esta vez enfatizaré un tema que se refiere a una visión y proyección de presente y futuro de nuestra Antofagasta desde la mirada de varias plataformas de la inteligencia artificial que está tan en boga. Efectivamente, amigas y amigos oyentes, se trata de un interesante estudio hecho por expertos en cuanto a lo que vaticina o expresa la inteligencia artificial y plataformas como ChatGPT, Google AI, Manus y Chatbot en torno al presente y futuro de nuestra ciudad, analizadas las principales fortalezas y oportunidades, riesgos presentes y futuros, y ciudades extranjeras que podrían ser ejemplo a estudiar y seguir. Y finalmente, ¿qué oportunidades se deberían ejecutar para aprovechar la fortaleza existente en nuestra ciudad? Amigas y amigos auditores, lamentablemente el resultado del presente estudio podríamos resumirlo en una frase un tanto fatídica y de autoprofecía cumplida que se resume así: si Antofagasta continúa como hoy, siendo una ciudad de paso, dormitorio de la minería, cuya característica fundamental es que, a pesar de sus características privilegiadas como eje de la minería y que por ello aporta tantos recursos al país, pero lamentablemente en cambio, sin ninguna reciprocidad, recibe tan poco para su desarrollo, y peor aún, si continúa sometida al centralismo en nuestro país, su destino final continuará siendo un fracaso. Más, estimadas y estimados auditores, desde nuestra habitual visión esperanzadora desde esta columna, expreso que, a pesar de lo señalado, si hacemos un esfuerzo colectivo y mancomunado de voluntades desde las autoridades, legisladores, gremios, trabajadores de la educación y de la ciudadanía toda, podremos cambiar el curso de la historia y construir un destino nuevo para nuestra región. Es que, amigas y amigos oyentes, no podemos olvidar que nuestra Antofagasta merece legítimamente un destino superior, puesto que posee muchas fortalezas y un potencial enorme de desarrollo poco comunes en América y el mundo, como por ejemplo, capital minera del mundo, potencial energética solar, ubicación geográfica estratégica, cultura de resiliencia y adaptación a un ecosistema científico y estratégico del norte. Sin embargo, pese a tantas virtudes como ciudad, no hemos logrado un desarrollo equilibrado, ni menos una calidad de vida favorable a todas y todos sus habitantes. Estimadas y estimados auditores, obviamente, como la vida, innegablemente también tenemos riesgos presentes y futuros, tales como las catástrofes naturales, riesgos ambientales y de salud pública, vulnerabilidad territorial y social, por lo que estos riesgos pasan a ser permanentes en las complejas realidades de vida de nuestra población, como la contaminación, sobrepoblación y campamentos, delincuencia, elevado costo de la vida, costo y calidad de la educación y de la salud, poco desarrollo turístico y muchas otras características que hacen poco atractiva, ingrata e insegura la vida en nuestra ciudad. Más, queridas y queridos oyentes, a pesar de tantas cifras oscuras que acompañan nuestro devenir, insisto que afortunadamente existen en contraposición oportunidades como la demanda global del cobre para electrificación y energía limpia, gestión del agua como ventaja competitiva y desarrollo de turismo sostenible. Y no solo eso, sino que además existen varios ejemplos de ciudades de otras latitudes que con características similares, es decir, positivas y negativas, sin embargo constituyen un ejemplo real de cómo alcanzar a ser de las ciudades más desarrolladas del mundo. Por todo lo señalado, estimadas y estimados auditores, os invito a todos y todos vosotros, desde el amor, la fe, la esperanza y el esfuerzo de cada uno de nosotros, desde cada lugar de nuestro existir laboral, social, educacional, deportivo y de ciudadano activo y comprometido a la ciudad en que decidimos construir nuestra existencia personal y de familia, intentemos cambiar el destino de cada lugar que habitemos, respiremos y soñemos para ser la mejor versión de nosotros mismos y desde allí construir un destino superior para Antofagasta. Amigas y amigos oyentes, como siempre, por vuestra atención, gracias y bendiciones.
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0: ciudad de Antofagasta le indica la hora.
1: 7:00 a.m. en punto.
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1: Temprano para sacar el programa, en especial Montserrat Rolano, que está con nosotros acá en estudio. Montse, muy buenos días.
2: Hola Claudio, muy buenos días. ¿Cómo estás?
1: Casi muero, pero ya, estoy mejor.
2: Qué bueno. Bueno, una jornada, Claudio, con harta información en lo nacional y lo nacional, y ambas, ¿no? Al mismo tiempo despertamos con una información negativa para nuestro país respecto de una alza arancelaria que afecta a más de 60 países, incluyendo Chile, que ya tiene un 10%, ¿no? De incremento, ahora va a ser un 12,5% para algunos productos bien relevantes. Vamos a estar comentando de aquello más adelante, así como la renuncia del subsecretario de Hacienda, una pieza clave en la tramitación de la mega reforma, que también vamos a estar comentando más adelante. El debate a propósito de noticias nacionales e internacionales en Naciones Unidas, donde participó Michelle Bachelet con algunos ejes bien relevantes como derechos humanos, multilateralismo, ¿no? También ahí vamos a tener algún comentario respecto de esto, bueno, y el recrudecimiento también en el conflicto en Medio Oriente con efectos para nuestro país, como para el mundo, ¿no? Como el alza en el precio de los combustibles, que ya supera los 100 dólares.
1: Efectivamente, así que varios temas que vamos a estar comentando, estos son algunos, tenemos más también preparados para esta jornada. Hay 6,5 grados a esta hora en Santiago, cielos cubiertos con algo de neblina en algunos puntos de la capital. La máxima para esta tarde se proyecta en 18 y tendremos cielos cubiertos durante prácticamente toda la jornada. Atención para mañana sábado, porque se esperan nuevamente algunos chubascos ocasionales acá en la región metropolitana. Se lo hemos advertido durante los últimos días. Vamos a tener un escenario en las próximas jornadas donde vamos a tener días así como el que vas a ver hoy, con cielos cubiertos, pero con intermitencia en cuanto a las lluvias, en cuanto a las precipitaciones. Para mañana sábado tendremos algunos chubascos, el domingo nuevamente va a estar nublado, sin lluvia, pero para el lunes nuevamente se esperan algunos chubascos aislados, eso sí, de menor intensidad respecto de lo que hemos vivido en jornadas anteriores, sobre todo aquellos días que tuvimos que enfrentar este sistema frontal que se dejó sentir en la zona centro del país y que dejó estragos que están

hay que tomar las precauciones necesarias para evitar cualquier problema. ¿Qué va a pasar precisamente en la zona afectada por los temporales? Por ejemplo, en la región de Coquimbo, para hoy nuevamente se esperan cielos parcialmente cubiertos en gran parte de la región. Por ejemplo, en su capital Coquimbo habrá nubosidad parcial con una máxima de 19 grados, mientras que hacia el interior, zonas como por ejemplo Vicuña o Valle, también estarán con los cielos parcialmente cubiertos y máximas cercanas a los 22 grados. ¿Qué va a pasar en el sur? En tanto, en regiones como por ejemplo la Araucanía, Los Ríos, donde estuvo lloviendo durante las últimas jornadas, se va a mantener las precipitaciones. Por ejemplo, en Valdivia habrá lluvia al día de hoy con 11 grados de máxima, también en Temuco, donde se esperan 12 grados, y de acuerdo incluso al pronóstico, no va a dejar de llover por lo menos hasta el próximo martes. Así que atentos también con lo que esté pasando ahí en la región de la Araucanía y alrededores.

0: Son las 7:07 y vamos con noticias nacionales en el ámbito económico particularmente y en lo político legislativo, porque como sabemos los propósitos del gobierno para sacar adelante la mega reforma se vieron frustrados el día miércoles en la noche. Esto ha traído una serie de repercusiones en el sector, recriminaciones cruzadas, ¿no? Apuntando hacia el rol, por ejemplo, del ministro Quirós, del gobierno en general, la incapacidad para poder prever que esta situación iba a ocurrir. Además, Claudio, cuando se había solicitado desde parlamentarios de la zona afectada por los temporales que se suspendiera la votación por la mega reforma, el gobierno no accede con el propósito de sacar adelante este mega proyecto. Bueno, finalmente esto de todas maneras queda para el mes de agosto, lo que ha generado, como decíamos, recriminaciones en el sector. Pese al traspié en el Senado, el ministro de Hacienda, Jorge Quirós, descartó que el episodio represente un problema para el Ejecutivo y recalcó que la mega reforma está aprobada en su gran mayoría. Escuchemos.
1: No, en ningún caso un fracaso. Recordemos que se aprobó primero una propuesta en la comisión mixta, después se aprobó en la Cámara de Diputados y después, bueno, se tuvo este tropiezo en el Senado, donde el Comité de la UDI pidió la postergación y, bueno, se postergó hasta vuelta a la semana distrital. Así que no lo veo como fracaso y, de hecho, mirándose adelante, la verdad es que es un artículo que al final se apruebe o no se apruebe, lo importante es que está aprobada la reforma y queremos avanzar lo más rápido en eso.
2: Sí, ayer incluso el ministro de Hacienda, Jorge Quirós, fue bastante duro respecto de, por ejemplo, los desplazamientos que han realizado los alcaldes en torno a este mecanismo de compensación. Dijo, bueno, si no quieren compensación, no hay nomás. Pues fue lo que señaló el ministro de Hacienda en un tono bastante agresivo, hay que decirlo, para lo que debe ser un debate democrático, sobre todo respecto a un tema tan sensible como este. Pero bueno, ¿qué dicen desde el oficialismo? En la UDI, el senador Iván Moreira relativizó el impacto del aplazamiento, aunque reconoció el traspié. También llamó a calmar las aguas. Recordemos que fue por un problema al interior de la bancada de la UDI que todo esto se ocasionó. Escuchemos lo que dijo el senador Iván Moreira.
3: Bueno, yo les he dicho que hay un traspié, hay un error, pero tampoco vengamos a echarle la culpa al gobierno. Todos tenemos una responsabilidad que vamos a asumir, pero lo más importante es que las cosas se van a aprobar y se van a corregir. Para que se calmen las aguas y no exista tanta tensión, hay toda una semana regional en que los parlamentarios están en sus distintos distritos, por lo tanto esto se va a corregir el próximo martes 4 de agosto.
0: Sí, bueno, hay matices, Claudio, en la propia UDI, porque el diputado Jorge Alessandri, presidente de la Cámara y próximo presidente de esa colectividad, ha señalado que es un error grave lo que ocurrió en el Senado. Mientras que desde la vereda de la oposición, el secretario general del Frente Amplio, Andrés Kuble, acusó al gobierno de intentar acelerar la tramitación sin contar con

0: los votos necesarios y sostuvo que al evidenciarse las diferencias dentro del oficialismo optó por postergar la discusión. Escuchemos.
1: Eso es profundamente regresivo, es profundamente injusto y tal es así que en el mismo Senado se iba a rechazar, pero el gobierno sigue con este comportamiento y el ministro Quiroz de estafador telefónico en donde todo tiene que hacerse rápido, rápido, rápido y cuando sale pillado, corta el teléfono. Ayer cuando sale pillado en su propio sector iba a rechazar esta medida, ¿qué fue lo que hizo? Cortó la tramitación y la postergó para agosto. Por lo tanto, llamamos al gobierno a actuar con seriedad. Acá no estamos jugando los recursos que necesita el Estado para entregar mejores servicios hacia la ciudadanía.
2: Bueno, y en medio de esta discusión de la mega reforma, con todavía este artículo pendiente por resolver ahí en el Senado de la República, y ni hablar de lo respecto de lo que va a ocurrir en el Tribunal Constitucional, se conoció durante la jornada de ayer la renuncia del subsecretario de Hacienda, Juan Pablo Rodríguez, subsecretario de Hacienda hasta la jornada de ayer, ya dejó de serlo. ¿Por qué dejó su cargo? Bueno, de acuerdo a lo que informó el propio gobierno, luego que un examen de detección de drogas realizado en el mes de junio arrojara un resultado positivo, se tomó esta decisión. Pero escuchemos mejor lo que dijo el viceministro del Interior y Segegov, Claudio Alvarado, que fue quien entregó más detalles.
3: Como saben, el gobierno ha informado la renuncia del subsecretario de Hacienda a su cargo y que esta renuncia ha sido aceptada. El fundamento de la renuncia es que, si bien en un primer examen de detección de drogas, el ex subsecretario en el mes de abril había dado negativo, en el análisis de la primera muestra de un segundo test en el mes de junio, ha dado positivo. Todavía queda pendiente el análisis de la contramuestra. Y el ex subsecretario, además, nos ha comunicado, se realizará exámenes adicionales en otros laboratorios para descartar cualquier tipo de consumo.
0: Bueno, el diputado socialista Daniel Manucheri señaló que es necesario mayor transparencia en este caso. Escuchemos.
4: Esto es gravísimo. Él era el jefe de las instituciones encargadas de impedir el lavado de activos del narcotráfico y del crimen organizado. Un hombre que el mismo Quiroz dijo que era clave en la tramitación de la ley de los superricos. Recordar que estos controles existen por una indicación que presentamos con la senadora Chicardini. El gobierno tiene la obligación legal de hacer público este examen y también debe decirnos si alguna de las otras 24 autoridades que han salido ha sido por drogas, si hay autoridades con vínculos con el narcotráfico y si han hecho las denuncias en la fiscalía.
2: Sí, cabe señalar que este fue un video que publicó el diputado Daniel Manucheri en sus redes sociales, por eso la edición que es propia del equipo de comunicaciones del parlamentario, no de nosotros, pero era importante conocer también ese audio. Habló, por cierto, a través de una declaración pública el ex subsecretario Juan Pablo Rodríguez, ¿qué fue lo que señaló? Señaló que tras haber obtenido un resultado negativo en un examen de drogas realizado en abril, un examen posterior efectuado en junio arrojó un resultado positivo que no refleja mi realidad. No consumo drogas y ejerceré todas las acciones necesarias para esclarecer lo ocurrido y defender mi honra, afirmó el ex subsecretario. En el mismo comunicado, Rodríguez agradeció al presidente José Antonio Kast por la confianza depositada en él, al ministro de Hacienda Jorge Quiroz por su respaldo y al equipo de la cartera por su trabajo durante su paso por el gobierno. Asumirá como subrogante en la subsecretaría de Hacienda Tomás Bunster Bustamante, quien es ingeniero civil y magíster en ciencias de la ingeniería de la Pontificia Universidad Católica de Chile, quien hasta ahora se desempeñaba como coordinador de regulación económica y jefe de asesores del Ministerio de Hacienda, Monse.
0: Sí, Claudio, bueno, no se especifica cuál es la droga que se pesquisó, ¿no? En este examen, La ex autoridad ya a esta altura ha dicho que él no es consumidor, que no ha consumido, por esto se señala que se va a reiterar este examen. El ministro Alvarado habla de una contramuestra. Resulta llamativo, yo no sé cómo funciona, si es que hay falsos positivos.
2: Yo lo puedo explicar. Como aficionado al deporte, en particular seguidor del ciclismo, tengo un magíster en dopaje y en análisis de droga. Lamentablemente el ciclismo siempre ha tenido problemas al respecto, pero bueno. Primero que todo, ¿qué es una muestra de drogas o de doping, como se conoce también en el deporte? Efectivamente, hay distintos tipos de muestras, de orina, de pelo y de sangre. Son esos tres los que finalmente se ocupan más. El tipo de examen es importante. ¿Por qué? Porque no todos los exámenes detectan la misma cantidad de tiempo la droga. Por ejemplo, el examen de sangre y el examen de orina toma por lo menos unos días solamente respecto del consumo. Por ejemplo, si a lo mejor yo consumí drogas hace 2 semanas y me hago un examen de sangre, es muy probable que a lo mejor me salga negativo. Porque la droga se degrada en la sangre y no aparece. No así en el de pelo. El de pelo sí puede detectar hasta un mes, incluso más, dependiendo del tipo de droga también que se haya utilizado. Por lo tanto, es muy importante saber qué tipo de examen se hizo, si examen de droga, si examen de pelo o si examen de orina. Por lo mismo, también no es extraño de que, por ejemplo, haya dado negativo en abril y positivo después en junio. Eso no quiere decir nada. En el fondo hay un par de meses de diferencia. Perfectamente pudo no haber consumido en abril, pero sí después.
0: Pero puede haber un falso positivo, que es lo que un poco reclama el ex subsecretario.
2: Más que falsos positivos, lo que hay, y por lo mismo existe la contramuestra, es que pueden haber situaciones en las cuales efectivamente la muestra A de positivo y la muestra B de negativo. Es la misma muestra. O sea, por ejemplo, si se hizo un examen de orina, es el mismo frasquito, es la misma orina. Lo que pasa es que se divide en dos. Se deja una muestra para hacer el examen y posteriormente se guarda precisamente un remanente para hacer la comprobación posterior. La contramuestra es efectivamente para de que la persona tenga una suerte de chance de que, porque por ejemplo, hay en el deporte pasa que hay, por ejemplo, contaminaciones cruzadas. Que alguien consumió, por ejemplo, carne que le inyectan a la carne en los mataderos, a las vacas, en fin, a los animales, para que sean más robustos y la carne sea más gruesa, por decirlo de alguna forma, anabólicos, por ejemplo. Y si un deportista consume esa carne, puede tener un remanente de esos anabólicos y dar positivo, por así decirlo. Pero por una cantidad ínfima. Entonces, por lo mismo se hacen estas contramuestras para ver si es que puede haber habido algún error en el laboratorio, algún mal manejo de la muestra A, etcétera, etcétera. Pero eso se ve con la muestra B. Es muy raro y son muy pocos los casos, por lo menos en el deporte, que la muestra B arroja un resultado diferente a la muestra A. Por lo mismo también es muy importante saber qué tipo de sustancia se consumió, porque en el deporte hay una lista de productos que son dopantes. ¿Cuáles son esos productos, por así decirlo, dopantes para el gobierno? ¿Cuáles eran los objetos de interés? Porque, claro, puede ser distinto que a lo mejor haya dado positivo a un medicamento que puede ser utilizado en ciertos tratamientos médicos, que ahí, por ejemplo, el ex subsecretario podría tener la defensa de, bueno, estoy en un tratamiento, es normal que esto me haya parecido, a una droga de, por ejemplo, más consumo ilegal, como puede ser la cocaína, la marihuana, etcétera, etcétera. Por lo mismo, también es muy importante, y ojalá el gobierno transparente bien la información, respecto de cuál era la sustancia que se detectó. Y lo otro, respecto de la defensa del subsecretario, de que se va a hacer un examen nuevo, tampoco es tan efectivo a estas alturas, por lo mismo que mencionaba al principio. La droga ya perfectamente se pudo haber disuelto en el organismo. Si es un examen de orina, si consumió en junio, si el examen fue en junio, a lo mejor consumió a mediados de mayo, Si se hace el examen ahora, en el examen de orina no va a aparecer. Si se lo hace en el examen de sangre, tampoco, y es muy probable que en el examen de pelo tampoco.
0: Sí, ahora, Claudio, más allá de si hay o no, se detecta o no en el examen, a mí me parece que eso no es tan relevante, sino la discusión sobre si una persona que tiene un consumo recreacional, por ejemplo, de marihuana, está inhabilitado o no para ejercer un cargo público. Es un debate que yo creo que es interesante de dar. El gobierno ha fijado un estándar bien rígido, bien estricto respecto de sus autoridades y el consumo de este tipo de sustancias. Yo creo que es diferente igual, hay drogas que son más duras, ¿no? Y lo que decía el diputado Manucheri de vincular el consumo con el narcotráfico, a mí me parece que está un poco fuera de lugar. O sea, son cuestiones distintas. Está bien que la autoridad transparente, ¿no? Siempre es positivo mayor transparencia, pero esto de estar vinculando casi como que el ex subsecretario perteneciera a una organización criminal cuando todavía no se tienen antecedentes, me parece que hay algo también ahí de provecho político.
2: Sí, obviamente, y sabemos que el diputado Manucheri es bueno para eso, pero tampoco es menor, y tú y lo señalabas, Monse, que efectivamente este gobierno se fijó un estándar que venía diferente, supuestamente hacían las cosas diferentes a gobiernos anteriores. Y hay algo no menor también. Este gobierno pone el foco y llegó a la moneda por el tema de seguridad. Y quizá uno de los grandes problemas que tiene y que poco se menciona en respecto del tema del control de la delincuencia y de la seguridad es precisamente la prevención en el consumo de droga. Si hay bandas de crimen organizado que se están articulando en diversas partes de nuestro territorio y que efectivamente basan su sustento económico en la venta de sustancias ilícitas, es porque hay demanda. Y esa demanda es transversal. Va desde sectores más desprotegidos a sectores de altos recursos en el empresariado, en el mundo político, etcétera, etcétera. Entonces también no es menor en ese sentido. Claro, el diputado Manucheri lo adorna con todo un discurso que puede ser un poco que da para este sensacionalismo, ¿no? Pero no es menor en el sentido de que efectivamente hay un problema en nuestra sociedad con el consumo de drogas que deriva y que finalmente fomenta la aparición de estos grupos de crimen organizado. Así que hay que ver eso también. 7:23, pero bueno, eso no fue la única mala noticia para el Ejecutivo durante la jornada de ayer, porque también se conoció la decisión

0: de los Estados Unidos de imponer una nueva alza arancelaria respecto de los productos chilenos o productos que se exportan desde nuestro país a territorio norteamericano, salvo el cobre. El cobre siempre lo han dejado fuera de toda esta situación. El gobierno que encabeza el presidente Donald Trump anunció la imposición de aranceles a 60 países, enmarcando la medida como un castigo para aquellas economías que no hayan prohibido los bienes producidos con trabajo forzado. ¿Qué entiende el gobierno de Estados Unidos por trabajo forzado? No está claro realmente. Si bien viene a reemplazar el arancel global temporal de un 10% de impuesto por su administración durante 150 días, que recordemos expira esta media noche. El presidente Trump admite que décadas de persuasión moral no han erradicado el trabajo forzoso de las cadenas globales de suministro. Estados Unidos ha tenido una prohibición de importación de mano de obra forzada durante casi un siglo y la aplica rigurosamente. Ya es hora de que nuestros socios comerciales hagan lo mismo, explicó el representante comercial de ese país, Jamison Greer. Bueno, escuchemos algunas reacciones que se dieron durante la jornada de ayer. En primer lugar, el diputado Jaime Mulet, quien sostuvo que esta situación confirma que es un error imponer una invariabilidad tributaria tan larga.
1: Es arbitrario. Y además, creo que nos da un argumento más a quienes nos hemos opuesto desde el principio a la invariabilidad tributaria, así como está, ¿cierto? Que de manera unilateral Chile quiere favorecer a inversionistas norteamericanos y de otros países. Y creo que el tiempo y esta medida nos está dando la razón. Así no, tan abierta la invariabilidad tributaria no. Nosotros tenemos que dejar espacios y márgenes para defender también nuestro producto, especialmente nuestras materias primas.
2: Sí, vamos a estar analizándolo más adelante también, Claudio, pero esto deja varias preguntas. La gestión diplomática del gobierno que ha reconocido que tiene una mayor cercanía y se ha vanagloriado de aquello con el gobierno de Estados Unidos. Hace un par de semanas estuvo el canciller reunido con Marco Rubio, ¿no? Y hablaba de la relación más estrecha entre ambas naciones, pero bueno, nos golpean con esta noticia y el argumento. Además, llama mucho la atención lo de trabajo forzado, ¿no? Algo que ha sido descartado en todo caso por el gobierno. Bueno, el diputado del Partido Socialista, Nelson Venegas, señaló que esto es un reflejo del fracaso de la política exterior de este gobierno. Escuchemos.
3: Este es un fracaso de la política exterior que tiene este gobierno. El canciller hace unas semanas atrás señaló que Estados Unidos era nuestro principal socio estratégico, rompiendo nuestra tradición de neutralidad. De nada sirvió tanta genuflexión con Donald Trump. Hoy día esta medida traerá graves perjuicios para la economía nacional.
0: Hubo comunicado desde Cancillería, en particular de la Subsecretaría de Relaciones Internacionales de este ministerio, señala que Chile cuenta con una sólida institucionalidad laboral, un marco regulatorio robusto y un firme compromiso con la prevención y erradicación del trabajo forzoso, respaldado por el cumplimiento de los convenios internacionales suscritos por el país en esta materia. En este contexto, el gobierno de Chile considera que la aplicación de esta medida a nuestro país no se condice con estos estándares ni con los antecedentes técnicos, políticos y jurídicos presentados durante todo el proceso de esta investigación. Agrega este comunicado que la decisión se adopta en el contexto de una investigación realizada conforme a la legislación interna de Estados Unidos y no como resultado de una negociación bilateral entre ambos países. Asimismo, esta investigación tuvo un alcance global y consideró a más de 60 economías, equivalentes al 99,4% de las importaciones estadounidenses, entre ellas socios comerciales relevantes como Australia, Brasil, Canadá, Singapur, Emiratos Árabes Unidos, Corea del Sur, México y Perú, entre otros. Lo anterior da cuenta de que esta medida responde a una política comercial de aplicación transversal y en ningún caso constituye una medida dirigida específicamente contra Chile. Bueno, ese es parte de lo que señala la Cancillería en torno a un tema que efectivamente proviene desde los Estados Unidos. Esto es una medida que impone Washington y habla un poco respecto de, y es un reflejo más de cómo Estados Unidos ha manejado sus relaciones internacionales, comerciales, políticas durante el último tiempo, que es básicamente la imposición lo del trabajo forzoso es una excusa, no es más que eso, es tratar de ponerle un nombre para justificar y que internamente esta situación se entienda, internamente me refiero en los Estados Unidos, pero claramente no hay ningún sustento porque de hecho Estados Unidos no presenta ninguna prueba, no presenta ningún antecedente, entonces bueno, es como lo que hemos visto durante

0: esta segunda administración de Donald Trump.
1: Así es, 7:28 a.m. Vamos a una breve pausa y a la vuelta seguimos con más informaciones.

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0: regresamos a esta primera edición de Radio Análisis. Son las 7:31 en este día viernes 24 de julio del año 2026. Estábamos hablando al inicio del noticiario respecto del debate en torno a la mega reforma, más que debate, ya las reacciones respecto de lo que se aprobó ya en tanto el Senado como en la Cámara de Diputados, pero queda un tema pendiente, que es este artículo referido a las compensaciones para los municipios por el cambio en pago de las contribuciones a la primera vivienda, que recordemos para mayores de 65 años se eliminará. Bueno, ¿qué ha pasado en las últimas horas en torno a este tema? Porque luego de que se suspendiera o se corriera la votación del informe de la Comisión Mixta en el Senado, se abrió una suerte de ventana, ¿no?, para que a lo mejor se hiciera algún tipo de cambio. Bueno, Catalina Araya está con nosotros acá en estudio. ¿Cómo estás, Cata? Muy buenos días.
1: Hola, Claudio. Monse, buenos días. Así es, la discusión por la denominada mega reforma volvió a tensionar la relación entre el gobierno y un grupo de alcaldes de oposición. Este jueves los jefes comunales de Quinta Normal, Cerro Navia, Maipú, San Ramón y otras comunas realizaron un punto de prensa para rechazar el mecanismo de compensación contemplado en el proyecto que establece la exención de pago de contribuciones para los mayores de 65 años. Los alcaldes acusaron que la fórmula aprobada en la Comisión Mixta y despachada por la Cámara de Diputados terminaría beneficiando principalmente a comunas de mayores ingresos mediante recursos provenientes de impuestos generales, y frente a ello insistieron en que la totalidad de la compensación debería destinarse al Fondo Común Municipal, mientras que desde el gobierno defendieron, por supuesto, el mecanismo y descartaron, además, modificarlo. Una de las principales críticas apuntó precisamente a la distribución de esos recursos, y la alcaldesa de Quinta Normal, Karina Delfino, sostuvo que la propuesta profundiza las desigualdades entre municipios y cuestionó, además, que comunas de altos ingresos reciban compensaciones millonarias, mientras otras obtendrían montos considerablemente menores.
2: Nosotros consideramos que lo que hoy día se está tramitando en el Congreso es injusto, es regresivo, afecta a nuestras comunas. Lo que está proponiendo el gobierno es compensar con impuestos generales, es decir, con el PAN que pagan los vecinos y vecinas de nuestras comunas, a comunas como Las Condes en más de 13.000 millones de pesos y a solamente 3 comunas de la región metropolitana en casi 30.000 millones de pesos. Solamente para poner un ejemplo, un CESFAM hoy día cuesta en su construcción 12.000 millones de pesos. O sea, ese es el orden de la magnitud que estamos diciendo, que además siempre se señala que no hay recursos y el Estado chileno va a estar compensando a Las Condes con más de 13.000 millones de pesos. En el caso de Quinta Normal, solamente se está compensando en un poco más de 50 millones de pesos. En el caso de la comuna de Los Pejos son solo 4 millones de pesos. En el caso de San Ramón, 4 millones de pesos. Y por lo tanto, esta propuesta la consideramos injusta y desigual.
1: Durante el mismo punto de prensa también hubo cuestionamientos al proceso de negociación con el Ejecutivo. El alcalde de San Ramón, Gustavo Toro, aseguró que el ministro del Interior, Jorge Alvarado, habría comprometido a la bancada de la Democracia Cristiana a que la totalidad de la compensación iría al Fondo Común Municipal si es que el partido respaldaba el artículo que universaliza la exención del pago de contribuciones para los mayores de 65 años. Según el jefe comunal, ese compromiso finalmente no se reflejó en la indicación presentada por el gobierno.
3: Hemos hecho un tremendo esfuerzo poder llegar a acuerdos con el gobierno. Quiero señalar un hecho en particular el día martes, cuando se estaba tramitando la mega reforma. El ministro Alvarado ese día, junto al presidente de la Democracia Cristiana, Álvaro Ortiz, y también junto al diputado Héctor Barría y yo, tuvimos una reunión donde el ministro Alvarado, ministro del Interior, señaló que si la Democracia Cristiana apoyaba el artículo 10 de la mega reforma, es decir, la universalización para todos los mayores de 65 años, para que no pagaran contribuciones, efectivamente se iba a compensar el 100% directamente al Fondo Común Municipal. Y así yo se lo pedí, porque los colegas alcaldes entendemos que lo que hay que compensar en definitiva es a las comunas que menos tienen y no a las más ricas. La Democracia Cristiana puso los votos el día martes en el artículo 10 y el ministro Alvarado no cumplió con su palabra, y la indicación que ayer se vio en la comisión mixta fue otra, fue que efectivamente la compensación iba a ser a las comunas más ricas con más recursos y no al Fondo Común Municipal.
1: Desde el oficialismo, en tanto y en términos más generales, el senador Gustavo Sangüesa de la UDI respondió que el debate también debe considerar la situación financiera de numerosos municipios del país, y el parlamentario sostuvo en ese contexto que existen comunas con importantes deudas previsionales y llamó además al Ejecutivo a impulsar medidas que fortalezcan la gestión financiera municipal.
4: Existen muchos municipios que están siendo administrados desprolijamente. De hecho, existen más de 512 mil millones en deudas previsionales. Es decir, que los municipios no han pagado las cotizaciones de sus trabajadores, principalmente en las áreas de educación y de salud. Por eso requerimos que el Ejecutivo tome las medidas necesarias para tener una planificación para pagar esta deuda y descontarlo a través del Fondo Común Municipal, y también diferentes medidas que permitan tener una mejor gestión financiera en cada uno de los municipios de nuestro país.
1: Bueno, y las críticas de los alcaldes también fueron respondidas por el ministro de Hacienda, Jorge Quirós, quien defendió el mecanismo de compensación planteado por el Ejecutivo y afirmó que la propuesta busca precisamente evitar que los municipios vean disminuidos sus ingresos producto de la exención de contribuciones. Y consultado por estos cuestionamientos de los jefes comunales, el secretario de Estado respondió de manera categórica.
5: Mire, muy sencillo. Aquí hay una propuesta de compensar todos los ingresos municipales. Si los alcaldes prefieren que no los compensen, no se compensa, no se sacó.
6: No, pero
7: ellos están discutiendo la distribución, sí, más que la...
5: Bueno, es que es un tema político que se discute en el Congreso y no es materia de decisión municipal.
1: Bueno, mientras los alcaldes entonces insisten en que la compensación debe destinarse íntegramente al Fondo Común Municipal, y algunos incluso evalúan abandonar la Asociación Chilena de Municipalidades por la conducción que tuvo este proceso, el gobierno mantiene su defensa del proyecto, como ya escuchamos ahí al ministro Quirós, cuyo debate, recordamos, Monse y Claudio, continuará en el Congreso durante las próximas semanas.
8: Sí, Cata, bueno, esto tiene como varias aristas, ¿no? Lo que acusa el alcalde de San Ramón de ser así es bien delicado, ¿no? Esto de que no se cumplan los acuerdos, los compromisos respecto de lo que se había planteado a la democracia cristiana. Eso por un lado. Por otro, ¿en qué pie quedan también los alcaldes, el llamado municipalismo, ¿no? Que había tenido posturas bastante compartidas, comunes, habían tenido instancias también desde donde habían emanado propuestas. El gobierno opta por negociar con los alcaldes oficialistas y generar ahí un quiebre también entre los alcaldes, cuestión que es noticia en desarrollo, ¿no? Pero evidentemente es compleja para esas asociaciones que son bien transversales, históricas, ¿no? La Asociación Chilena de Municipios, encabezada por el diputado Alessandri de Zapallar, cuya vicepresidenta es Karina Delfino, también del Partido Socialista, ¿no? Y luego está una discusión que va más allá del financiamiento, no de los municipios, sino incluso una discusión de principios, o una discusión más bien en el terreno ideológico. ¿Debieran o no existir las contribuciones, por ejemplo, ¿no? Hay un sector de la derecha, del oficialismo, que cree que no debieran existir bajo todo evento. Y hay quienes incluso en la centro-derecha plantean que esto sí debiera existir. El alcalde Belolio de Providencia, por ejemplo, ha dicho esto es una suerte de gasto común que se debiera seguir pagando, ¿no? Uno puede revisar las exenciones, hay quienes efectivamente tienen dificultades para pagar, pero eliminarlas, por ejemplo, para grandes fortunas, es una discusión que creo que va a seguir abierta de todas maneras, ¿no? Y como todo en esta mega reforma, se hizo solamente conversando con los integrantes del oficialismo, es probable esta disposición y otras que se modifiquen cuando la correlación de fuerzas cambie.
1: Claro, totalmente, y de hecho ayer precisamente en la mañana, en paralelo mientras se preparaban y se calentaban motores para esta reunión de este grupo de alcaldes, ¿no?, integrantes de la Asociación Chilena de Municipalidades, teníamos también en la primera edición de Radio Análisis al alcalde de Cerro Navia, ¿no?, Mauro Tamayo, quien además se refirió en duros términos a su par de Zapallar, a Gustavo Alessandri, que tú lo mencionabas, Monse, precisamente es el presidente de esta emblemática asociación que históricamente también ha tenido bastante poder dentro de todo lo que es la conversación pública para poder plantear temas en la agenda, ¿no? Para mover también ahí la aguja en ciertos temas de políticas públicas. Y claro, de hecho, incluso el alcalde Tamayo utilizaba palabras como traición, ¿no?, al resto de los municipios de Chile, traición a los más pobres de Chile, también dentro de sus declaraciones. Y bueno, acusaban ellos también que esto había sido una suerte de discusión que se había llevado a cabo por WhatsApp, por ejemplo, y que esto no sería representativo porque Hablaban también, y lo decía ahí Karina Delfino, que había una necesidad también de consultar a las bases, ¿no?, al resto de municipalidades que integran a esta asociación. Así que, claro, es bien complejo y yo creo que vamos a tener que estar atentos sobre todo a lo que pueda decir la Democracia Cristiana también respecto a las declaraciones de su militante, ¿no?, al alcalde de San Ramón, que son bastante complejas, pensando en que todavía queda mucho por debatir, y cerrarse solamente al sector oficialista seguramente no va a traer buenas consecuencias para el oficialismo, pensando que también los votos están contados, ¿no?, con, uh-huh, con los dedos de la mano.
8: Y el ministro Quirós le pone ahí también un poco de bencina, ¿no?, a la, claro, esta discusión, con esa frase ahí, bueno, muy en el estilo del ministro Quirós, sí, media provocadora.
1: Muy paternalista también, sí, como bueno, muy de papá y retando a los hijos.
0: Vamos a ver qué va a pasar. Cata, muchas gracias por este reporte, que estés bien.
1: Gracias, Claudio.
8: Gracias, Monseca, Cata,
1: también.
0: 7:42 y vamos a cambiar de materia. Vamos a saludar a nuestro siguiente invitado, aunque no tanto de materia, porque tiene bastante relación, por lo menos uno de los temas que queremos tratar con él. Saludamos al diputado de la Unión Demócrata Independiente por la región de la Araucanía, integrante de la Comisión de Seguridad, Eduardo Cretón, a quien le damos la bienvenida. Diputado, ¿cómo le va? Buenos días, gracias por estar con nosotros.
6: Hola, Claudio Monserrat, muy buenos días, muchas gracias por la invitación.
0: Sí, no, gracias a usted por estar presente a esta hora de la mañana. Diputado, partir respecto de precisamente toda esta situación que se ha abierto a partir de lo que ocurrió en el Senado, ¿no? Cuando todos pensábamos que la mega reforma se despacharía a ley, finalmente una descoordinación, ¿no?, evitó que esto se votara en el Senado y se suspendiera su votación hasta la vuelta de la semana regional, que va a ser ya durante el mes de agosto. Hay distintas miradas al interior, por lo menos de las reacciones que pudimos escuchar durante la jornada de ayer y anterior en la Unión Demócrata Independiente respecto de lo que pasó, ¿no? Hay quienes son más condescendientes, señalan que efectivamente son cosas que pueden pasar en discusiones como la que se dio, pero hay voces también más críticas, ¿no?, como la del diputado Jorge Alessandri, presidente de la Cámara. ¿Cuál es su visión al respecto, diputado?
6: Oye, a mí me gustaría hacer tres reflexiones respecto a lo que ocurrió en la Cámara el día miércoles. Primero, que el trabajo de los parlamentarios, para los que nos elige la ciudadanía, es para legislar. Y legislar un proyecto de ley tan importante como el de reconstrucción nacional es nuestra obligación. Más allá, si es que a uno le gusta o no le gusta el proyecto de ley, creo que la primera obligación de los diputados y de los senadores es estar presentes en la sala cuando hay que votar proyectos de esta magnitud. Y por lo tanto, yo lamento mucho que hayan habido senadores que no estuvieron presentes. La segunda reflexión es la que comparto con el diputado Alessandri, de que efectivamente acá faltó una mayor coordinación por parte del gobierno de preocuparse que estuvieran presentes los votos. Y la tercera reflexión, que yo creo que es la más de fondo y la más importante, es que durante la tramitación de este proyecto de reconstrucción nacional vimos una oposición que su crítica más fuerte a este, o una de sus críticas más fuertes, para ser más bien justo, a este proyecto de reconstrucción nacional, era que no se compensaban los recursos que dejaba de recibir el Estado, y particularmente no se compensaban los recursos que dejaban de recibir los municipios. Bueno, ese fue el artículo que la Cámara de Diputados envió a Mixta, ese fue el artículo que revisó la Comisión Mixta, que llegó una propuesta que le compensaba a los municipios con cerca de $200 millones, y que la oposición en el Senado ese día que se iba a votar quería votarla en contra, siendo que ellos mismos levantaron este punto durante toda la tramitación del proyecto, y la querían votar en contra porque ya se había aprobado la gran parte de la reforma y porque había un ánimo de infringirle simplemente una derrota al gobierno. Yo creo que esa es la política que no nos hace bien. Yo creo que es importante lo que conversó la Comisión Mixta, de que los municipios puedan tener una compensación, y espero que la próxima semana, cuando se cite el Senado, esto sea simplemente un trámite y ya el día lunes de la próxima semana tengamos totalmente despachado el proyecto de ley de reconstrucción nacional.
8: Sí, diputado, muy buenos días, bienvenido. Claro, hay un triunfo del gobierno, ¿no?, de los ministros Alvarado, García, también del ministro Quirós, de sacar adelante esta mega reforma en poco tiempo, que ya solamente este artículo, que bueno, en un par de semanas se va a resolver, pero quería preguntarle más en general respecto de esta mega reforma, porque desde la oposición, escuchábamos recién la voz de los alcaldes, han cuestionado que se les ha pasado máquina, ¿no? Que no ha habido mucho espacio para conversar, para dialogar, para debatir, para escuchar expertos, que no se ha incorporado, por ejemplo, la mirada de entidades técnicas como el Consejo Fiscal Autónomo. ¿Usted comparte algo de eso? ¿Hay alguna mirada quizás más reflexiva, más autocrítica? ¿Se podría haber hecho de una manera distinta? Se habló en su momento de una comisión técnica que algunos en Chile Vamos estaban proponiendo, ¿o está conforme con cómo se dieron las cosas?
6: Mire, yo creo que hay una parte de la oposición que desde el día uno no quería que avanzara este proyecto de reconstrucción nacional, y en parte está bien, porque este proyecto de reconstrucción nacional lo que viene a hacer es a tomar un camino distinto del camino que ha tomado Chile la última década, particularmente a partir de las reformas socialistas de Michelle Bachelet. Y por lo tanto, en democracia uno puede estar, puede tener su postura y puede ser muy distinta a la del gobierno, pero era lo que nosotros criticábamos. Nosotros estuvimos disponibles para conversar, y el gobierno y el ministro Quiroga estuvo disponible para conversar, pero no se iba a tocar el corazón de este proyecto de reconstrucción nacional, que era hacer que Chile vuelva a ser competitivo, bajar los impuestos corporativos, eliminar permisos y trabas burocráticas para que vuelva la inversión a nuestro país. Porque cuando la inversión se va de un país, no son los súper ricos los que sufren, son precisamente los más vulnerables, los que se quedan, los que se están quedando sin pega. Hoy día casi 1 millón de chilenos sin trabajo, y por lo tanto esta reforma tenía un objetivo muy claro, y que la oposición puede estar en su derecho de no compartirlo, pero lo que hubo tanto en la Cámara de Diputados como en el Senado es que se expresaron las mayorías parlamentarias que están ahí. Ahora, lo importante, y yo creo que ahora viene la parte que es el gran desafío de esta reforma, es que efectivamente rinda fruto. Porque esta reforma se hizo con la promesa de que Chile va a volver a crecer, con la promesa de que vamos a tener mejores y más trabajo. Y bueno, ahora en el mediano y corto plazo es donde se empieza a jugar la legitimidad de esta reforma, uh-huh, en que efectivamente dé resultado y que Chile pueda volver a ponerse de pie de nuevo.
0: Precisamente de eso le quería preguntar, diputado, acerca de lo que se viene de ahora en adelante ya con la implementación de todas estas disposiciones que contiene esta ley, porque efectivamente hay un objetivo, ¿no? Pero la pregunta que surge es ¿cuándo podríamos ver ya luces o resultados o acercamientos a esos objetivos? Y lo otro, ¿qué hace el gobierno entre medio, sobre todo respecto de el tema del financiamiento estatal? Porque hay varias personas que expresaron su preocupación al respecto durante la discusión legislativa, y no solo de la oposición, incluso voces cercanas al oficialismo respecto de eventuales perjuicios a los recursos fiscales producto de esta mega reforma. ¿Cómo enfrentar precisamente ese eventual déficit? Se habla de los recortes, deuda, pero se ha hablado que la deuda es mala. Entonces, ¿cómo avanzar en eso también?
6: Yo creo que el primer gran desafío que tiene la implementación de esta reforma es que efectivamente mejore las cifras macroeconómicas en nuestro país. Pero eso no basta. Nosotros tenemos que ser capaces que esas mejoras en las cifras macroeconómicas, esas mejoras en el crecimiento, hay analistas que están hablando de que este año podríamos llegar incluso un 3%, lo importante es que se vean reflejados en la vida cotidiana de las personas, y que ese casi millón de chilenos que hoy día no tiene trabajo pueda encontrar uno, pueda tener oportunidades laborales, pueda poder sacar a su familia adelante. Y por lo tanto, yo creo que ese es el gran desafío de esta reforma, que no es simplemente que muestre mejoras en las cifras, sino que esas mejoras efectivamente se traduzcan en una mejor calidad de vida para los chilenos comunes y corrientes. Y por eso yo creo que ahora la agenda legislativa del gobierno tiene que estar centrada en la emergencia laboral que tenemos, en poder hacer que en Chile se vuelva a contratar, y obviamente todavía tenemos y estamos trabajando en eso, en la agenda en materia de seguridad. Y respecto a el déficit que podría generar esta reforma, bueno, yo creo que hay una conversación pendiente en torno a cómo hacemos que el Estado de Chile sea más eficiente. Porque acá hay una promesa de campaña del presidente Kast, y que estamos todos muy pendientes a que efectivamente sea así, que es que acá no van a haber recortes sociales. Lo que va a haber acá es recorte a la burocracia, recorte al gasto político, recorte a los recursos innecesarios. Y ahí el llamado que yo le hago a la oposición en esta discusión es, bueno, que nos ayuden precisamente a buscar esos lugares donde el Estado hoy día está mal gastando recursos. Es un trabajo que tenemos que hacer entre todos. Si queremos un Estado más eficiente, que sea más más solidario, en el sentido de que llegue mejor a aquellos que realmente lo necesitan. Bueno, tenemos que revisar efectivamente cómo está funcionando hoy día el aparato burocrático en nuestro país y dónde efectivamente nosotros podemos hacer recortes que no afecten el gasto social de los chilenos que más lo necesitan.
8: Diputado, bueno, aparte de este traspié del día miércoles ahí en el Senado, esta semana ha estado marcada por desorden, ¿no? En las filas oficialistas ha habido críticas desde ese sector al manejo de la emergencia climática en el Norte Chico. Está este proyecto de los latidos que también ha generado ahí declaraciones cruzadas y también la entrevista a Mara Cedini, diputado, que bueno, ha generado hartas repercusiones. ¿Cómo evalúa estos últimos días en el oficialismo, en su sector, bueno, y con esta reunión, ¿no?, que encabeza el presidente Kast ayer con partidos del oficialismo? ¿Cree que eso va a permitir resolver estas diferencias? ¿Cómo lo ve?
6: Yo soy de los que cree que el presidente José Antonio Kast tiene un enorme rol en poder coordinar mucho mejor al oficialismo. Yo, y desde la UDI lo hemos planteado en su minuto, que es necesario avanzar una mayor coordinación de todas las fuerzas que son parte del gobierno y de las que no también. Estoy hablando del Partido Nacional Libertario. Nosotros creemos que eso tiene que haber una coordinación mucho más grande. Si es una coalición o no, bueno, yo creo que el tiempo la dirá, pero a esta altura del partido es evidente que no podemos llegar divididos a la elección municipal que se avecina en 2 años más, y por lo tanto hay mucho trabajo que hacer dentro del oficialismo, y ese trabajo tiene que estar centrado en que no nos dividamos de el foco de este gobierno. Este gobierno gana porque los chilenos confían en el presidente José Antonio Kast en dos grandes promesas que hace. Una es enfrentar la emergencia económica. Ya aprobamos el proyecto de reconstrucción nacional, que yo creo que era fundamental. Lo aprobamos en 160 y tantos días de gobierno, lo cual creo que es una muy buena señal. Y la otra gran promesa es enfrentar la emergencia en materia de seguridad. Yo creo que ahí el ministro Martín Arrau está haciendo una gran labor. Se están empezando a ver mejores cifras. Por supuesto que cuando se trata de seguridad ninguna cifra es suficiente, y hay que seguir trabajando a pie firme para que los chilenos recuperen la paz y la tranquilidad y puedan salir de sus casas seguros y tranquilos. Pero yo no me desviaría de esos dos focos. Yo creo que el llamado que se le hace acá al oficialismo es que nos centremos más en aquellas cosas que nos unen que aquellas cosas que nos dividen. La derecha siempre ha tenido mucha alma y siempre ha tenido una especie de instinto medio caníbal de destruirse a ella misma. Bueno, yo creo que eso hay que dejarlo de lado, ponernos a trabajar en estos dos grandes objetivos y pensar más en aquellas cosas que nos unen que en aquellas cosas que nos dividen. Y por eso para mí es tan importante tener muy clara la hoja de ruta de este gobierno, porque cuando tenemos claros los objetivos, todas aquellas cosas que nos desvían de esos objetivos finalmente terminan siendo una pérdida de tiempo.
0: Ahora, diputado, en ese sentido, ¿qué ha pasado en estos meses? ¿Se ha perdido un poco el rumbo o es que no estaba claro cuál era esa hoja de ruta? Y respecto de las responsabilidades, sin ánimo de querer que se vaya en contra del presidente, ni para nada, pero las críticas constructivas siempre son bienvenidas. ¿Ha faltado mayor liderazgo por parte del presidente José Antonio Kast en este sentido, o de su equipo político, de los ministros políticos, del segundo piso? ¿Cómo lo ve usted?
6: Yo he visto un liderazgo fuerte por parte del presidente José Antonio Kast. He visto un presidente que ha sido bastante pragmático, que ha logrado construir un gabinete mucho más amplio de lo que algunos pensaban en su minuto. Recordemos que hoy día tenemos gente incluso de demócratas en el gabinete del presidente, y eso demuestra un nivel de madurez política del presidente José Antonio Kast que algunos no lo esperaban, y creo que ha sorprendido con respecto a eso. Yo creo que el gran problema que tiene el oficialismo hoy día es que hay algunos partidos, estoy pensando particularmente en el Partido Republicano y el Partido Nacional Libertario, que siguen pensando más bien en la lógica hegemónica del sector. Es decir, esto de la entrevista de Johannes Kaiser, de quién pone la música o no. Bueno, a nosotros desde la UDI nos da lo mismo quién ponga la música. Lo que nos interesa es que esa música vaya en la dirección correcta, que es sacar adelante la emergencia económica, la emergencia en materia de seguridad que vive nuestro país.
0: ¿Pero no debería ser responsabilidad del presidente también ordenar esos partidos?
6: Yo creo que el presidente cumple un rol, pero también los partidos tienen que cumplir un rol importante en esto. Hoy día yo veo a muchos que todavía les da tirria hablar de coalición. Yo lo que creo es que hay que asumir que tenemos y necesitamos una coalición, o funcionamos con una coalición de facto. El nombre que se le ponga a eso me da lo mismo. Pero lo que uno ha visto en el Congreso es que para las votaciones importantes, como el proyecto de reconstrucción nacional, el oficialismo ha estado completamente unido.
8: Sí, diputado, bueno, usted pertenece a la Comisión de Seguridad y es sabido que el gobierno está preparando algunas medidas, ¿no? Quería preguntarle cómo ve aquello, por dónde usted priorizaría. Se habla, por ejemplo, de modificaciones en materia penitenciaria, también la ley Naín Retamal, mayores beneficios a carabineros, ¿no? Beneficios económicos. ¿Por dónde usted ve las prioridades en la agenda en seguridad?
6: Yo hoy día la principal prioridad creo que es fortalecer nuestras instituciones. Yo recorro mucho la región de la Araucanía, estoy siempre en terreno y lo que más nos dice la gente es que faltan carabineros. Y es verdad, carabineros tiene cerca de 12.000 plazas vacantes y por lo tanto hoy día lo que hay que hacer es que más gente quiera volver a ser carabinero, una institución que ha sido tan denostada en el último tiempo, tan maltratada en el último tiempo, y creo que lo que se necesita es fortalecer esas instituciones. Hoy tengo entendido que el presidente José Antonio Kast va a hacer un anuncio importante en materia de carabinero, con un proyecto de ley que viene a fortalecer la institución, que viene a aumentar el estipendio que reciben los estudiantes, que viene a generar mejores condiciones laborales para carabineros. Creemos que eso es lo más urgente. Nosotros desde la Comisión de Seguridad estamos avanzando con algunos proyectos que, por ejemplo, aumentan las sanciones para el atentado contra la autoridad, lo de la ley Naín Retamal 2.0 que usted señaló, para que los carabineros de Franco que hagan uso de su arma de fuego estando de Franco puedan tener acceso a este beneficio de la legítima defensa privilegiada. También estamos avanzando para que el ejército pueda realizar controles preventivos de identidad estando bajo estado de excepción constitucional. Hace una semana también despachamos de una comisión mixta el proyecto de ley antipelotazos para quienes arrojan objetos al interior de las cárceles. Y el gobierno y el ministro Arrau, tanto cuando estuvo en obras públicas como ahora como ministro de seguridad, está trabajando en un plan robusto para aumentar las cárceles en nuestro país, las plazas carcelarias. Y creemos que de ahora en adelante hay que centrarnos y avanzar mucho más rápido en lo que es la agenda de seguridad del gobierno.
0: ¿Corre el riesgo, diputado, estamos conversando con el diputado de la UDI, Eduardo Cretón, el gobierno de perder un poco el relato en términos de seguridad? Y se lo pregunto en el sentido porque efectivamente este gobierno, y usted lo mencionó, llega al poder básicamente por dos temas, economía y seguridad, y principalmente seguridad. Y estamos ya entrando a agosto y efectivamente los delitos continúan ocurriendo, delitos graves, por ejemplo, como los que han ocurrido últimamente en contra de personal de carabineros, siguen pasando, y han ocurrido situaciones también que no dejan muy bien parado al Ejecutivo, lo de la ministra Trinidad Steiner, lo que ocurrió ayer con el ex subsecretario de Hacienda, Juan Pablo Rodríguez, independiente de que eso todavía es un proceso. Sabemos que las percepciones ciudadanas muchas veces se fundan sobre la primera imagen, ¿no? Entonces, hay una situación ahí que no es menor, diputado, independiente de que obviamente todos sabemos de que el tema de la delincuencia y de la seguridad no se soluciona para el día de un día para otro, todos lo sabemos, pero este gobierno impuso una suerte de estándar, por lo menos durante la campaña, respecto de cosas que podían pasar durante su administración. ¿Cómo ve ese tema?
6: Mire, yo veo que en materia de seguridad ninguna cifra es suficiente. El ministro Martín Arrau hace dos semanas atrás presentó el informe del primer semestre de 2026 y cuando uno lo compara con el primer semestre del 2025 hay una mejora evidente. 24 veces se ha incautado más droga que lo que se incautó el año pasado. 13% han disminuido los homicidios, 11% los robos violentos, 86% han disminuido los ingresos irregulares al país, y por lo tanto yo creo que las cifras empiezan a mejorar. Lo que pasa es que en materia de seguridad, evidentemente que ninguna cifra es suficiente, y por lo tanto nunca hay que sacar el pie del acelerador cuando se trata de seguridad. Yo lo que extraño un poco, y creo que esa discusión todavía está pendiente, es el rol que van a cumplir las Fuerzas Armadas en materia de seguridad, porque acá tenemos alcalde incluso de la oposición, como el alcalde White de San Bernardo, que han pedido reiteradas veces que el ejército pueda colaborar con las policías en el control del orden público, y eso es importante porque yo no soy de los que cree que la delincuencia sea un problema de percepción, como planteaban algunos en el gobierno pasado, pero sí la percepción en materia de seguridad es relevante. Y le voy a poner un ejemplo quizás muy doméstico, pero que a nosotros acá en la región de la Araucanía nos tocó vivir. Cuando en 2021, que era la época peak de los atentados terroristas acá en la región de la Araucanía, a uno le llegaba la noche en una comuna no se atrevía a movilizarse a la otra comuna, porque tenía miedo de que pudiese haber un atentado, que le pudiese pasar algo. Cuando se decretó estado de excepción constitucional, los delitos, los atentados terroristas bajaron considerablemente. Y vemos presencia del ejército en las rutas más críticas de la provincia de Malleco, por ejemplo, a la cual yo represento. Y eso cambió la percepción de seguridad de las personas. Y por lo tanto, yo creo que si hay algo que está pendiente por parte del Ejecutivo en esta discusión en materia de seguridad, es precisamente el rol que podrían eventualmente cumplir las Fuerzas Armadas en colaborar con Carabineros, la PDI y el resto de las policías en el control del orden público.
8: Diputado Eduardo Cretón, integrante de la Comisión de Seguridad, representante de la región de la Araucanía, muchas gracias por acompañarnos durante esta mañana y que tenga un estupendo fin de semana.
6: Muchas gracias a ustedes, que estén muy bien. Hasta luego.
0: Gracias, diputado. Bueno, pausa, 8:01, tenemos que hacer un breve alto en este programa, pero siga nuestra sintonía y llega Patricio López para continuar porque tenemos hasta las 10 de la mañana, así que queda mucho por delante. Monse, nos reencontramos el lunes.

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Muy buenos días en este viernes 24 de julio del año 2026. La renuncia del subsecretario de Hacienda, Juan Pablo Rodríguez, tras conocerse un resultado positivo en un test de drogas, abre un debate que pensamos debe trascender a la persona, si queremos hablar de asuntos que le sirvan

Hay además una distinción que Chile parece resistirse a hacer, o al menos su sistema político. Si el objetivo es combatir el crimen organizado y el narcotráfico, no existe evidencia que permita concluir que el consumo de drogas convierte automáticamente a una persona en parte de una organización criminal, como insinuó en las últimas horas un parlamentario de oposición. En este caso, tampoco. Son fenómenos distintos. De hecho, la Oficina de las Naciones Unidas contra la Droga y el Delito señala, y voy a usar esta palabra con conocimiento de lo que estoy diciendo, señala categóricamente que equiparar o confundir la posesión para consumo personal con el tráfico ilícito es un error conceptual y legal grave. Esta confusión produce una criminalización injusta de los usuarios y obstaculiza las políticas de salud pública, además de desplazar el foco desde las redes criminales hacia las conductas individuales. Quizá por eso resulta llamativo que el debate político chileno tienda a privilegiar los test de drogas como símbolo de severidad, mientras medidas orientadas a seguir la ruta del dinero ilícito, como el levantamiento del secreto bancario en investigaciones criminales, encuentra mayores resistencias. No se trata de oponer una herramienta a la otra. Es precisamente eso lo que estamos criticando, la dinámica que se da en el sistema político chileno, sino de salir de esa deriva superficial y preguntarnos si estamos distinguiendo correctamente los problemas que queremos resolver. Al mismo tiempo, sería un error también ir al extremo contrario. Las autoridades públicas, precisamente porque administran un poder delegado por la ciudadanía, están sometidas a estándares de probidad y exigencia más altos que cualquier otro ciudadano. Ese principio es saludable y constituye uno de los pilares de la confianza de la ciudadanía en las instituciones. Pero tampoco desaparecen, por ese solo hecho, derechos fundamentales como la privacidad, la presunción de inocencia o la necesidad de que toda decisión esté debidamente fundada. Si el problema fuera un eventual consumo problemático del ex subsecretario que hubiera comprometido el ejercicio de su cargo, cuestión que no sabemos por la falta de fundamentación de la medida, un test positivo por sí solo no permite establecerlo. Es una herramienta de detección, no una evaluación de desempeño, de la capacidad de juicio, ni del cumplimiento de las responsabilidades públicas. La propia ciencia distingue entre detectar una sustancia y demostrar una afectación funcional. Quizás la principal lección de este episodio sea precisamente la dificultad de sostener debates complejos cuando la política invita a emitir respuestas inmediatas. Hay una tentación permanente y de la que hay que cuidarse en Chile, pero también en otros países, de reducir todo asunto público a una disyuntiva moral. Culpable o inocente, tolerancia o mano dura, seguridad o derechos. Pero los asuntos públicos, si los queremos abordar en serio, rara vez caben en estas categorías binarias. Gobernar también consiste en explicar por qué se toman determinadas decisiones y bajo qué principios podrían aplicarse mañana entonces a cualquier otra persona. Este principio de la misma vara para todo el mundo, ¿no? Al final, más allá de la energía que nos ocupa este tipo de situaciones, las instituciones no se terminan fortaleciendo sobre la base de la suma de acciones con espectacularidad, sino cuando actúan con coherencia. Necesitamos menos certezas instantáneas, aunque no criticamos necesariamente esta medida, más bien estamos apelando a la falta de fundamentación que tenemos hasta este momento, pero sí que es necesario tener mucha más disposición a hacerse en este tipo de temas las preguntas adecuadas.

0: Tenemos en línea al economista y profesor de nuestra Facultad de Economía y Negocios, Guillermo Larraín, cuando son las 8:11 de la mañana. ¿Cómo está, Guillermo? Muy buenos días, gracias por poder conversar.
1: Muchas gracias, buenos días, saludo a todos los auditores. Muchas gracias por la invitación.
0: Gracias a ti, Guillermo. Bueno, voy a valerme de algo que se escribió y publicó recientemente.

0: para solo efectos de darle un marco, porque usted escribió una columna donde explicaba esto a partir de una construcción de Merton, de cómo decisiones precipitadas pueden provocar en el futuro problemas que por la precipitación no se prevén, ¿no? A ver si, Guillermo, para citar ese texto, introducirlo a esta entrevista, usted puede reproducir brevemente el argumento, obviamente aplicado al modo en que se ha tramitado la mega reforma.
1: Claro. Bueno, esta es una idea bien antigua, y Merton fue el primero que sistematizó un poco el análisis. La idea es que cuando uno toma una decisión, cree que que va a obtener ciertas consecuencias de esa decisión, y lo que pasa es que hay cosas que ocurren en plazos más largos y que por distintas razones uno no se da el espacio de analizarla, y por lo tanto algunas cosas que pudieran ser previstas no son previstas. No se trata de que si uno pensara necesariamente va a chuntarle a todas las cosas que pudieran pasar, eso evidentemente que es imposible. Pero hay algunas cosas que sí pudieran anticiparse y que no se logran hacer por distintas razones. Lo que Merton, esto es interesante porque Merton escribe esto el año 1936, así que está tan lejos de nuestra realidad hace 90 años atrás, que es interesante que lo diga, qué razones hay. Entonces, ahí él menciona cinco razones para por cuáles estas cosas pueden pasar, pero de las cuales me parece importante citar dos probablemente. Una que dice cuando la persona que está tomando la decisión, y él está pensando en políticas públicas, cuando en políticas públicas hay alguna razón ideológica que de alguna forma ciega tu pensamiento respecto de consecuencias que tú no quieres ver en realidad. Esa es una. La segunda tiene que ver con presiones de corto plazo que de alguna forma impiden que tú le des suficiente atención a las consecuencias de largo plazo. Son cinco razones acá lo que menciona Merton, o estoy mencionando yo, sí, las dos, no, que de alguna forma pudieran aplicarse al caso chileno actual.
0: Sí, pues otra es la confusión por ideología, ¿no?
1: Claro, una es la confusión por ideología, y la otra es la confusión o la incapacidad de mirar a muy largo plazo cuando uno está absolutamente metido en una lógica de corto plazo.
0: Sí.
1: Yo diría que acá estas dos cosas probablemente están jugando un rol en la mega reforma. Hay una, ¿no es cierto?, una decisión que a mí me parece que es legítima, fue la decisión con la cual el presidente Kast ganó la elección, que es decir, vamos a bajar los impuestos corporativos, y eso básicamente ha sido como la opción ideológica que se tomó acá, tal como en otros casos se había dicho vamos a subir los impuestos, acá se dijo vamos a bajar los impuestos, y hubo una gran parte de la discusión inicial, si ustedes recuerdan, que tuvo que ver con el impacto fiscal de esa decisión, ¿no? Y entonces se dijo, esto va a generar un déficit fiscal por una cierta cantidad de años, va a aumentar la deuda, y el Consejo Fiscal Autónomo reclamó ciertas cosas, se hicieron algunos cambios, algunas medidas, por ejemplo, el crédito tributario a la contratación, que cambió precisamente porque era muy caro en esa dimensión. Pero hay una segunda dimensión que no tiene que ver con el componente ideológico, sino que se asocia más bien a la premura. Y yo diría que esta es la que a mí más me importa acá. Esta es una reforma que ha sido, por diseño, discutida en un plazo muy breve. O sea, como referencia, la reforma tributaria de Bachelet II, que fue una reforma que era fundamentalmente tributaria, yo no recuerdo que haya tenido cosas que no fueran tributarias, fundamentalmente materias tributarias, tuvo cuatro semanas más de debate que esta reforma actual, teniendo un espectro de temas mucho más grande. Entonces, a mí me da la impresión de que hay algunas de esas consecuencias no deseadas de alguna de estas medidas que no fueron debidamente analizadas. Una, por ejemplo, es la que ya el gobierno anunció que iba a presentar una indicación sustitutiva respecto del interés compuesto o guanatocismo. Se coló por ahí, no se discutió bien, no se dieron cuenta cuáles eran las consecuencias negativas de eso, y por lo tanto va a haber que presentar una indicación sustitutiva. Y hay varias otras que más o menos tienen ese, pudieran, digamos, no es que vayan a ser, digamos, vetadas, pero creo yo que tienen que el debate sobre las consecuencias fue relativamente corto y no muy enriquecedor. Uno, por ejemplo, esta idea de la devolución de los costos en que hayan incurrido empresas cuya resolución de calificación ambiental sea finalmente anulada por tribunales. Eso es algo que va a probablemente inducir a que el Estado se demore mucho más en revisar los antecedentes de las empresas, porque va a tener claro que le puede significar un costo financiero importante al fisco. Los tribunales, que habitualmente tienen deferencia hacia el Estado y que están de alguna forma preocupados por lo mismo, probablemente también tengan algún incentivo a tomarse más tiempo, y podemos terminar entonces en una situación rara en la cual lo que queremos hacer más ágil la toma de decisiones en materia permisológica, y podemos terminar haciendo exactamente lo contrario. Ahí tenemos un efecto de una no anticipado de una medida que pretende hacer lo contrario.
0: Sí, ahí, Guillermo, el resumen del resumen del resumen sería, bajo el propósito de facilitar y apurar, ¿no?, al elevar mucho el costo de la decisión, eso produce paradójicamente que los actores del sistema tengan incentivos para demorarse lo más posible.
1: Claro, esto pasa mucho en economía, que uno dice voy a hacer algo, y resulta que eso que creo que me da un cierto rédito termina siendo lo contrario. Por ejemplo, en la columna que publiqué en La Tercera el martes, hay un ejemplo que es muy típico, ¿no es cierto?, que es la fijación de precios. Para controlar la inflación, muchos gobiernos, por ejemplo el gobierno de los Kirchner en Argentina, lo que decidieron fue fijar precios. Entonces, claro, inicialmente la inflación baja efectivamente porque los precios están fijados, pero dinámicamente, ¿qué es lo que ocurre? Que no hay incentivos a invertir, la demanda sigue creciendo, la oferta se queda estancada, los precios empiezan a subir, o más bien, se empieza a generar mercado negro, y al final lo que termina por ocurrir, ya esto ocurrió en todos los casos en que se han congelado precios para controlar la inflación, terminamos con un caso peor, porque terminamos con mercado negro, con inflación a la larga mucho más fuerte que la inicial. Sí. El caso argentino es de texto.
0: Bueno, Guillermo, como bien se sabe, aquí no estamos solamente hablando de legislar rápido, sino de legislar con una mayoría muy estrecha, tan estrecha que no se pudo despachar esta semana. Y no lo pienso solamente, pero no lo pienso solamente en el sentido de que una ley consensual tiene más viabilidad a lo largo del tiempo, sino también para aquellos que les gustan las cosas en blanco y negro, lo que voy a decir es fome, pero que distintas miradas sobre un asunto público complejo permiten enriquecer finalmente el tipo de política pública, ¿no? ¿Qué decir sobre esto? Porque creo que la mezcla de las dos cosas es lo que hace más delicado el asunto que estamos conversando esta mañana.
1: Claro, o sea, ese es exactamente el mecanismo al cual, a lo mejor puede ser fome como tú dices, pero es exactamente el mecanismo al cual hago referencia. Para poder identificar aquellos canales que pueden generar efectos indeseables en el largo plazo, o sea, yo puedo tener una intencionalidad política, pero tengo que estar seguro de que la forma como yo quiero lograr ese objetivo político no se me echa pie atrás después. La forma como tiene la democracia de tratar eso es a través del debate parlamentario. Debate parlamentario en el cual se oye a distintas personas que tienen o conocimiento de los temas, o que tienen intereses en los temas, o que se ven afectados por una determinada medida, y ese debate es lo que permite de alguna forma ir identificando los efectos no anticipados de lo que yo creo que va a pasar. Uno tiene, y nos pasa a todos, tenemos una mirada un poco reducida del mundo, limitada al menos, y entonces el debate parlamentario lo que permite es abrir esa mirada, que aparezcan otros efectos, que aparezcan otras consideraciones que yo eventualmente no tuve en cuenta al momento de hacer la política, y eso permite no solo, como dices tú, que sea más estable la aprobación final, sino que además se pueden anticipar mejor algunas medidas indeseables. Yo en la columna menciono como 5 temas que da la impresión que hubo un debate débil, un debate pobre, digamos, y sobre los cuales uno puede pensar que hay, digamos, escenarios alternativos que son muy probables que ocurran. sí, que van en contra del objetivo de la política.
0: Estamos conversando con el profesor Guillermo Larraín de la Facultad de Economía y Negocios de la Universidad de Chile. Guillermo, le quería pedir un análisis sobre lo siguiente, que es una paráfrasis, ¿ya? Pero que es un intento por describir el modo en que se ha dado el debate. No solamente de la oposición, ¿eh?, sino también desde otros organismos se ha señalado que esta mega reforma no puede garantizar por sí misma, o en términos absolutos, crecimiento económico, ¿no? O sea, que hay un porcentaje de apuesta, ¿no? El gobierno ha fundamentado su proyecto en esto, pero en cierto punto ha reconocido que esa afirmación tiene parte de verdad, ¿no? Entonces, ahora el fin de semana pasado aparece el ministro del Trabajo para decir que con el propósito efectivamente de favorecer el crecimiento, entonces se van a implementar reformas al trabajo, ¿no? Bueno, le quería pedir un análisis sobre ese hilo argumentativo que estoy parafraseando, pero creo que estoy siendo fiel a la realidad de cómo se ha dado el debate.
1: Claro, es que grosso modo uno puede pensar que hay como dos canales mediante los cuales se puede crecer, ¿eh? Uno es lo que los economistas denominamos acumulación de factores, que básicamente crecimiento de la población, mejora en la calidad de la educación de esa población, y eso evoluciona muy lento, así que prácticamente no se puede tocar. Lo segundo es la acumulación de capital, ¿eh? Entonces, esta reforma, la mega reforma, lo que está básicamente buscando es mejorar las condiciones para que haya acumulación de capital, es decir, que haya inversión, ¿no? Y eso tiene un cierto mérito, pero yo diría que no es el principal problema que tiene Chile, porque cuando uno mira la tasa de crecimiento de la economía chilena hoy y la comparamos con la que había en los años 2000, la tasa de inversión es más o menos parecida, no es distinta. Ah, no es que hoy día no estemos invirtiendo nada de plata y que por eso la economía crece poco, la economía está creciendo, la inversión es alta hoy día. El problema es que está yendo hacia sectores donde la productividad es baja. Entonces, el segundo canal mediante el cual uno puede afectar el crecimiento es productividad. O sea, acumulación de factores por un lado, productividad por otro. Y esta la mega reforma en materia de productividad tiene muy, muy poco. La verdad es que uno puede a lo mejor sacar algo por ahí, pero tiene muy, muy poco. Entonces, lo que ha dicho el ministro Grau es que una de las... El ministro Rau, perdón.
0: Sí,
1: Rau, sí. Rau. El ministro Rau. Es que en el ámbito del mercado del trabajo se pueden hacer mejoras que afecten la productividad esta vez, ¿ah?, y la generación de empleo, ¿eh? Y eso tiene que ver con una reforma a la ley de 40 horas, que yo me parece que es muy atendible, ¿eh? Creo que se ha puesto un debate innecesariamente negativo en torno a esta idea, y yo creo que tiene bastante sentido.
0: Guillermo, vamos a salir un poquito de lo tributario, pero aprovechando que estamos conversando esta mañana, la fórmula que los alcaldes de las comunas no ricas, vamos a decirlo así, han criticado para efectos de reemplazar el término de las contribuciones a la primera vivienda, y que es a través de impuestos generales, ¿no? Y de cómo ellos han señalado que habría un gran nivel de desigualdad entre las comunas más ricas y las más pobres. ¿Qué le parece como política pública? Bueno, desde el origen de este aspecto incluido en la mega reforma hasta la manera en que supuestamente se está resolviendo.
1: Mira, yo creo que el gobierno de alguna forma no le da la relevancia que tiene al debate distributivo. Es como que tuviera esta idea de que el problema distributivo fuera una especie de obsesión de alguna gente que representa problemas valóricos y no una condición, si tú quieres, como de... En mi curso, yo en el curso de la facultad, un curso que se llama sobre la estabilidad del contrato social. Entonces déjame interpretarlo desde esa posición. O sea, para mí la forma, la importancia de entender y de darle relevancia al debate distributivo es que es esencial para la estabilidad del contrato social, ¿no? Y yo creo que eso el gobierno no lo cree, ¿no? Entonces como que daría lo mismo la forma como de a dónde provenga la plata, con tal que le llegue la plata a los municipios. Y lo que han dicho los alcaldes es que no da lo mismo. Y creo que tienen razón, porque las contribuciones de bienes raíces y las platas que distribuye el Fondo Común Municipal es una parte bien relevante de la progresividad del sistema fiscal chileno. Entonces ahí se está eliminando esa cuestión con efectos que son desde el punto de vista distributivo complejo. Yo creo que no, el gobierno no le ha dado a este tema la relevancia que tiene, no por una posición ideológica particular, sino que porque es una condición de funcionamiento de las sociedades modernas, que son complejas, donde hay mucha interacción, donde hay muchos bienes públicos que compartimos todos y que por lo tanto su acceso no puede llegar y hacerse de una forma que niegue que hay aspectos distributivos muy distintos entre grupos.
0: Sí, bueno, el mecanismo vigente, Guillermo, tiene un espíritu redistributivo, el que se quiere reemplazar.
1: O sea, bueno, claro, siempre hay efectos distributivos. Acá al eliminar las contribuciones se está haciendo una política regresiva, que es como distributivo a lo inverso.
0: Sí. Bueno, este concepto que usted podrá prever es relativamente desconocido para la gran mayoría de las personas, el anatocismo, que ha sido parte de la discusión y que el gobierno confirmó durante el día de ayer que va a incluir un veto ahí en la mega reforma. A ver si a medio camino entre opinión y clase, Guillermo, ya que hizo alusión a su clase, se lo podemos explicar a quienes están viendo y escuchando esta entrevista.
1: Mira, esta es una típica cosa, nuevamente, ¿no? Se presentó, porque entiendo que esto es una moción parlamentaria, el gobierno la acepta, no la rechaza en su minuto, hubo muy poco debate, nadie supo que estaba hasta que estaba aprobada, como que pasó piola, digamos, dirían los jóvenes, y de repente nos damos cuenta que ya está en la ley y entonces va a haber que aplicarle un veto. Esta es una típica medida que busca algo que en principio es bueno, que queremos aliviarle la carga financiera a las personas, pero logra exactamente lo contrario. Claro, porque lo que uno dice, yo pago un interés, voy a poner uno de los casos, porque hay varios, pero pongamos un caso. Yo tengo un crédito y tengo un problema para pagar una cuota de ese crédito, ¿ya? Entonces, esa cuota de ese crédito es una deuda en sí misma. Yo tengo una deuda, me compré una casa, tengo que pagar el dividendo, pero si ese dividendo no lo pago, ese dividendo en sí mismo es una deuda. Entonces la pregunta es qué pasa con ese dividendo no pagado. ¿Corresponde agregarle una tasa de interés dado que no lo pagué? Y la respuesta es sí. La respuesta es sí, porque quienes están financiando ese crédito hipotecario son ahorrantes, por otro lado, ¿no es cierto? Los bancos tienen, por un lado, créditos que le entregan a la gente que compra casa, a las empresas que financian inversiones, pero todo eso lo financian con ahorros de personas, de empresas, etcétera. Y esas personas lo que están requiriendo por su cuenta es que les paguen los intereses del ahorro que ellos pusieron en el banco. Entonces, esa deuda que se generó por la cuota impaga también tiene que generar un interés para poder remunerar el hecho de que los depositantes primero inmovilizaron recursos para financiar el crédito. Entonces la verdad es que eso es lo que hace el interés compuesto, y lo que busca el anatocismo, que es que esa segunda cuota no pague. En la práctica, los bancos, ¿qué es lo que van a tener que hacer? ¿Qué es lo que van a hacer? Como es probable que haya cuotas impagas, entonces te voy a tener que cobrar una tasa más alta en lugar de la tasa más baja, o te voy a tener que pedir garantías adicionales. Y eso es un problema, porque es menos, digamos, bueno, si suben las tasas de interés, es peor para las personas, van a tener que pagar, el buen pagador va a pagar tasas de interés más altas. Si pido garantía, hay algunas personas que no van a poder dar más garantías que las que ya tienen, y por lo tanto algunas personas quedan fuera del sistema bancario. Los bancos, ese riesgo de no pago es un riesgo que es creciente en el tiempo. Si tú me vienes a pedir plata hoy día, lo más probable es que en los próximos 3 o 4 cuotas tu situación financiera la puedas ver bien, y podamos ver bien que tú vas a pagar las próximas cuotas. El problema es que pasa en la cuota 36, ahí es más probable que tú me hagas un impago. Entonces lo que va a ocurrir es que los créditos se van a cortar. Y por lo tanto, por todos lados, esto es una mala política pública que va a dañar a las personas en lugar de favorecer.
0: Hemos conversado esta mañana con el profesor Guillermo Larraín de la Facultad de Economía y Negocios de la Universidad de Chile. Guillermo, como siempre, muchas gracias y buen fin de semana.
1: Un gusto, pues. Muchas gracias, saludos a todos, que tengan buen fin de semana.
0: Ahí está el profesor y economista dando su apreciación sobre la deriva que está teniendo la mega reforma, que como hemos explicado es un proyecto de ley complejo, extenso, que tiene un corazón tributario, pero también otras medidas que van en paralelo o entrelazadas. Son las 8:32, vamos a hacer un breve alto y a la vuelta a nuestro panel de conversación.
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1: 8:33.
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¿Cómo está? ¿Cómo le va? Gusto en saludarla, saludarlos. Muy buen día, 8:38. Último día de la semana, lo cual es bueno. Último día hábil, a eso me refiero. Esperando que todas y todos se encuentren súper requete recontra bien. Y comenzamos la jornada con alegría, con energía. Después de escuchar ahí el jingle, comenzamos así, ¿ves? Tiene buen ritmo. Vamos a estar como siempre con invitados, actualidad, conversación, los temas, vamos a revisar la prensa. Aprendas el jingle, ¿eh?

0: Yo le decía, vamos a revisar la prensa, lo que está pasando también a esta hora. Invitados, conversación, revisión de la actualidad.
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0: Lamentablemente hay un sector amplio de Antofagasta que a esta hora de la mañana está sin energía eléctrica. Usted me dice, ya, ¿cómo?
1: Antofagasta suena así, no sé.
0: Sector norte, ¿ah? ¿Eh?

sector norte, más de 3.000, a esta hora, 3.395 clientes afectados. Sector de Alto del Club Hípico, La Chimba. Qué lamentable, a esta hora de la mañana. Paciencia, muchachos, no queda de otra. Yo recién decía acá internamente que yo tenía calor. Me dijeron, pero ¿cómo? Se espera una máxima de 22 grados para el día de hoy en Antofagasta. A esta hora tenemos 14. Hay solcito, ¿eh?

¿Qué nos dicen por acá? Nos saludan ya, muchas gracias. Oye, hemos recibido buenos mensajes con respecto al jingle. Todos coinciden en algo, me dicen, es pegajoso. Más 569-378-61320. Más 569-378-61320. Me van a perdonar hoy día porque yo estoy súper requete recontra resfriado, ¿eh? Y a lo mejor suena un poco así, no un problema del micrófono, ya lo dije. No, qué tremendo. Acá nos dicen hola, a través del WhatsApp lo dije, ¿cierto? Más 569-378-61320. Hola, buen día, que tengan un excelente fin de semana, nos dicen. Ustedes también, pues amigo. Está genial el jingle, me dicen. Buena. Y nos piden un temazo en vivo. Ya, lo vamos a tener que buscar, sí. ¿Ah? Muchas gracias. Vamos a buscarlo de inmediato. No hay problema. Me dicen para comenzar bien el día. Y comenzamos bien el día con buena música. ¿Qué mejor para día viernes? Un poquito de ritmo. Sí, está bien. Este es Yazoo. Hemos hablado millones de veces de Alison Moyet, tremenda cantante, que sigue vigente, ¿eh? Esto de la época de Yazoo. Esto se llama Sweet Thing. 8:42. Que le vaya bien hoy día, que tenga grata jornada. Nosotros comenzamos junto a ustedes el matinal 99.9.

8:47. De Yazú nos vamos a lo que está sonando. Aquí estamos buscando lo que nos pidieron en vivo. Es que el problema aquí es en vivo, ¿cierto? Así comenzamos la jornada con éxitos, buena música, buen sonido en día viernes.

8:51. Siempre es bueno comenzar con buena música, con buen sonido. Revisemos información. Esto es lamentable a nivel nacional. Aumentaron a 18 los desaparecidos por el temporal. En lo deportivo, ayer hubo Copa Sudamericana, jugó Higgins en Argentina ante Boca Juniors. Perdió 1-0, resultado remontable. ¿Qué me dice lo que pasó con el subsecretario de Hacienda? Anoche hubo extras en la televisión. Subsecretario de Hacienda dejó el cargo, deja el gobierno tras dar positivo en un test de drogas. Se dijo que hubo una contramuestra, que aquí, que allá. Lo concreto es que dio positivo. Punto. Aquí dice, deja el gobierno. Le pidieron el cargo, evidentemente. ¿Cómo puede pasar eso? No sé. El MOB de Antofagasta envía maquinaria y personal para apoyar la recuperación de rutas en Atacama. Se destaca hoy día en el principal titular de la prensa con respecto al tema de las contribuciones. Habría 10.000 beneficiarios en Antofagasta. Y también se destaca la principal fotografía, aparece el aumento de los precios de las hortalizas. Claro. Me gustaría saber de dónde viene ese producto. Lo mismo ayer hablaban nuevamente de que por el conflicto que hay en Medio Oriente, subió el barril de crudo, ¿cierto? Y se hablaba una vez más, se especulaba, de la posibilidad de que suban los precios de las bencinas, nuevamente. Y me acordé del profesor Gómez, que nos enseñó en una columna muy bien. Chile no compra petróleo en el Medio Oriente, lo compra aquí cerquita, los países vecinos. Entonces, ¿hasta cuándo nos tratan de...? ¿Usted me entiende? Parte de lo que aparece en la prensa. Ya. Vamos con música. Amigos auditores, nos piden esto. Sonidos en vivo. Nos dice acá el amigo auditor para un poquito de ritmo para la mañana. Con todo respeto y cariño. Ritmo, no sé si ritmo, porque por ejemplo busqué temas acá, buscamos. Witchy Wishir es lentísimo. Confortable Nam, lentísimo. La canción del muro está muy repetida. Está muy tocada, como dice alguien por acá. Buscamos esto. Todos quieren de alguna u otra manera esto. Acá las autoridades nos dicen que no hay money. Así se llama esto. Sonidos en vivo, junto a Pink Floyd. Sugerencia de nuestro amigo Vitor, la primera del día. Muchas gracias.

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1: 9:03.
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de verdad, ¿sabe qué? Confieso, me equivoqué, nos equivocamos, no venía esto. Escuchábamos ahí a Tears for Fears con ese Breaking Down Again.

Acá un amigo recién me escribía, también está genial el jingle, nos decía. Muchas gracias, ¿eh? Más 569-378-61320.

0: ¿Ves? Empezó a sonar el jingle y nos empezaron a escribir. Muchas gracias, ¿eh? Muy amables. Equivóquese nomás, me dice.
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0: Para los creadores de esa ventanita musical, 10 de 10. Ajá, ya.
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0: Aires nuevos. Nos escriben también, excelente jornada para ustedes. Debo decir que ustedes ya son parte de mi día. Oh, qué bueno eso. Muchas gracias, muy amable. Qué idea.
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¿Ves? Qué bueno. 9:16, puro jingle. Vamos a la música. Nos quedamos junto a Dua Lipa. Esto se llama One Kiss.

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0: Lo hemos estado conversando acá en la radio. Se va a realizar un operativo mañana, sábado, 25 de julio. Un operativo que tiene como idea principal hacer que las personas se acerquen, se atiendan sobre, estamos hablando de la detección de VPH ITS en terreno. Usted puede participar. Todo esto para lograr pesquisa temprana de cáncer cervicouterino. Para aquello, establecemos contacto a esta hora de la mañana con la universidad nuestra, Universidad de Antofagasta, Campus Coloso. Atiende nuestra llamada Verónica Callejas, matrona del HCU y académica además de nuestra universidad. Muchas gracias por atender el llamado, Verónica. Buenos días, bienvenida. ¿Verónica? Uy, la teníamos en línea recién. Se nos fue el contacto. Vamos a intentar de nuevo, ¿eh? Cosas que pasan en los programas en vivo. Ahí sí, ya, ahí la tenemos. Verónica, la ya. Estaba saludando, se nos fue el llamado. La voy a presentar de nuevo. Académica, matrona además de nuestra universidad. ¿Cómo está, Verónica? Gracias por atender nuestro llamado, ¿eh? Buenos días.
1: Buenos días, muchas gracias por el contacto.
0: Verónica, cuéntenos más o menos, porque yo lo decía en el preámbulo y también lo hemos hablado durante la semana. Se está haciendo esta invitación, ¿cierto?, para esta detección de VPH ITS en terreno. La invitación para que principalmente parte de la comunidad femenina de Antofagasta participe. ¿Quiénes pueden participar? ¿Esto es abierto a toda la comunidad?
1: Bueno, este operativo es viene siendo, digamos, una secuencia de toma de muestras que iniciamos hace dos etapas atrás en el Hospital Clínico de la Universidad.
0: Ok.
1: Hemos estado pesquisando a través del PCR, de esa técnica, el virus papiloma humano.
0: Ya.
1: Hemos tomado ya 800 muestras. Y haciendo una mapa de georreferenciación, nos hemos dado cuenta que hay sectores de la ciudad en que no acceden en estas dos etapas, han quedado un poquito fuera. Y en general son personas que están un poquito más aisladas.
0: Ah, mire, ¿eh?
1: Entonces ahí hemos decidido finalmente con el equipo ir a terreno,
0: claro,
1: para poder tener el mapa general de toda la ciudad y acceder a las personas que por X razón no pueden llegar a estas atenciones gratuitas que hemos hecho en el hospital. Entonces si la población no viene al hospital, vamos a terreno.
0: Es un buen punto ese, porque tiene razón usted. Hay gente que a lo mejor por ese motivo no se acerca a algún recinto médico, qué sé yo, y ustedes de esa manera llevan la atención a la comunidad. Esto va a ser mañana sábado en la sede de
1: La población Mata.
0: La población Mata, sí. Ya. ¿Algunos requisitos?
1: Ahí vamos a estar atendiendo. Ajá. Mire, son personas que tengan su útero, que hayan sido esterectomizadas, edad entre 25 y 64 años.
0: Ok.
1: Y que no estén embarazadas y no estén cursando un cáncer de cuello uterino en este momento, porque ya estas personas están ingresadas y están en tratamiento. Entonces,
0: okay,
1: es utilizar de manera temprana personas que no se hayan chequeado recientemente.
0: Ya, ¿los cupos son limitados para la atención,
1: Verónica? Son limitados, ¿ya? Pero tenemos alrededor de 70.
0: Ya, o sea, es un buen número igual.
1: Sí.
0: Ya.
1: Obviamente más que eso, no, a lo mejor no, pero...
0: Claro.
1: Pero la idea es que se atienda a toda la población que llegue.
0: Esto va a ser mañana.
1: Que sea del sector, pues.
0: Del
1: Esa
0: sector,
1: es la idea.
0: Sí.
1: Que sea del sector de la población Mata.
0: Esto va a ser, ya está dicho, población Mata, Eleuterio Ramírez 720, la dirección. Esa es la sede de la población Mata.
1: Exactamente.
0: Ya.
1: Y la ventaja es que es una toma de muestra muy fácil, que lo hace la misma persona.
0: La misma persona se hace. Entonces, la muestra ya.
1: Sí, uno le da toda la educación, la explicación de cómo tiene que hacerlo, entra al baño, hace la autotoma y luego nos entrega
0: el frasquito, ¿ya?
1: Y nosotros lo analizamos en el hospital clínico. Eso lo hacemos y después el análisis en el hospital.
0: Y eso, por ejemplo, ya la persona a ustedes le pasan el kit, qué sé yo, se hace el autoexamen, digámoslo así. ¿Cuánto se demora más o menos todo eso? Es un rato breve, ¿verdad?
1: Es bien rápido.
0: Breve, ya.
1: 5 minutos, está listo.
0: ¿Y después el resultado?
1: El resultado nosotros damos plazo máximo 10 días en que esté disponible en la página web del hospital.
0: Ya, ok.
1: Entregamos ahí unas indicaciones específicas para que pueda ingresar a la página web del hospital y colocar todo tu código y ahí ya puede acceder a su examen para descargarlo. Si lo necesitas impreso, lo puede ir a buscar al hospital, pero si no, no es necesario.
0: Estamos conversando a esta hora de la mañana con Verónica Callejas. Ella es matrona, además académica de la Universidad Antofagasta, quien lleva esta jornada de salud el día de mañana, este operativo ahí en el sector de la población Mata. Verónica, ya, si una persona, por ejemplo, hace todo la atienden, qué sé yo, y se detecta algo, ¿cuál es el proceso después que sigue?
1: Claro, la idea es que en el mismo operativo nosotros le damos todas las indicaciones previas que debe hacer para que la persona después con su resultado esté orientada a qué acudir. Dependiendo si es CONASA o ISAPRE, ya, va a tener que buscar una referencia, pero la ventaja es que el virus papiloma humano está garantizado por el CIES, las garantías de salud, la cobertura. Entonces, si es CONASA, tiene que ingresar a través del CEPAM, recibir la derivación para que la atiendan en el hospital regional. Y si fuese ISAPRE, tiene que acudir a su ISAPRE con el examen y pedir que abran el caso CIES para que le recomienden el prestador de la cobertura.
0: Muy bien, súper claro entonces. Ya pues, y además, lo que usted decía, es una muy buena idea, es verdad lo que usted dice. No siempre la gente tiene acceso a la salud por ABC motivo, por tiempo, por recursos, qué sé yo. Entonces, llevar esto, acercarlo a la población, es una muy buena idea. Para cerrar... Sí, dígame.
1: Nosotros vamos con estudiantes de la carrera de obstetricia.
0: Muy bien, ya.
1: Yo lidero como la parte operativa, la cabeza de este proyecto, porque además se hace investigación, es investigación y vinculación a la vez. Lo dirige la colega Valeria Escobar y somos un equipo multidisciplinario. También va mi colega Michel Pizarro y vamos con estudiantes. Entonces, además, las estudiantes ahí tienen la posibilidad de hacer este servicio comunitario también que les fortalece bastante su formación profesional.
0: Indudablemente, otra muy buena idea. Esto va a comenzar tipo 9 de la mañana, algo así. ¿Hasta qué hora dura más o menos
1: el operativo? Alrededor de la 1, ya estamos ahí empezando ya a cerrar.
0: Ya, pues toda la mañana. ¿Y tienen pensado hacer más operativo en otros puntos de la ciudad o no?
1: Sí, se está organizando. Esto también tiene la ventaja que Cernamec es nuestro colaborador. Ya. Estamos ahí trabajando mancomunadamente.
0: Son como partners.
1: Sí, un partner súper fundamental porque ellos trabajan en territorio, entonces ellos nos van diciendo, mira, esta población, este dirigente.
0: Claro, ya.
1: Porque la idea es que uno vaya y no llegue dos personas, la idea.
0: Exacto.
1: Eso. Y tenemos pensado ir a Las Caletas, Coloso, a López, ya, que también son lugares distantes.
0: Son lugares más apartados de la
1: ciudad. Exacto, que las personas me cuesta un poco más acceder a los servicios de salud.
0: Verónica, le quiero agradecer el contacto. Nosotros vamos a insistir el resto de la mañana con la mención para que la gente a lo mejor de una u otra manera se acerque, se interiorice, quiero decir, sobre este operativo que van a realizar mañana. Así que le deseamos a usted y a todo el equipo mucho éxito mañana. Y ahí estamos en contacto. Cualquier cosa, usted sabe, a través de la radio podemos difundir.
1: Muy amable. Muchas gracias.
0: Que esté muy
1: gracias
0: bien.
1: Por el contacto. Que esté muy bien.
0: Igualmente, ¿eh? Ahí conversábamos con la académica de nuestra universidad y matrona, además, del HCUA. Aprovecho de saludar a la gente del Hospital Clínico, Hospital Clínico de la Universidad de Antofagasta, Verónica Calleja, que nos comentaba sobre este operativo. Ya está dicho, operativo de salud, detección en terreno. Esto será en Eleuterio Ramírez 720, la sede de la población Mata. Son cupos limitados. También está la información a través de la página del Hospital Clínico www.hcua.cl.

0: clarísimo, ¿no? Este operativo mañana, detección de VPH ITS en terreno, participa del proyecto Pesquisa Temprana de Cáncer Cérvico Uterino. Hay cupos, ya lo decíamos, son limitados. Si quiere acceder, está la página www.hcua.cl. También hay un correo que es proyectovphua@gmail.com. Reitero el correo, proyectovphua@gmail.com. Y cualquier duda, usted nos escribe, nos contacta, nos conecta por acá a través de nuestro WhatsApp. ¿Le parece? Nos pilló la hora, son las 9:31. Nos vamos a ir a la pausa, muy corta, muy breve. Y retornamos con la siguiente media hora del matinal. No se vaya.
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2: 9:31.
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5: La escultura conocida popularmente como Monumento a la Familia, cuyo nombre original es El Alma del Pueblo, se ubica en pleno Paseo Prat, en el corazón de Antofagasta. Este espacio urbano, transitado a diario por miles de personas, es el escenario donde esta obra se integra de forma natural al ritmo de la ciudad. La pieza fue creada por el artista visual Carlos Alberto Troncoso Sicardini, escultor formado en la antigua Universidad del Norte. Su trabajo se ha caracterizado por representar a la gente común del norte de Chile, padres, madres, hijos, abuelos y trabajadores que encarnan el esfuerzo cotidiano. En El Alma del Pueblo, Troncoso proyecta esa mirada humana y afectiva a través de figuras que evocan unión, esfuerzo, protección y continuidad generacional. Instalada en diciembre de 2003, tras un concurso convocado por la Intendencia Regional. La escultura está construida en fierro con una estructura interna de malla y recubrimiento epóxico, materiales elegidos para resistir el clima y la intensa exposición urbana. Con los años, se ha convertido en un punto de referencia emblemático del centro. donde quienes caminan por el Paseo Prat suelen detenerse a observarla, fotografiarla o simplemente reconocer en ella fragmentos de su propia historia familiar.
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0: 9:40. Déjeme recordarle que a las 10 tenemos noticias, ¿eh? Información, actualidad, la conexión con radios regionales. Oye, gracias por la buena onda y los comentarios que nos han llegado por el jingle, ¿eh? Qué bueno que les gustó. Qué bueno. Ya, y con respecto a lo que hablábamos recién, que nos siguen preguntando, lo cual es muy bonito, muy válido. Operativo detección BPH ITS en terreno. Participa proyecto pesquisa temprana de cáncer, digo, cervicuterino. Hay algunos requisitos que nos daba la académica recién para la gente que se quiere inscribir. Personas con útero entre 25 y 64 años, sin diagnóstico previo de cáncer cervicuterino, no estar embarazada e inicio de actividad sexual de al menos un año. Domicilio en Antofagasta y correo electrónico personal para que después pueda obtener la información que va a entregar todo este resultado de lo que se va a hacer. Este operativo va a ser mañana sábado 25 en la población Eleuterio Ramírez. Es muy válido lo que decía la profesional recién, que claro, de repente cuesta que la población tenga acceso a temas médicos. Y aquí se acerca, en este operativo, se lleva salud a un punto de la ciudad, en este caso a la población Mata, porque ahí va a ser esto en la sede de la población Mata, en Eleuterio Ramírez 720. Cualquier duda, consulta, usted puede preguntar por acá, por el chat, por el WhatsApp, ningún problema, contestamos o si no, lo derivamos a donde corresponda. Vamos con información. Avanza la recuperación de la ruta 5 Norte, ¿eh? Continúan cortes y tránsito controlado en sectores afectados, pero ya se comienza a tomar más la conectividad, ¿eh? Eso es importante. Principal titular de la prensa regional. Contribuciones, dice, habría más de 10.000 beneficiarios en Antofagasta. En la principal fotografía, aumento de precios de las hortalizas. Era que no. El comercio advierte riesgos en el abastecimiento por los cortes, se refiere a los cortes en la ruta. Pero ya está dicho, se está restableciendo poco a poco, lentamente, paso a paso. En otro ámbito, despachan proyecto que evita alza de cuentas de la luz. Karen Rojo enfrenta audiencia clave para su futuro judicial. Lo va a hacer, ella va a estar a través de forma telemática. Algunos de los titulares de la prensa en el día de hoy. También hay una nota con respecto a la polémica de la mega reforma y el encuentrón, iba a decir el encontrón entre Quirós y los alcaldes. Porque la respuesta de Quirós fue, si prefieren que no los compense, no se compensan. Esa respuesta, señora, señor. A propósito, Alessandri, parlamentario UDI, critica al gobierno por traspié para despachar megaproyecto y lo tilda de error grave. Estoy revisando acá Publimetro también. Dice, noche de tensión en el Congreso, fricciones en el gabinete tras postergar la mega reforma de reconstrucción en el Senado. Sí, sí. Tuvo su repercusión en aquello, ¿eh? Seguimos revisando actualidad a esta hora de la mañana. Ah, y lo que le contaba hace algún rato, subsecretario de Hacienda dejó el gobierno tras dar positivo en un test de drogas. ¿Qué me dice? Aunque se realizará exámenes adicionales para descartar cualquier tipo de consumo, Juan Pablo Rodríguez dejó el cargo en forma definitiva. La administración de CAS le agradece la labor desempeñada. Aseguró el ministro Claudio Alvarado, que ayer salió a hacer la vocería. El abogado Juan Pablo Rodríguez dejó este jueves el cargo de subsecretario de Hacienda luego de dar positivo en uno de los test de drogas que ha impuesto el gobierno a sus integrantes. Su salida fue informada en un comunicado por la dirección de prensa de Presidencia, que no detalló los motivos y se limitó a señalar su reemplazo en calidad de subrogante por Tomás Munster Bustamante, ingeniero civil que actualmente es coordinador de regulación económica y jefe de asesorías en el Ministerio de Hacienda. La sorpresiva razón de este llamado cambio fue explicada más tarde en el Palacio de la Moneda por el biministro Claudio Alvarado. Recordemos que es biministro del Interior y también de la CGO. Tras la cena que compartió con el presidente Kast y los timoneles, oficialistas. Dice, el fundamento de la renuncia es que, si bien en un primer examen de detección de drogas realizado en el mes de abril, el subsecretario habría dado negativo, en el análisis de la primera muestra de un segundo test efectuado en el mes de junio, ha dado positivo, dijo Alvarado. El jefe de gabinete añadió además que la decisión no tiene vuelta atrás, pese a que todavía queda pendiente el análisis de la contramuestra de junio. El ex subsecretario ha comunicado que se realizará exámenes adicionales en otros laboratorios para descartar cualquier tipo de consumo. Se refiere a cualquier tipo de consumo de sustancias o estupefacientes. El militante UDI justificó este rigor señalando que el gobierno ha establecido un compromiso claro de actuar con total transparencia, de modo que, si bien este resultado no es definitivo, la sola notificación legal de eventual uso de drogas nos obliga a actuar en consecuencia. Claro, por una parte se dijo tantas veces, no, que si sorprendemos a alguien así, del gobierno central, qué sé yo, se actuar de la manera que se le pidió la renuncia en el fondo al subsecretario. Esto fue un golpe mediático el día de ayer, ¿eh? Información, actualidad. Voy acá, nos siguen escribiendo. ¿Quién nos escribe acá? Por el jingle. Don Enrique también nos escribió, dijo que le gustó. 90. Nos preguntan quién es la niña que canta.
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90. Cante, cante. Donde esté, en el auto, en la casa. Acá Cristian me levanta el dedito, me dice: bien. ¿Te gustó, Cristian? Bueno. 99. Lo puede bailar también.

Nos vieron por la cámara. Estamos todos bailando acá. No, los trompetistas, bueno.

0: Un temón versión en vivo. Otro temón, sugerencia musical. Y aquí estamos para atender las sugerencias, ¿eh? ¿Quién nos escribe por acá a través del chat? Más 569-378-61320. Qué buen tema se pidió, señor. Dice, hola Radio UA, buen día para todos, buen día amigo. Es bueno el nuevo tema, el jingle. Pero no lo quemen, porfa.
1: Sí, sí, tiene razón.
0: ¿Pueden poner el tema Heaven de Bryan Adams, porfa? Dice, saludos y buen fin de para todos. Muchas gracias, muy amable.
1: Oye, buen temón se sacó,
0: ¿eh? Ya pues, nos vamos con Bryan Adams. Digo nos vamos porque nos vamos con esto a la pausa, noticias. Ya a la vuelta ya estamos con la segunda parte del matinal.

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1: 10 de la mañana, en punto.
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2: Hola, ¿qué tal? ¿Cómo están? Soy María Belén Araya y les doy la bienvenida a este informe de noticias, donde hablaremos del alza de las tarifas de agua desvío. Desde septiembre se aplicará un aumento de 5,25%. Sabremos además que Minsal amplió la dosis contra la influenza a todos los grupos. También hablaremos del octavo vuelo de expulsión que realiza el gobierno.
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2: El Ministerio de Salud autorizó la inoculación contra la influenza para toda la población a nivel nacional, eliminando la restricción previa que limitaba las dosis únicamente a los grupos prioritarios definidos al inicio de la campaña. La determinación responde a la elevada circulación de los virus de cepa A y B en el territorio nacional, sumada a la alerta de la Organización Panamericana de la Salud para el Hemisferio Sur y la necesidad de reforzar la inmunidad frente al regreso a clases. A los factores epidemiológicos se añaden los recientes sistemas frontales que han afectado a diversas regiones, propiciando escenarios de hacinamiento, baja ventilación y humedad en los hogares que facilitan la transmisión de infecciones respiratorias. Pese a que la cobertura general alcanza el 78%, segmentos como los adultos mayores y los niños de 6 meses a 5 años registran un avance menor al deseado. Los puntos de vacunación, horarios y disponibilidad por comunas se pueden consultar directamente en el buscador en línea habilitado por la DIPRES.
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2: El rescate de 3 personas extraviadas en el Cajón del Maipo reabrió el debate sobre la responsabilidad en actividades de montaña y el uso de recursos públicos durante este tipo de emergencias. Sobre esto, parlamentarios impulsan un proyecto de ley. ¿De qué se trata? Ornella Mellado nos cuenta más.
4: Por 6 días estuvieron extraviadas 3 personas en Cajón del Maipo, luego de que la madrugada del miércoles subieran a un refugio y quedaran aislados producto del sistema frontal. Fue durante la jornada del miércoles que Manuel Orellana, conocido como El Chino, Martina Núñez y Magdalena Retamal lograron ser rescatados del lugar. Las autoridades señalaron que este operativo tuvo un costo aproximadamente de 100 millones de pesos debido al despliegue de personal y equipamiento utilizado durante la emergencia. Esta situación reactivó el debate sobre un proyecto de ley que busca sancionar conductas gravemente imprudentes. En concreto, la iniciativa busca responsabilizar a quienes incumplan medidas básicas de seguridad, como en este caso ignorar alertas meteorológicas, no utilizar equipamiento adecuado, realizar actividades bajo los efectos del alcohol o desobedecer restricciones establecidas por las autoridades. Sus impulsores, los diputados Cristian Araya y Juanina Razabal, hablaron al respecto.
5: No puede ser que la farra de algunos la paguen todos los chilenos. Por eso, dado los acontecimientos conocidos los últimos días, esperamos que el proyecto avance y haga responsable a quienes cometen estas imprudencias, y si no van a pagar el costo total del rescate, al menos paguen lo suficientemente caro para que nunca más se las den de aventureros.
6: Quienes realizan excursiones o trekking tienen que adoptar las medidas de seguridad necesarias. De lo contrario, si se accidentan por negligencia y generan una operación de rescate, serán sancionados. Este proyecto de ley está en segundo trámite constitucional. Esperamos que pronto lo despache el Senado.
4: El proyecto contempla multas de entre 1 y 10 UTM, las que serían aplicadas por los juzgados de policía local tras la denuncia de los organismos que participen en las labores de rescate, como carabineros, bomberos o socorro andino. La Fiscalía precisó que en el caso de los 3 rescatados en el Cajón del Maipo, no existe denuncia ni investigación penal, ya que la

0: campaña solidaria Juntos Nos Movemos por Chile inició una colecta para apoyar a las familias afectadas por el sistema frontal. Los recursos permitirán entregar kits de sanitización y elementos para la remoción de escombros en las zonas damnificadas. Las donaciones se realizan a través de la Corporación de Organizaciones Solidarias, RUT, 65.018.488-2, mediante la cuenta corriente número 1001-4 de Banco Estado o escribiendo al correo movidosporchile@comunidad-org.cl.
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0: En el Hospital de Ovalle, el personal de salud organizó de emergencia la boda de Raimundo Tello y Cristian Núñez dentro de la unidad de paciente crítico, cumpliendo el emotivo deseo del paciente en estado reservado.
1: La región de Tarapacá.
0: Más de 100 estudiantes de Iquique, Alto Hospicio, Pozo Almonte y Guara participaron en los campamentos de inglés del Mineduc para reforzar el idioma y habilidades socioemocionales en el Colegio Deportivo de Iquique y Liceo Domingo Santa María.
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0: El gobierno concretó un nuevo vuelo de expulsión de ciudadanos extranjeros con órdenes de abandono del país. La operación incluyó a 49 personas y elevó a 1.270 el total de expulsiones realizadas durante los primeros 5 meses de la actual administración. Aury Morales nos cuenta más.
2: El Ejecutivo informó la salida del octavo vuelo de la expulsión de la actual administración, en el que abandonaron el país 49 ciudadanos extranjeros correspondientes a 31 colombianos y 18 peruanos. Con este operativo, el gobierno destacó desde que asumieron se han concretado 1.270 expulsiones, órdenes que se encuentran vigentes desde el gobierno del presidente Gabriel Boric. El subsecretario del Interior, Máximo Pávez, entregó más detalles.
3: Los números de expulsiones que en cada año el gobierno anterior materializó. Es importante señalar que en esta fecha el gobierno anterior había materializado 0 vuelos de expulsión. En este caso, el gobierno actual, este es el octavo vuelo. Quisiera dar cuenta que en este vuelo fueron 49 las personas expulsadas. Este es un vuelo que salió con destino a Colombia para después terminar su plan de vuelo en Perú.
2: En cuanto a este vuelo, las autoridades indicaron que parte de los expulsados mantenía antecedentes por delitos como homicidio, robo con violencia, lavado de activos, entre otras causas registradas en sus países de origen. La PDI indicó que 3 ciudadanos peruanos y 6 colombianos fueron puestos a disposición de las autoridades respectivas de su país.
0: A partir de septiembre, las cuentas de agua de desvío en las regiones de O'Higgins, Ñuble y Biobío aumentarán un 5,25% para el periodo 2026-2031, alza que afectará a 920.000 hogares. Javier Vera nos cuenta.
4: A partir del 14 de septiembre de 2026, las cuentas de agua potable operadas por la empresa Esbio registrarán un incremento de 5,25% en las regiones de O'Higgins, Ñuble y Biobío. Esta tarifa, fijada por la Superintendencia de Servicios Sanitarios, regirá para el periodo 2026-2031 y afectará a más de 920.000 hogares en la zona centro-sur. El ajuste se traducirá en incrementos específicos según el consumo de cada vivienda. En los hogares de menor consumo, la cuenta subirá cerca de 525 pesos adicionales. En aquellos de consumo medio, el aumento será de 1.050 pesos. Mientras que los clientes con alto consumo, el incremento alcanzará los 1.575 pesos. La determinación responde al encarecimiento general de los insumos básicos del sector sanitario, que afecta a diversas regiones del país. Este escenario contrasta con el quinquenio previo, cuando las tarifas bajaron un 1,3% bajo condiciones económicas distintas y en una etapa menos avanzada del déficit hídrico. El objetivo central de este nuevo marco tarifario es financiar obras de infraestructuras sanitarias ya operativas y proyectadas a futuro. Con estas inversiones se busca reforzar la seguridad hídrica de la ciudad ante fenómenos extremos como sequías prolongadas, eventos de turbidez de los ríos e incendios forestales recurrentes.
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2: El gobierno regional del Biobío destinará 32.856 millones de pesos para un plan de reactivación laboral con más de 250 proyectos. La meta es crear 3.000 empleos directos en las 33 comunas de la región. Hasta acá dejamos el resumen de noticias. Nos volvemos a encontrar en una próxima edición. Que esté muy bien.
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5: Las 10 de la mañana y 14 minutos.

Ahí escuchábamos a Ennio Morricone. Nos ponemos un poquito tristes, ¿eh? ¿Sabe por qué? Bueno, aquí escuchamos a al gran Henry Mancini. Pero déjeme contarle que, como noticia, muere el saxofonista de La Pantera Rosa, el ícono del jazz, Plas Johnson, fallece a los 94 años de edad. Este martes murió el saxofonista estadounidense y leyenda del jazz, Plas Johnson, a sus 94 años, conocido en gran parte del mundo por interpretar la reconocida canción de la serie y película de 1963, La Pantera Rosa. La noticia fue confirmada por sus hijos al medio norteamericano New York Times, que destaca la trayectoria del artista que grabó con íconos de la música como Frank Sinatra, Barbara Streisand, B.B. King, Marvin Gaye y Nat King Cole, entre otros. Nacido en Luisiana, Johnson fue reconocido mundialmente por interpretar el solo del saxo, lo que estamos escuchando de fondo, de La Pantera Rosa, que fue compuesta por Henry Mancini, uno de los más grandes compositores de la historia del cine. Noticia lamentable, pero que teníamos que entregar. Notable versión la de Henry Mancini. Nos quedamos con esto. La versión universal de La Pantera Rosa.

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1: 10 de la mañana y 26 minutos.
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3: 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Capítulo de hoy, El Giro del Universo. Nicolás Copérnico nació el 19 de febrero de 1473 en Thorn, en Prusia Real, bajo soberanía del Reino de Polonia. Su infancia pasó inadvertida, pero siglos después se le recuerda como quien inició uno de los giros intelectuales más radicales de la humanidad. Nada en su niñez hacía prever que transformaría la manera en que pensamos el cosmos. Fue el menor de cuatro hermanos y quedó bajo la tutela de su tío materno, Lucas Swanson Rhodes, obispo de Varnia, tras la muerte de su padre. Esta figura fue decisiva en su formación, que inició en la Escuela de San Juan de Torún y continuó en la Universidad de Cracovia, donde estudió matemáticas, astronomía y humanidades. Copérnico nunca fue un niño prodigio, pero sí un estudiante meticuloso y silencioso. Se familiarizó con el sistema de Claudio Ptolomeo, que situaba la Tierra en el centro del universo. Cuanto más profundizaba en él, más inconsistencias observaba, lo que sembró en él una duda fundamental. Entre 1496 y 1503, estudió en Italia Derecho Canónico, Medicina y Humanidades, ampliando su horizonte intelectual y colaborando con astrónomos como Domenico Maria Novara da Ferrara. Allí encontró un marco ideal para cuestionar los antiguos modelos del cosmos, aunque decidió mantener sus dudas y descubrimientos como un asunto privado. Al regresar a Varmia, Copérnico combinó sus funciones eclesiásticas con largas noches de observación astronómica. Registraba cuidadosamente las posiciones de los planetas y trazaba órbitas, notando que el modelo geocéntrico se volvía cada vez más complejo y artificial. Hacia 1514, elaboró el Commentariolus, un manuscrito que circuló entre un reducido círculo de astrónomos, en el que por primera vez situaba al Sol y no a la Tierra en el centro del universo. Esta audaz propuesta planteaba un cosmos más ordenado y armonioso, en el que la Tierra giraba sobre su eje y alrededor del Sol. En 1543 publicó su obra maestra, De Revolutionibus Orbium Coelestium, en Nuremberg. Según la tradición, recibió un ejemplar en su lecho de muerte, tras sufrir un derrame cerebral meses antes, y pudo contemplar su legado antes de fallecer a los 70 años. Con este libro, desplazó a la Tierra de su trono cósmico, provocando lo que Sigmund Freud describía siglos antes como la primera herida narcisista de la humanidad, es decir, la revelación de que no ocupamos un lugar privilegiado en el universo. El sistema heliocéntrico transformó la astronomía y el pensamiento europeo. Johannes Kepler perfeccionó la descripción de las órbitas planetarias con sus leyes del movimiento elíptico, y Galileo Galilei aportó observaciones telescópicas que confirmaron el modelo copernicano. La teoría heliocéntrica no solo alteró la ciencia, sino que también generó debates culturales, religiosos y filosóficos, marcando el inicio de la modernidad y del método científico basado en observación y experimentación. El legado de Copérnico trasciende lo astronómico. Enseñó que incluso las certezas más arraigadas pueden revisarse y que el conocimiento avanza cuando alguien se atreve a cuestionar lo establecido. Su obra abrió la puerta a un universo dinámico y descentralizado, donde la humanidad dejó de ser el centro inmóvil y comenzó a comprenderse como parte de un cosmos vasto y ordenado. La Tierra sigue girando alrededor del Sol, y la humanidad continúa orbitando alrededor de su descubrimiento.
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5: Y esta canción, ¿qué quiere que le diga? Vamos por partes, saludemos primero a nuestros auditores, auditoras. Acá una auditora que nos escribe siempre dice que vuelva a los lentos, dice, los lentos forever. Sí, pues está bien. Qué bueno que le gusten los lentos. Y nos piden esta canción para dedicársela a una persona que está de cumpleaños hoy día. Acá por el chat, por nuestro WhatsApp, nos escriben a través del +569 378 61320. Dice, muy buen día, don José. Hola. Un abrazo para usted, otro para usted también. Pedir un temita, me dicen. Mayal, de Mariah Carey. Oye, esta canción, Mayal, eres mi todo. Esta canción nos piden porque hay que saludar a Elena, que hoy cumple 15 años. Me dicen, me avisa por favor para grabarlo. Lo están grabando así como... Sueltan la pausa rec hacia la antigua, qué wey. Ya pues, Elena Amparo, muchas felicidades a que está cumpliendo 15 años y nos piden esta canción. Mayal. Esta canción fue grabada, o al menos aparece en un álbum de 1997. Quizás la mejor época de María Carey o Mariah Carey. Buen tema, de verdad que muchas gracias. Nos quedamos con esto, la sugerencia. Mayal, felicidades para Amparo.

nos sorprendió con la canción, ¿eh? Muy buena sugerencia musical ahí junto a Mariah Carey, ese Mayal, notable. Ya pues, como nos pidieron más lentos, volvieron los lentos. Siempre han estado acá en la radio en la mañana. Nos llegan más sugerencias y eso es lo entretenido, porque sabe que así ustedes nos hacen el programa, que es la idea también. Aquí llega el grupo Chicago. Faltan 21 minutos para las 11 de la mañana.

0: Vamos a dejar los lentitos por ahí. Siempre vienen bien los lentos.
1: Bien.
0: Acá nos comentaban hartas cosas, lo que habitualmente comentan. ¿Se acuerdan de fiestas? ¿Sí? El momento que uno esperaba y sacar a la niña, por ejemplo. Y, oye, bailemos Sam, por ejemplo. Era lo que escuchábamos ahí junto a la gran Olivia. Acá nos escriben, dicen, pero qué tema más bello. I love Olivia. Eterna Olivia. Sí. Cambiamos de estilo musical. ¿Por qué me dirá usted?
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0: Pero qué temor este, ¿eh? En 1990, 24 de julio de 1990, la banda pop rock nacional La Ley publicaba su álbum debut, Desierto. Todo esto tras la salida de la vocalista original, Chía Arbolú. Chía Arbolú era también vocalista del grupo Nadie, ¿se acuerda del grupo Nadie? Bueno, ella fue la primera vocalista de La Ley. Sale de la banda en 1988 y el guitarrista y mentor Andrés Bove, junto al tecladista Rodrigo Aboitis, reclutaron al bajista Luciano Rojas, al baterista Mauricio Clavería y a un joven cantante recién llegado a Chile, Alberto Cuevas. Desierto es un trabajo más oscuro, con letras profundas y fuertemente arraigado en el post-punk y synth pop, o el New Wave británico de finales de la década de los 80. Con una atmósfera donde predominan los sintetizadores, buen sonido de Coti Aboite, las líneas de bajo bailables y melódicas de Luciano Rojas y una atmósfera con delay y chorus de Andrés Boy. Además, la voz carismática de Beto Cuevas. Tras disputas internas entre el conjunto y su primer manager, sabe que el primer manager fue Carlos Fonseca, el mismo de Los Prisioneros, ¿eh? De Fusión Producciones. El material fue lanzado al mercado con apenas 500 copias. Creo que esto lo contamos en el Buscando Chileno. Eso fue en cassette. Alguien por ahí la debe tener. El que tiene ese cassette, a esta altura es un tesoro, ¿eh? Durante décadas la obra fue el santo grial en un objeto, sí, se transformó en un objeto de culto para los fanáticos de la banda. Lo que estamos escuchando es la versión remasterizada que fue lanzada hace pocos días atrás, ¿eh? En 1990, 24 de julio, se publicaba Desiertos. Buen tema. Nos quedamos con este clásico, La Ley.

De los lentitos pasamos a revisar también fechas importantes en la música. Tenemos que saludar hoy. Escogimos esta canción, tiene masa, pero esta yo creo que trasciende. En el día de hoy, don Pedro Aznar está de cumpleaños, cumple 67 primaveras, ¿eh? Cantante, compositor, multiinstrumentista, poeta y productor argentino. Reconocido por todos nosotros y por el continente por sus inicios como miembro del grupo Alas, pionero en el rock progresivo en su país. Luego fue parte del emblemático Serú Girán, uno de los grupos más influyentes del rock en español, junto a Charly García, David Lebón y Oscar Moro. Tremenda banda esa Serú Girán. Adelantados a la época, pero... eso lo llevó a la fama tras la disolución de la banda en 1982. Siendo muy joven, él llegó al grupo cuando tenía 18 años. Aznar emprendió una exitosa carrera como solista, lanzando álbumes que abarcan diversos géneros como el jazz, rock, hasta la música folclórica trasandina y también la música de fusión. Ha venido muchas veces a nuestro país, ha estado en Antofagasta un par de veces. Algún día voy a contar. Una vez casi tuvo un accidente tremendo. O sea, no tuvo un accidente. Casi tiene un accidente en San Pedro de Atacama. Eso no se sabe mucho, ¿eh? Pero, bueno. Después de una tocata, un carrete. Le gusta venir a esta parte del mundo a don Pedro. 67 años ya, mire, yo decía. Y él debutó en Serú Girán a los 18. El tiempo como la uva pasa. Esto se llama Tu Amor, del álbum Tango. Recordamos a Pedro Aznar.

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1: 10:59 a.m.
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6: Fervor y devoción popular en La Tirana. En las últimas semanas hemos escuchado en las calles antofagastinas, sobre todo las del sector norte, los últimos ensayos de los bailes religiosos que viajan en masa al desierto de Atacama para rendir homenaje a la Virgen del Carmen, patrona de Chile. Este acontecimiento de profundas raíces populares se desarrolla entre los días 10 y 20 de julio y alcanza su clímax el día 16, cuando el poblado de La Tirana, cercano a Iquique, recibe multitudes de promesantes provenientes mayoritariamente del Norte Grande, de Perú y de Bolivia. Las cifras varían entre los 200 y los 500.000 peregrinos que llegan transitoriamente a la Pampa del Tamarugal. Se trata de un lugar de fe, de sincretismo cultural, mitos y leyendas muy arraigados. Algunas cosas se me quedaron grabadas a fuego durante mi primera y única visita al poblado ubicado en la comuna de Pozo Almonte hace más de 50 años cuando éramos estudiantes universitarios. Los viajeros éramos una treintena, todos aprendices de periodistas, además de un par de profesores con quienes alquilamos a muy buen precio una pequeña góndola cuyo dueño era el padre de uno de nuestros compañeros de estudio. El algo desvencijado móvil nos llevó victorioso hasta el poblado un par de días antes de la gran procesión. Hicimos campamento en modestas carpas de playa hechas de lona tosca e improvisamos con sacos de dormir rudimentarios. Aperados con cocinillas, lo primero que hicieron los profes fue comprar carne de llama, que se vendía en enormes cantidades como uno de los platos más tradicionales de las calles del pueblo. Entre medio de los tamarugos, esa tarde-noche aún se podía ver algo en el horizonte. A la mañana siguiente, en medio de temperaturas gélidas, pudimos apreciar que la pampa estaba poblada de campamentos, carpas y vehículos de todo tipo, No había un metro de desierto despejado. El frío y la aventura hizo estragos esos días en nuestra comitiva. Uno de nuestros compañeros se congeló y terminó en urgencias en el hospital de Iquique. Pero no fue todo. Nuestras carpas fueron atacadas inusitadamente por un grupo de mafiosos antofagastinos, quienes en forma violenta buscaban a una mujer que equivocadamente suponían nosotros teníamos secuestrada. Eran miembros de la pandilla de la Robert Taylor, banda que causaba estragos a inicios de los años 70 y que compartían el cumplir con las mandas con cobrar las cuentas. Pasado el mediodía, el calor era extremo. Algunos de nuestros compañeros santiaguinos osaron entrar al templo en short, sin camisa ni poleras. Craso error. Fueron invitados a abandonar el recinto rápidamente por una feligresía molesta y ofendida. Pero lo más importante fue sin duda el día de la procesión de la Virgen. Era mucha gente en la iglesia, la plaza y las calles. Eran cientos de bailarines, chunchos, chinos, apaches, tobas, morenadas, caporales, diablos, vestidos en forma multicolor y atravesados por sonidos poderosos causados por flautas, bombos, matracas en un sonar de fiesta ininterrumpido. Todo esto sin duda demandaba esfuerzo, sudor y lágrimas de fieles realmente entregados, en trance, devotos incondicionales a la Virgen, fervor popular, increíble y que hasta nuestros días sigue arraigado en lo popular y el sincretismo cultural. La leyenda cuenta la historia de la Tirana. Fuentes religiosas refuerzan el origen del santuario y de la devoción mariana. El sincretismo cultural actual va más allá de las raíces andinas de la fiesta en el Tamarugal y de la introducción de la fe católica. Hoy es todo eso, pero además un fenómeno de masas donde los verdaderos peregrinos y promesantes renuevan su fe y cumplen sus mandas y promesas a la chinita. Irremediablemente, tal marea humana en tránsito tiene necesidades variadas, las que satisfacen innumerables comercios variopintos y que restan sacralidad a los acontecimientos religiosos. Hace más de 50 años no había hoteles ni comercios establecidos y las calles eran senderos de tierra. Hoy las cosas han cambiado radicalmente. Lo que no ha cambiado es la leyenda. Data del siglo XVI y cuenta la historia de una princesa inca quien había sido hecho prisionera por Diego de Almagro en un primer intento fallido por avanzar a Chile. La princesa se llamaba Ñusta Huillac, quien junto a su padre logró escapar hacia la pampa del Tamarugal, donde se atrincheró y montó una feroz resistencia armada contra los conquistadores españoles y extranjeros, lo que le valió el apodo de la Tirana. Tiempo después, afianzado el avance español, la Ñusta Huillac se enamoró de Vasco de Almeida, un joven minero portugués a quien tenía prisionero. Este la convenció de adoptar el cristianismo y de casarse. Ese acto significó la muerte de ambos a flechazos por parte de los naturales de La Pampa. En 1540, el fraile de origen español

0: Fiesta de la Tirana, un origen absolutamente andino, ligado a las fiestas de la Pachamama y a la influencia de la cultura aymara en Tarapacá. De fiesta campesina y minera en sus inicios, tras la Guerra del Pacífico y la chilenización del Norte Grande, adquiere además de andino un carácter eminentemente pampino, contribuyendo a su arraigo popular en el norte chileno y amplias zonas aymaras y quechuas de Perú y Bolivia. En lo personal, una sola vez acudí a la fiesta en la Pampa del Tamarugal, pero en el recuerdo me resuenan nítidos los sones de las diabladas y los saltos ceremoniales de los promesantes en La Pampa y en Antofagasta, los cuales se repetirán felizmente en toda nuestra región en lo que resta del mes de julio durante la Tirana Chica, una celebración hermosa de bailes religiosos y cofradías basadas en la devoción popular de los auténticos devotos nortinos, alejados en su mayoría de intereses más bien prosaicos. Estimados amigos, muchas gracias y hasta una próxima oportunidad.
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4: Ya, seguimos recordando en esta hora de la mañana. 11:11, la hora redondita. Oye, hay noticias, ¿ah? Porque se está llevando en los tribunales a esta hora. Está la exalcaldesa Karen Rojo. Sabe que llegó gente ahí, ¿eh? Ciudadanos llegan a las afueras con poleras rojas que dicen: Karen, estamos contigo. Ciudadanos llegan a esta hora con poleras estampadas de color rojo en la previa de la audiencia que va a discutir los abonos a la pena de la exalcaldesa. Claro, porque ella tuvo, ¿cuánto? 3-4 años afuera, entonces le quieren abonar esos años a la pena. En tanto, los abogados de la defensa ya ingresaron a la Sala 1 del Juzgado de Garantía de Antofagasta, instancia legal que ya comenzó. Vamos a estar atentos al desarrollo de esa información. Hay expectación mediática, ella era que no. Nosotros, mientras hay contingencia, actualidad, vamos con música. Recuerdos a esta hora, Bloque AM. Aquí llega Quique Villanueva. Quiero gritar que te quiero.

los iracundos, muy sugeridos, muy pedidos, solicitados. Estamos atentos a la noticia del momento acá en la región, ¿eh? La audiencia ahí con la exalcaldesa Roja. Saludos para don Oscar, que nos escribe acá por nuestro WhatsApp. Agradece la memoria y la columna de la memoria del pregonero. Sí, buena columna. Estoy qué bueno que le guste. Uy, nos piden el tema, dice, ya que es viernes y está alegre la programación con Kiki Villanueva, podría sonar el baile de la baldosa. Me falta algo para ir buscando. Rafael Peralta. Mire, buen dato, tremenda versión del clásico de Rita Pavone. Muchas gracias, lo vamos a buscar, ¿eh? Muy amable. Mientras escuchamos a los gatos, esto es La Balsa.

0: Oye, qué notable cuando los auditores nos aportan, nos entregan datos. Me los tiró la canción de Rafael Peralta, El baile de la baldosa, pero aquí está la versión original de Rita Pavone. El balo del matone se llama. Está buena la versión. Como muchas canciones de esa época que eran cover en realidad. Mire, aquí está la de Rafael Peralta.
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0: Notable, Antofagastino, ¿eh? Rafael Peralta. Losa, ves bien.
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0: ya nos vamos a quedar un pedacito con la de Rita Pavone. Rafael Peralta nació un 15 de marzo de 1934 en Arica. Perdón, 15 de marzo de 1934 y fallece un 18 de junio del 2016 en Arica. Oriundo de Antofagasta, inicios como cantante fueron de crooner, pero debido a la gran popularidad del movimiento musical La Nueva Ola, dio un giro a este estilo. Canciones como Problemas, Te has quedado negra como el carbón. Otra canción famosa, Te has quedado negra. Hola papi, hola mami. Y su éxito conocido, El baile de la baldosa. Versión local de la canción que ya escuchamos de fondo, El balo del matone, de la italiana Rita Pavone. Reconocido por la canción de la baldosa. Buen recuerdo, ¿ah? ¿Eh? Gracias, don Oscar. Uy, nos pidieron acá Miguel Mateos también. La vamos a buscar. No sé si tocamos a Mateo en la mañana. Parece que temprano sonó Mateo. Si ya sonó, no sé. Pero buen tema ese que nos piden de Miguel Mateo. Buena la versión de Rita Pavone, ¿eh? Aquí está la sugerencia musical 11 con 24, Rafael Peralta, El baile de la baldosa.

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1: 11:27.
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4: En el bandejón central de la Avenida Angamos, a la altura de su intersección con calle Antonino Toro, se encuentra el monumento a Gabriela Mistral, una obra que rinde homenaje a la poeta, educadora y premio Nobel de Literatura. Su figura, representada con serenidad y presencia simbólica, invita a reconocer el profundo legado cultural y pedagógico que Mistral dejó en Chile y en el mundo. La escultura fue creada por el artista Totila Albert, uno de los escultores chilenos más destacados del siglo XX, conocido por su exploración de la figura humana desde una mirada íntima y espiritual. Su obra, dedicada a Mistral, fue concebida originalmente en 1937 y posteriormente fundida en bronce para ser instalada en distintos espacios públicos del país. La versión que hoy se aprecia en Antofagasta forma parte del esfuerzo por enriquecer los espacios urbanos con referentes culturales que dialoguen con la comunidad. Ubicado en un sector de alta circulación, este monumento acompaña diariamente a estudiantes, trabajadores y residentes que transitan por Angamos. Las inscripciones y referencias literarias que suelen acompañar la obra refuerzan su carácter evocador, conectando el espacio público con la historia intelectual de Chile y con la figura de una mujer cuya voz poética ha trascendido generaciones.
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6: Ya. Vamos a volver rápidamente porque la información manda a esta hora. Ya lo decíamos, se está desarrollando en tribunales parte de lo que tiene que ver con el caso Karen Rojo. Ya se dieron a conocer algunos detalles importantes, ¿eh? Yo le contaba que llegaron ciudadanos con poleras rojas ahí a manifestarse, en fin. Escuchamos ahí al... ¿Quién escuchamos de fondo ahí? Es el abogado Fidel Castro, el abogado defensor de Karen Rojo. Lo escuchamos a continuación, esto lo dijo a entrar, cuando estaba entrando ahí a la sala de tribunales.
7: Están pidiendo que se reconozca desde el 2022, ¿no? Desde el 13 de julio del año 2022.
8: Hasta ahora,
7: sí. Hasta el 14 de julio del año 2026. Por lo tanto, ¿cuánto le quedaría a ella para cumplir con la pena?
8: 20%.
9: ¿Llegaron los documentos que el tribunal había solicitado? ¿Qué antecedentes maneja?
7: Sí, ayer nos comunicaron a requerimiento de una funcionaria que interna al tribunal, que hizo un requerimiento directamente, que la Cancillería había entregado la documentación que nosotros habíamos solicitado.
6: Ahí lo dijo, ya. La Cancillería habría entregado la documentación que nosotros habíamos solicitado. Esto lo dice Fidel Castro, a quien escuchábamos, abogado defensor de Karen Rojo, en la previa a la audiencia por los abonos de la privación de libertad de la ex jefa comunal. Y se acaba de confirmar hace breves segundos. Abonan años en privación en libertad en Países Bajos a la pena que debe cumplir la ex alcaldesa. Se abonaron 1.463 días. Tal como decía el abogado, le queda un 20% para cumplir la pena. Noticia en desarrollo. 11:34, información, actualidad, lo que está pasando, música y más la participación de todas y todos ustedes. Sonidos en vivo. Aquí llega Memphis, la blusera, la bifurcaba.

temón, buen tema. 11:39 de la mañana. 11:39. Vamos con más información de lo que se acaba de conocer. Lo que ya le contaba, juzgado resolvió abonar 1.463 días a la condena de la exalcaldesa Karen Rojo. La exedil está recluida por delito de fraude al fisco. Su pena llega a los 5 años y un día. A través, ella participó en esta audiencia en forma telemática. El juzgado de garantía de Antofagasta resolvió abonar 1.463 días, escucha bien, 1.462 de privación de libertad y uno correspondiente al viaje de extradición a la condena de 5 años y un día de la exalcaldesa Rojo por fraude al fisco. Como le contábamos, la exalcaldesa compareció vía telemática, ya que está recluida en la cárcel femenina de San Joaquín. El tribunal acogió la solicitud presentada por los abogados defensores, que son locales, a Fidel Castro y Loreto Flores. Noticia en desarrollo todavía. Vamos con otra información, en las rutas, carreteras. Esto lo está indicando hasta ahora Autopistas Antofagasta. Trabajos en la vía, ruta 5, atención, a la altura del kilómetro 1375-1377. Lazo Nororiente, trabajos de mantención, duración estimada de estos trabajos 6 horas. De la ruta 5 nos vamos ahora a la ruta 1, a la altura del kilómetro, dice acá, 15.3, caletera cerrada, sentido norte a sur, trabajos de instalación de tachas, duración estimada de los trabajos 6 horas. Dice, respete la señalización y mantenga la velocidad reducida. Ruta 1, kilómetro 22.3, ramal sur-oriente y ramal nor-oriente, trabajo de limpieza mecanizada. También se estima una duración de 6 horas. También se hace el llamado a respetar la señalética y mantener la velocidad, reducida. Eso es.

Oye, se nos ha pasado la mañana, pero rápidamente. Cuando uno tiene hartas cosas, se pasa rápido la mañana. Ahí escuchábamos Shiny Honey People junto a la buena agrupación Argon. Se nos fue la semana. Sí, pues hoy día estamos a 24 de julio. De hecho, saludamos como siempre a esta hora a toda la gente que celebra fecha importante. Se nos fue la semana. Semana 30 del año. 30 semanas ya. Se nos fue la semana. Día 205 de este año, 24 de julio. Para todos los que celebran fecha importante, hoy día cumpleaños, aniversario de algo, muchas felicidades. Hoy día hay que saludar a las Titi, están de onomástico, las Cristinas. Cristina, para usted nuestro saludo, que está de onomástico en el día de hoy. Valores económicos, la UTM, UTM de julio, 71.649 pesos. UTM, unidad tributaria del mes, 71.649. La UF para hoy, 40.844 pesos, unidad de fomento, 40.834.79. El dólar, 946. Dólar, 946 pesos con 24 centavos. Y el euro, 1.076 pesos con 37. La libra de cobre, $6, 6.27, buen precio, ¿eh? Récord de nuevo. Las temperaturas para Antofagasta hoy día, mira, va a estar cálido, ¿eh? Es por eso estoy resfriado. 22 grados esperan de máximo hoy día, 22. A esta hora tenemos 20 grados en la capital regional. Hay solcito, ¿eh? Va a estar despejado, pero con vientos durante la tarde entre los 25 y 40 kilómetros a la hora. El fin de semana, extremas de 13 y 20. Nublado, variando a despejado y con vientos, sí, el fin de semana. Eso indica el pronóstico para Antofagasta. Mejillones, va a estar nublado, variando a despejado, con vientos por la tarde, una máxima de 21 grados para hoy. El fin de semana, cubierto, variando a despejado. Y vientos también por la tarde, ¿eh? Para el fin de semana en Mejillones, extremas de 14 y 23. Como siempre, saludos cordiales a todas y todos en Mejillones a través de la señal 99.9. Ay, me acordé también, hay que saludar a la gente que está en la sintonía a través de la web en distintos lugares del mundo, a través de www.radiouap.cl. Muchas gracias por estar ahí conectados también, ¿eh? Ya pues, hemos tenido conversación, algo de actualidad. Ah, que nos envían por acá, ¿eh? Sí, a propósito de lo que conversábamos temprano con especialistas, a propósito de esta uy, se me fue, acá está. Lo que hablábamos temprano con la matrona académica de nuestra universidad, Verónica Callejas, acá nos envían información. Nos dice acá, si necesitan agendar cita para con matrona del HCU, del Hospital Clínico, pueden acceder a través de la página del hospital, ¿eh? A través de la web, que es hcua.cl. Mejor salud para ti y tu familia. Es verdad, ya, eso es verdad. Si necesitan agendar hora con matrona, dice, del HCU, pueden acceder y contactar a través del sitio hcua.cl. Eso lo conversábamos temprano. Nos vamos, quédese en la sintonía, viene aquí, a ver, ¿qué nos escriben por acá? Ah, no se preocupe, muchas gracias. Nos dicen acá por el chat, a través del más 569-378-61320. Gracias por la disposición y programación. No, a ustedes, las gracias a ustedes por la buena onda, por la paciencia. ¿Qué más nos escriben? Cuídese del resfrío. Vamos a intentar, ¿eh? Vamos a intentar. Sí, harto limoncito, muchas gracias. Y es la idea, si ustedes hacen la radio. Ah, quédese en la sintonía. Uy, qué buen tema. Nos vamos con esto, ¿ah? ¿Eh? Quédese en la sintonía, ya viene más programación. Como siempre, el día viernes varía un poquito. En la tarde a las 6 llega la Ale, que estuvo por acá recién, Alexandra, con sus Beat 999. Todas las novedades del mundo artístico, musical. Programa para nosotros, para los más jóvenes. A las 19 llega también Dolores Reina, con todo el estado del arte.
parte, insisto, de nuestra programación. El fin de semana destacan, como siempre, el programa del folclore, los tangos, ahí con mi querido profesor Don Ismael. Buenos programas, buena programación. Quédese, no se vaya, porque en un ratito más usted va a poder escuchar la conversación con Don Paulo Benandi Delmas, seremi de transporte de la región de Antofagasta. Mire los temas a tratar: pago electrónico, las ciclovías, los buses eléctricos, en este caso de Calama, zonas sin internet, en fin. Este y otros temas más, a continuación, la conversación ahí con la autoridad del transporte. Nos reencontramos durante la programación. Que le vaya bien.

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1: Radio Universidad de Antofagasta le indica la hora.
2: 12:02.
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0: de su seremía acá en la segunda región. Pablo, ¿qué tal? ¿Cómo está? Bienvenido a la radio de la Universidad de Antofagasta y también a la Universidad de Antofagasta.
1: Hola, ¿qué tal? Muchas gracias por la invitación. Se agradecen estos espacios para poder transmitir justamente todo lo que estamos haciendo en la seremía y poder contarles también a todos los auditores en qué estamos hoy en día.
0: Pablo, hace ya prácticamente un mes se comenzó a regir, ya se terminó la Marcha Blanca y comenzó en sí lo que es el pago electrónico en los buses de Antofagasta. ¿Cómo es la evaluación que realizan ustedes desde la autoridad de este sistema?
1: Mira, la verdad es que estamos muy contentos y tenemos una evaluación sumamente positiva. Hoy en día, para darte una estadística, de cada 10 usuarios, 9 están pagando en forma electrónica. Ya, contarte que tenemos, bueno, tres tipos de usuarios. Estos tres tipos de usuarios están los escolares, que recordar también a toda la gente que los escolares desde prekinder hasta cuarto básico, su pasaje absolutamente gratis, ya, y no necesitan mostrar ningún tipo de documento. Después ya los alumnos desde quinto básico hasta octavo necesitan su tarjeta TNE, ya, pero también el pasaje es absolutamente gratis. Y ya los alumnos desde primero medio hasta cuarto medio y educación superior necesitan tener su tarjeta TNE actualizada con su sello 2026 y también validar que el chip esté en buen uso para que puedan obtener el descuento correspondiente al usuario escolar. Después ya tenemos el usuario adulto, ya, que es hasta los 65 años. Y tenemos ya el tercer tipo de usuario, que sería el adulto mayor, que son sobre los 65 años, y ahí ya tienen que enrolarse con las tarjetas BPay, que es una tarjeta de color morado, para que puedan obtener el beneficio.
0: ¿Ha habido algunos problemas en este tiempo en cuanto al alcance de las tarjetas, al uso de las tarjetas por algunas personas? ¿Los adultos mayores han presentado algún tema, algún tipo de problema? ¿Cómo ha sido la conversación que ustedes han tenido ahí con los gremios?
1: Bueno, la verdad es que, como te decía, tenemos hoy en día los usuarios que se han mutado a esta transición de pagar, ya dejar el efectivo y pagar en forma electrónica. Hemos tenido varios usuarios que también justamente no han elevado su inquietudes, que tiene que ver justamente con que el enrolamiento del adulto mayor, así como también el tema del pago, ya. Comentar que la empresa BPay, que es la empresa encargada de todo este pago electrónico, constantemente está haciendo mejora en el sistema y está haciendo las verificaciones correspondientes para que este sistema funcione como corresponde. Quiero aprovechar también de invitar a todos los usuarios que tengan algún tipo de problema, que denuncien este problema. Ustedes se puede hacer la denuncia en www.transportescucha.cl, y es importante que la hagan con la mayor cantidad de datos posible. ¿Para qué? Para nosotros poder obtener esta información y poder hacer el levantamiento correspondiente a la empresa y también poder dar solución a los reclamos del usuario del transporte público.
0: Se habló en un momento de posibles multas a las personas que insistieran en pagar con efectivo. ¿Eso es así o fue una situación transitoria nomás?
1: Bueno, comenzamos con una fiscalización educativa, que son estas tres primeras semanas de el mes de julio, ya recién el 27 de julio, ya a partir de la próxima semana comenzamos con estas fiscalizaciones para evitar el tema de la evasión. Hoy en día aproximadamente las validaciones de las tarjetas de los usuarios son aproximadamente más de 230.000 diarias, yeah. Ya es la cantidad de usuarios que está haciendo la validación del pago electrónico en el transporte público. La mayoría es de tarifa completa, que son los adultos, que ahí están en 57.000 validaciones. También tenemos las personas adulto mayor, que tenemos aproximadamente más de 32.000 validaciones diarias. Bueno, y la cantidad de tarjetas que hoy en día están circulando son más de 90.000. Entonces, la verdad es que ha tenido

0: una muy buena acogida por parte de la ciudadanía.
1: Eso es importante destacar. ¿Cuáles son los beneficios de este sistema, Pablo?
0: Bueno, los beneficios tienen que ver netamente con seguridad. Primero, el chofer ya no va a manejar más dinero en efectivo, lo que va a involucra que ya no van a ser asaltados, van a estar fuera de ese tipo de riesgo de ser vandalizados o ser...
1: Claro, porque antes los terminales de buses, los choferes, una vez que llegaban al terminal, tenían que entregar todo el dinero que llevaban, y ahí en los terminales de buses se producía el acopio del dinero desde el día, digamos, ¿cierto?
0: Claro, y entonces en términos de seguridad es mucho mejor, ya que no va a estar el dinero y el delincuente ya no va a tener esa veta para poder ir a delinquir. Y lo otro que es lo más importante es que el chofer se va a preocupar 100% del manejo y de las externalidades que están ocurriendo en la vía.
1: En la conducción,
0: correcto. Va a tener una conducción mucho más segura. Esto también le va a dar seguridad a los usuarios que están haciendo uso del transporte público, ya que, como te decía, el conductor va a estar preocupado 100% del manejo.
1: Pablo, algunos auditores nos comentaban el otro día si este sistema en algún momento se podría expandir también a los taxis colectivos acá en Antofagasta.
0: Mira, por el momento no tenemos un proyecto asociado a eso. Hoy en día lo que estamos potenciando este pago electrónico, también lo estamos haciendo en la ciudad de Calama, también en la ciudad de Tocopilla, donde también ha tenido muy buena recepción. Sí que estamos enfocados netamente en todo lo que son los buses, las micros.
1: Conversamos con Pablo Benandi, quien es el Seremi de Transportes y Telecomunicaciones acá en la Segunda Región. Pablo, recién comentabas Calama, también durante esta semana hubo un tema relacionado con la postergación o la rearticulación de un proyecto que existía para dotar también a la ciudad de Calama con transporte eléctrico. Cuéntanos respecto a ese proyecto que estaba generando el CORE, que contaba con el apoyo del Ministerio. ¿Cómo se reformula el proyecto? ¿Cómo se va a realizar ahora?
0: Bueno, nosotros ahora presentamos una segunda propuesta al GORE con el fin de poder concretar este proyecto de los buses eléctricos. Y para hacer un poco de historia, bueno, esto comenzó con un acuerdo entre el Ministerio y el GORE. En un principio esto equivalía a 40 buses eléctricos y un financiamiento compartido entre el GORE y el Ministerio de Transporte y Telecomunicaciones. Debido al recorte presupuestario que se generó porque las arcas del gobierno, debido a la administración anterior, estaban bien debilitadas, no pudimos hacer nuestro aporte en este primer convenio que se había hecho de los 40 buses y desarrollamos una propuesta nueva. ¿Ya? Y esta propuesta nueva considera 52 buses, se aumentaron 12 buses eléctricos para Calama y se le propuso al gobierno regional, claro, con el 100% del financiamiento del gobierno regional, se le pidió al gobierno regional que financiara un 100% esta iniciativa con los fondos de apoyo regional, que son los fondos FARC, fondos de espejo.
1: Ya.
0: Entonces, con estos fondos del apoyo regional, los FARC, se le hizo una nueva propuesta en la cual se le pide al gobierno regional que pueda hacer el 100% del financiamiento de esto y aumentamos justamente a 52 buses.
1: ¿Cuál fue la acogida ahí del gobernador Ricardo Díaz respecto a esta propuesta?
0: Bueno, hoy en día en que estamos, me junté con el gobernador, le hice la exposición correspondiente y esta semana también nos juntamos con el GORE, con los consejeros regionales, específicamente con los encargados de transporte y telecomunicaciones, con la comisión de transporte, con la comisión de transporte y telecomunicaciones, y le expusimos esta nueva propuesta. Ya, la verdad es que ha tenido una buena acogida. Hay que esperar obviamente la buena voluntad que tenga el gobierno regional para poder aplicar esto, porque se le está pidiendo el 100% del financiamiento de este proyecto.
1: ¿Cuánto más o menos estamos hablando ahí, de cuánto capital, cuánto financiamiento?
0: Mira, estaríamos hablando, porque este proyecto tiene un plazo de 10 años, ¿ya? Y anualmente comprende más de 20.800 millones, ya. si lo hacemos la multiplicación por los 10 años, superaría los 200 mil millones de pesos.
1: Claro.
0: Todo lo que tiene que ver estos 52 buses con el nuevo perímetro de electromovilidad que tendría Calama.
1: Ya.
0: Esto trae beneficios gigantescos, sí, debido a que son buses primero de última generación, buses más modernos. El usuario tiene otro tipo de perspectiva cuando se sube a estos buses. La experiencia es mucho mejor. Buses
1: más cómodo, más tranquilo.
0: Claro, más cómodo, más tranquilo, aire acondicionado para cargar el celular.
1: Y depende mucho también eso, la calidad de vida de las personas. Es distinto subirse a uno de estos buses para llegar al trabajo que transportarse los antiguos micros que a veces iban con la puerta media mala, con otro tipo de incomodidades. Entonces,
0: claro,
1: cambia mucho el panorama.
0: Son máquinas más antiguas.
1: Claro.
0: Entonces, por lo mismo, nosotros como Ministerio y como Seremía estamos empujando fuerte esto con esta nueva propuesta que le hicimos al gobierno regional. Es una cantidad de plata sumamente importante, sí, porque más de 200 mil millones en estos 10 años que se han invertido para este perímetro de electromovilidad, y aparte que también le da una mayor cobertura a la ciudad de Calama, que es importante. También, como estábamos hablando recién, son buses mucho más cómodos, entonces la experiencia del usuario es mucho mejor.
1: Claro, y también considerando el crecimiento que va a tener Calama en 10 años más también.
0: Sí, bueno, el crecimiento es gigantesco, claro. Bueno, ¿no? Por el superciclo minero que hoy en día se viene en la región, donde es la inversión más grande en la historia de la minería en Chile.
1: Conversamos con el Seremi de Transporte y Telecomunicaciones aquí en Radio Universidad de Antofagasta. Pablo, como para ya ir concluyendo esta interesante conversación, otro tema que también es muy importante, ha sido tratado por el gobernador regional en Paraguay, en reuniones junto al presidente Kast. También el presidente le ha dado prioridad al tema que es la integración regional, el corredor de integración regional. ¿Cómo está? ¿En qué etapa se encuentra? ¿Cuál es el trabajo que le corresponde a ustedes realizar ahí junto a su equipo?
0: Bueno, no, el corredor bioceánico, bueno, ya se concretó, ya hoy en día está pasando carga de los países vecinos que componen el corredor bioceánico, ya está pasando carga hacia Chile. Recordar que el corredor bioceánico toma desde el sur de Brasil, norte de Paraguay, norte argentino y el norte de Chile. ¿Ya? El corredor sin duda va a traer un montón de beneficios, pero sí hay que estar preocupado también de las externalidades negativas que también va a traer consigo el corredor bioceánico. Nosotros como Seremía estamos participando activamente de la mesa de infraestructura.
1: Ya.
0: Esto debido a que nosotros estamos viendo y aportando con datos duros lo que tiene que ver con el transporte de carga, ya que va a pasar por la frontera. ¿Qué tipos de carga también van a estar ingresando al país? Que es sumamente importante. Y también estamos desarrollando hoy en día estudios. Estamos desarrollando justamente ahora un estudio para ver la factibilidad de poder construir un puerto en Tocopilla.
1: Sí.
0: ¿Ya? Un puerto en Tocopilla donde pueda salir la carga. Hay mucha carga de los países vecinos que les conviene salir por el Pacífico más que por el Atlántico, por un tema económico también. Entonces, el intercambio comercial que va a haber y el desarrollo que trae consigo el corredor bioceánico es sumamente importante para toda la macro zona norte.
1: Pablo, para este posible nuevo puerto en Tocopilla, ¿estaría solamente destinado para el corredor bioceánico? O sea, ¿esta nueva carga, este nuevo volumen de carga no estaría llegando al puerto de Antofagasta, al puerto de Mejillones?
0: La verdad es que hoy todas las cargas van a salir por los tres puertos. Va a salir por el puerto de Antofagasta, Mejillón y Tocopilla.
1: Ya.
0: Va a haber carga suficiente para sacar por los tres puertos,
1: ya,
0: de todas maneras. Obviamente que ahí los clientes de los puertos van a tener que ver justamente por cuál de los puertos le conviene salir, pero
1: claro,
0: la cantidad de desarrollo que trae consigo y la cantidad de cargas que van a estar entrando al país es gigantesca. Entonces se va a distribuir seguramente en los tres puertos en forma bien equitativa.
1: Pablo Benandi Delmas, Seremi de Transporte y Telecomunicaciones de la Segunda Región. Le damos las gracias por haber venido a Radio Universidad de Antofagasta para compartir estos importantes temas con nuestros auditores, y por supuesto nos quedan muchos más temas, sobre todo en el ámbito de telecomunicaciones, para seguir compartiendo e informando, así que le extendemos la invitación para más adelante para seguir conversando.
0: Bueno, agradecer la invitación. Creo que estos espacios son sumamente importantes para poder transmitir a la gente y a la comunidad todo lo que desarrollamos como Seremía. Nosotros vemos todo lo que es puerto, aeropuerto, todo lo que es ferrocarril, transporte de carga y también el transporte público, que es donde encontramos las micros, taxis, colectivos, transporte escolar, taxi y turismo. Así que es una Seremía sumamente intensa y feliz de poder participar. Si es que me invitan de nuevo, feliz de poder venir a transmitir todo lo que estamos desarrollando en la Seremía.
1: Muchas gracias, Seremis.
0: Gracias a ustedes.
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3: Radio Universidad de Antofagasta le indica la hora.
4: 12:25.
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6: Ruta Solar proyecta planificación energética para acelerar el desarrollo del hidrógeno verde. Con el objetivo de aportar a la planificación energética del norte del país, el proyecto Ruta Solar presentó sus avances a H2 Antofagasta, destacando una metodología que articula ciencia, tecnología e información territorial para orientar el futuro de la energía solar y el hidrógeno verde en la macro zona norte. La jornada se desarrolló en las dependencias del Centro de Desarrollo Energético de la Universidad de Antofagasta, CDAUA, ubicado en el Campus Coloso. El proyecto busca establecer una plataforma de zonificación para determinar las áreas más adecuadas para la instalación de plantas fotovoltaicas y proyectos de hidrógeno verde en el norte de Chile, considerándose un pionero en incorporar el análisis del polvo y ensuciamiento. Además, la plataforma considera de manera integral variables técnicas, económicas y socioambientales, promoviendo un desarrollo energético que no solo maximiza el rendimiento, sino que también minimiza los impactos sobre los ecosistemas y las comunidades locales. A ello se suma un sello distintivo de la iniciativa, un equipo multidisciplinario conformado mayoritariamente por mujeres en áreas de ingeniería, coordinación y análisis técnico, aportando a una industria energética más diversa, inclusiva e innovadora. Mesa Regional de Astronomía y Astroturismo inicia Agenda 2026 con foco en formación, financiamiento y desarrollo territorial. Con la participación de instituciones públicas, universidades, observatorios astronómicos y organizaciones vinculadas al desarrollo científico y turístico, se realizó la quinta versión de la Mesa Regional de Astronomía y Astroturismo, correspondiente a la primera reunión de trabajo de 2026. La instancia liderada por el Gobierno Regional de Antofagasta permitió revisar las principales iniciativas que marcarán la agenda del año, entre ellas la presentación del nuevo Diplomado de Astroturismo de la Universidad Católica del Norte, las oportunidades de formación de Corfo, los fondos regionales del Comité Mixto, ESO, Gobierno de Chile, y la invitación de SINDA a un próximo seminario sobre desarrollo espacial. El Seremi de Ciencia, Tecnología, Conocimiento e Innovación de la Región de Antofagasta, Héctor Bravo Vázquez, valoró el trabajo colaborativo que impulsa esta mesa.
7: La Región de Antofagasta posee condiciones únicas para liderar el desarrollo de la astronomía y el astroturismo. Esta mesa permite coordinar esfuerzos entre el Estado, la academia, los observatorios y el sector productivo para generar más oportunidades de formación, fortalecer la divulgación científica y avanzar en un desarrollo territorial basado en el conocimiento.
6: Uno de los principales anuncios de la jornada fue la presentación del Diplomado de Astroturismo que impartirá la Universidad Católica del Norte, iniciativa financiada por los fondos regionales del Comité Mixto ESO Gobierno de Chile. Durante la sesión, ESO Chile presentó los alcances de los fondos regionales del Comité Mixto ESO Gobierno de Chile, instrumento que financia iniciativas en educación, cultura, turismo científico, desarrollo socioeconómico y protección de cielos oscuros en las regiones donde la organización desarrolla sus operaciones.
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Hola, hola, muy buenas tardes. Volvemos al micrófono para acompañarlos un ratito con la música de nuestra tierra. Luego de las informaciones, la conversación, parte de la programación de nuestra emisora. Acá lindo juego de voces, armonías, junto a los cuatro de Chile. Con esto comenzamos. Romance de barco y junco. Bienvenidos a Música de Nuestra Tierra.

A esta hora la música de nuestra tierra, también folclore latinoamericano, es parte de la programación de Radio Universidad de Antofagasta. Faltan 20 minutos para las 13 horas. Ahí escuchábamos las tonadas de Manuel Rodríguez, Silvia Infanta y Los Cóndores. Aquí escuchamos ahora a los hermanos Campos, Los Vecinos, Buenos Palvinos.

Ese era el sonido de los Quilpueinos Congreso, agrupación que tiene más de 50 años de trayectoria musical. Súbete a la vereda, el título de la canción. Restan 15 minutos para las 13 horas. A esta hora, anunciada a las 13, tenemos noticias, información y actualidad junto a la red de radios que piensan, la segunda edición de Radio Análisis. Esperamos las noticias. Aquí llega el conjunto Graneros con la versión de Viva Chile.

Ese era el conjunto folclórico Alma Chilena en La Violeta y La Parra. Nos comenzamos a retirar. Muchas gracias por la compañía, por estar con nosotros este ratito con música de nuestra tierra. Ya está dicho, vienen las noticias, tenemos más programación, tenemos noticias, información a las 4, a las 5, a las 6, un informativo a las 9, conexión con Radio Francia, columnas, nuevos programas también, ya lo decíamos, el día viernes por la tarde está Los Beat a las 6 de la tarde, a las 7 llega Dolores Reina con El Estado del Arte, parte de nuestra programación. La invitación, como siempre, para que usted siga en la compañía, en la sintonía, y nos vamos con música. Aquí está La Conquistada, Los Jaivas. Que tenga un excelente fin de semana. Gracias por la sintonía una vez más. Buenas tardes.

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3: Radio Universidad de Chile indica la hora.
1: Son las 13 horas, un minuto.

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2026. Comenzamos la segunda edición de Radio Análisis hasta las 2 de la tarde con contingencia nacional, internacional y, como cada viernes, bloque deportivo en la segunda parte. Revisemos a esta hora la temperatura, como es habitual en Santiago. 14 grados, se espera una máxima de 18 con nubosidad parcial. ¿Cómo se proyecta el fin de semana? Con chubascos débiles, según informa la Dirección Meteorológica de Chile, tanto en la madrugada y hasta la tarde de mañana sábado, 25 de julio, con mínima de 10, máxima de 15, temperaturas más bien parecidas para el domingo 26, pero con nubosidad parcial en la mañana y cubierto en la tarde-noche. De hecho, aparece también acá en la proyección chubascos aislados en la tarde y noche del lunes 27 de julio. Saludamos al equipo también que permite esta salida al aire, tanto radial y audiovisual. 13 horas 5 minutos, de inmediato con las noticias.

0: La renuncia del ahora ex subsecretario de Hacienda, Juan Pablo Rodríguez, abrió una nueva controversia para el gobierno del presidente José Antonio Kast. Luego de que un examen de detección de drogas realizado en junio arrojara un resultado positivo. La salida de la autoridad se concretó antes de conocerse el resultado de la contramuestra en cumplimiento del protocolo establecido por el Ejecutivo, mientras Tomás Bunster asumió de manera subrogante este cargo. Tras dejar el puesto, Rodríguez negó haber consumido drogas, aseguró que el resultado, comillas, no refleja mi realidad. En una declaración pública, afirmó que el examen corresponde a un error, anunció que se someterá a nuevas pruebas en laboratorios independientes y adelantó que emprenderá acciones para defender su honra, insistiendo en que espera demostrar que cumple con los estándares exigidos por el gobierno. Consultado por la situación, el ministro de Hacienda, Jorge Quirós, llamó a esperar el término del procedimiento antes de sacar conclusiones. El jefe de las finanzas públicas también defendió el desempeño de Rodríguez durante su paso por la cartera.
1: La situación ya la explicó el ministro del Interior, así que no vale la pena extenderse. Y las responsabilidades, la verdad es que hay un proceso normativo que se está siguiendo y que tiene que concluir, pero hay un procedimiento que sigue el Ministerio del Interior y el gobierno respecto a esta materia que el Ministerio del Interior ya explicó. Quiero decir que ha sido un tremendo aporte del Ministerio, un tremendo profesional. Muchas cosas que hemos hecho no habían sido posibles sin su colaboración, desde luego. Y bueno, vamos a tener que seguir trabajando el Ministerio igual, con el mismo ahínco y siguiendo nuestro plan de trabajo.
0: En el oficialismo, el diputado republicano Agustín Romero respaldó la decisión adoptada por el Ejecutivo, aunque manifestó que corresponde respetar la presunción planteada por el ex subsecretario. A mi juicio, demuestra que los estándares se aplican incluso cuando la decisión es difícil, afirmó el parlamentario. Desde la oposición fustigaron el caso. El diputado socialista Daniel Manucheri vinculó el episodio con el debate que previamente existió sobre la aplicación de exámenes de drogas a autoridades. Era por esto que se resistían a los exámenes, sostuvo, recordando que el gobierno se opuso inicialmente a dichos controles y que la oposición debió recurrir a Contraloría. En esta línea, el diputado socialista César Valenzuela remarcó que los antecedentes demuestran la necesidad de elevar los estándares vigentes.
2: Este es el segundo caso de autoridades del gobierno del presidente Kast que salen por temas de drogas. La vinculación entre drogas y política es realmente peligrosa. Y por eso es que tenemos que aumentar los estándares actuales, aumentar la frecuencia en que se aplican estas pruebas y al mismo tiempo ampliar la cantidad de funcionarios públicos que deben someterse al examen de drogas.
0: Por su parte, el diputado de la Democracia Cristiana, Héctor Barría, fue más allá y manifestó que esto afecta directamente la legitimidad de la denominada mega reforma impulsada por el Ejecutivo y acusó de ser un proyecto viciado.
3: Si un nuevo test de drogas arroja positivo, vicia completamente este proyecto de mega reforma. No puede ser que una persona que esté bajo aquellos efectos pueda haber proyectado cifras, haber liderado equipos y dar certezas a la comunidad. Estamos hablando de un proyecto de mega reforma que se proyecta para muchos años. Aquí habría que hacer borrón y cuenta nueva y comenzar todo de cero.
0: Claro, la conducción política de esta mega reforma estuvo a cargo del ministro Jorge Quirós, pero el ex subsecretario asumió un rol clave en las negociaciones parlamentarias.

más complejas de esta reforma, que fueron las planteadas por alcaldes, no solo de oposición, sino que también oficialistas, sobre el impacto que tendría la exención del pago de contribuciones para mayores de 65 años sobre las finanzas municipales y el Fondo Común Municipal. Queda abierto el tema, eso sí, a propósito entonces de los resultados finales y la propia defensa que en este caso ha planteado Rodríguez.

0: decisión de Estados Unidos de elevar el arancel para algunos productos chilenos a un 12,5% ya ha provocado debate, mientras que desde la Cancillería se recalca que esto se enmarca en una política transversal del país norteamericano y no se trata de algo dirigido específicamente a Chile. Desde la oposición se acusa que no se están consiguiendo resultados pese al énfasis de este gobierno en la relación con Estados Unidos. El siguiente reporte con Fernanda Araneda. Buenas tardes.
1: Buenas tardes, Diana. Efectivamente, el anuncio de que Estados Unidos impondrá a Chile una tasa arancelaria de 12,5% a productos como el salmón, el vino, la fruta o la madera generó preocupación entre gremios exportadores y también repercusiones políticas. La medida fue tomada en el contexto de una investigación del país norteamericano, un total de 60 economías acusadas de producir bienes con trabajo forzoso o no tener las medidas suficientes para combatirlo. Respecto a Chile y otros 38 países, la decisión fue subir los aranceles desde un 10 a un 12,5%, ya que el representante comercial de los Estados Unidos resolvió que no han impuesto ni aplicado eficazmente la prohibición de importar productos elaborados con trabajo forzoso. Desde el gobierno, la subsecretaria de Relaciones Económicas Internacionales, Paula Esteves, remarcó que nuestro país cuenta con una sólida institución laboral y que se entregaron esos antecedentes a Estados Unidos. Asimismo, resaltó que el aumento en el arancel se enmarca en una política de aplicación transversal y no corresponde a algo dirigido específicamente contra Chile.
2: Chile cuenta con una sólida institucionalidad laboral, un marco regulatorio robusto y un firme compromiso con la prevención y erradicación del trabajo forzoso, respaldado por el cumplimiento de los convenios internacionales suscritos por el país en esta materia. En este contexto, el gobierno de Chile considera que la aplicación de esta medida a nuestro país no se condice con estos estándares, ni con los antecedentes técnicos, políticos y jurídicos presentados durante todo el proceso de esta investigación.
1: La noticia de la subida de los aranceles generó críticas de la oposición a cómo el gobierno ha manejado las relaciones internacionales. El diputado del Partido Socialista, integrante de la Comisión de Relaciones Exteriores, Nelson Venegas, señaló que pese al énfasis de esta administración en las relaciones comerciales y en el vínculo con Estados Unidos, aún así se produjo un fracaso.
3: El presidente José Antonio Kass es un ferviente seguidor de Donald Trump. Hace pocos días atrás, incluso, nuestro canciller, en un acto de irresponsabilidad diplomática, señaló que Estados Unidos era nuestro principal socio estratégico, saliendo del estado de neutralidad que siempre tuvo el Estado de Chile. Realizaron todo tipo de actos de genuflexión, llegaron a todo tipo de acuerdos, incluso tuvimos hasta problemas con el cable chino, para tratar de agradar al presidente norteamericano. ¿Y qué es lo que ocurre? Hoy día él no responde con esto. ¿Y qué deja esto de manifiesto? El fracaso de nuestra política internacional.
1: Universidad de Chile, Claudia Sangüesa, ex subsecretaria de Relaciones Económicas Internacionales durante el gobierno del presidente Gabriel Boric, sostuvo que el aumento en los aranceles es una decisión que se enmarca en la disputa entre Estados Unidos y China. En ese escenario, Sangüesa sugirió que Chile debe adoptar una estrategia diferente considerando el escenario de polarización.
4: Esta es una estrategia que está en un contexto de disputa geoeconómica con China. China ha pasado a ser la economía más grande del mundo hoy día. Eso es un cambio significativo respecto a lo que era el mundo hace décadas atrás. Entonces, ha habido un cambio completo en la distribución del poder económico a nivel global. Y eso en el fondo está explicando muchas de las acciones que está tomando Estados Unidos en su política comercial, pero también en su política exterior en general.
1: El oficialismo no han habido mayores pronunciamientos sobre la medida de Estados Unidos, pero quien sí se refirió al tema fue la ex candidata presidencial de Chile Vamos, Evelyn Matthei. La también

0: El economista estimó que la decisión del país norteamericano es una manera de castigar a Chile por seguir manteniendo lazos con China. El aumento de aranceles impuesto por los Estados Unidos por exportar bienes producidos con trabajo forzoso no es una acusación de que en Chile exista esa práctica. Es un castigo hacia nuestro país por tener relaciones comerciales amplias con China, dijo la ex candidata presidencial. Diana.
1: Gracias, Fernanda. Seguiremos ampliando también reacciones a través de el artículo que tendremos disponible pronto en radio.uchile.cl. Muy buena tarde.
0: Igualmente, buenas tardes.

0: de la República, José Antonio Kast, encabezó este viernes la firma de las indicaciones al proyecto de ley que busca modernizar el sistema de incentivos de carabineros, extender la carrera para futuros ingresos y fortalecer la gestión de la institución. La iniciativa incorpora cambios en remuneraciones, dotación, equipamiento y administración, con el objetivo de aumentar la capacidad operativa de la policía uniformada. Entre las medidas, el proyecto contempla un aumento del estipendio para los alumnos de las escuelas de formación, nuevos incentivos para la permanencia del personal, la incorporación de funcionarios civiles para labores administrativas, un plan de renovación de equipamiento y tecnología, además de un sistema de control de gestión para optimizar el despliegue policial en terreno. Durante la ceremonia realizada en la Plaza de la Constitución, el general director de Carabineros, Marcelo Araya, valoró la instancia y el reconocimiento a la institución policial.
1: Quisiera tomarme de palabras de distintos personeros, que por supuesto comparto, quienes han señalado que esto que estamos presenciando no es un regalo, no es un premio, no es azar, sino que es un reconocimiento a esas largas jornadas de trabajos en lugares de extrema complejidad, a quienes atienden partos, a quienes rescatan personas de las montañas, a los que hacen soberanía, los que están una vez activado el Código Azul, los que se lanzan a los ríos y mares, los que capturan delincuentes y buscan prófugos, los que intervienen y allanan, los que dan eficacia al derecho, los que mantienen el orden y la seguridad, a los que descienden de cielos para brindar ayuda, a los que tienden la mano amiga y a los que combaten férreamente el crimen organizado y la maldad en distintos lugares.
0: El presidente Kast afirmó que las indicaciones buscan reconocer la labor policial durante toda la carrera funcionaria y no solo mediante beneficios puntuales.
2: Nosotros aquí no venimos a plantear un bono. No, venimos a saldar una deuda que va mucho más allá de un bono. Es reconocer desde el inicio de la vocación hasta el término de la carrera el reconocimiento que les tiene la patria. A quienes entran a la escuela de formación los vamos a reconocer y también vamos a retribuir como corresponde esa vocación y ese esfuerzo y sacrificio que realizan, dejando sus hogares, viajando a largas distancias, para poder formarse y ser buenos servidores públicos.
0: El ministro de Seguridad Pública, Martín Arrau, sostuvo que el Ejecutivo busca fortalecer tanto las capacidades operativas como la protección jurídica de carabineros. En este contexto, defendió la agenda legislativa impulsada por el gobierno en materia de seguridad. Según las autoridades, la iniciativa responde a la disminución de la dotación policial registrada en los últimos años y apunta a revertir esa tendencia. La proyección del gobierno es detener la caída del número de efectivos hacia fines de 2027, aumentar progresivamente la dotación en los años siguientes y mejorar la eficiencia operativa mediante nuevas herramientas de tecnología y de gestión.

0: esta segunda edición de Radio Análisis, 13 horas 19 minutos. Cambiamos de tema porque hace una semana organizaciones sociales, pescadores artesanales y habitantes de Atacama presentaron una reclamación ante el primer tribunal ambiental con el objetivo de revertir la aprobación del megaproyecto portuario Copiaport E, cuestionando la resolución del Comité de Ministros que mantuvo vigente su resolución de calificación ambiental. Copiaport E pretende emplazar un puerto industrial en el sector de Punta Cachos y Bahía Chasco, entre las comunas de Copiapó y Caldera. La iniciativa ha sido promovida como una plataforma para la exportación de minerales y otras cargas. Para las comunidades, en cambio, representa la consolidación de un nuevo enclave esta activista sobre un territorio de alto valor ecológico, donde convergen ecosistemas costeros, actividades tradicionales y formas de vida estrechamente vinculadas al mar. La acción judicial sostiene que la resolución del Comité de Ministros vulneró el derecho de participación ciudadana al rechazar las observaciones presentadas durante la evaluación ambiental sin un análisis adecuado de sus fundamentos. Bahía Chasco, argumentan, alberga la pradera de pastos marinos más extensa conocida en Chile y el último sitio de agregación natural de tortuga verde registrado en el territorio continental. A ello se suman extensas praderas de algas pardas, aves marinas protegidas y un ecosistema que sustenta la reproducción y alimentación de numerosas especies marinas. Para Carol Medrano, directora de Carapara, organización dedicada a la investigación y conservación de las tortugas marinas en Chile, el principal riesgo consiste en intervenir este ecosistema cuya fortaleza depende precisamente de la interacción entre todos sus componentes.
1: Y a lo largo de este tiempo hemos monitoreado la salud de las tortugas que están en un buen estado de salud, ¿cierto? Además de tener una alta fidelidad a este sitio de alimentación porque tenemos una tasa de recaptura alta. Hay una de las tortugas, de hecho, que llevamos capturando desde el 2013. Entendiendo también que nosotros tenemos limitaciones en el método de captura porque es solamente en la costa y por ende no logramos capturar a todos los individuos que pueden haber. Por lo tanto, probablemente el valor que nosotros tenemos hoy en día de 25 tortugas pueda estar subestimado.
0: ¿Será la primera vez que un tribunal revise los argumentos de fondo planteados por las comunidades tras más de 6 años de evaluación ambiental? ¿Por qué plantean que pondrá a prueba la institucionalidad ambiental? Así respondió Carol Medrano.
1: El tribunal ambiental debería ser objetivo. Entonces, que se analicen de manera detallada reclamaciones que nosotros vamos a presentar, no solo nosotros, sino que otras instituciones, otras comunidades, que se pueda revisar a cabalidad y que se tenga en consideración toda la importancia que tiene Bahía Chascos como una zona de hotspot, digamos, de biodiversidad. La región de Atacama, lamentablemente, así como la región de Antofagasta, siempre están muy dañadas por los proyectos, porque la gente lamentablemente también cree que no hay nada ahí.
0: Más allá del resultado judicial, las organizaciones sostienen que este conflicto excede la construcción de un puerto. Lo que está en disputa es el futuro del borde costero de Atacama y la continuidad de un modelo de desarrollo que ha promovido, lamentan, la instalación de infraestructura industrial sobre territorios de alto valor ambiental. Detalles de este artículo que puede revisar también en radio.uchile.cl. 13 horas 23 minutos. La segunda sala de la Corte Suprema, por unanimidad, rechazó los recursos de casación en la forma y en el fondo planteados por la defensa del ex mayor de Carabineros, Carlos Gastón Manterola Miranda, confirmando así la condena en su contra por su responsabilidad en los homicidios calificados de José Andrés García Lazo y Jorge Rodríguez Muñoz Mella, jóvenes ejecutados el 18 de septiembre de 1973 en el Sanjón de la Aguada, en Santiago. Los ministros Manuel Valderrama, Leopoldo Llanos, María Cristina Gajardo, y los abogados integrantes Juan Carlos Ferrada y Eduardo Gandulfo dejaron a firme el fallo de segunda instancia y condenaron a Manterola en calidad de autor de los homicidios calificados cometidos en contra de las víctimas a la pena de 15 años y un día de presidio mayor en su grado máximo. Del mismo modo, el máximo tribunal mantuvo la condena de José Alejandro Cabrera Tapia, sargento de Carabineros, en calidad de cómplice de estos homicidios calificados cometidos de ambas víctimas a la pena de 5 años de presidio menor en su grado máximo. Escuchemos a propósito de este fallo la reacción de la abogada querellante Andrea Gattini del estudio Caucota Abogados. Valoró la sentencia, destacando la labor de los tribunales en estos procesos, pese al tiempo transcurrido.
2: Vivimos en tiempos difíciles para los derechos humanos en Chile. Por eso es importante hacer memoria de los crímenes terribles que se pueden llegar a cometer para no permitir que ocurran de nuevo. En eso, la labor de los tribunales ha sido fundamental, la que debe seguir hasta que la justicia sea para todos.
0: De acuerdo a la investigación, detenidas, asesinadas y luego lanzadas al caudal del río, desde donde se les pierde su rastro, permaneciendo por años en calidad de detenidos desaparecidos. Fue en 1991 que sus cuerpos fueron encontrados en el patio 29 del Cementerio General.

0: temprano de este arancel hacia Chile desde Estados Unidos. Vamos a retomar lo que podría calificarse como un nuevo capítulo de esta guerra comercial. En la tarde del jueves recién pasado, Estados Unidos anunció nuevos de estos aranceles, reactivando uno de sus pilares en política exterior. Más allá del impacto local, cabe preguntarse si este plan está saliendo del todo bien como esperaba Donald Trump. Parte del comentario del internacionalista Javier Pérez. Buena tarde.
1: Buenas tardes, Diana. Y como tú bien explicabas, la administración Donald Trump anunció nuevos aranceles de entre el 10% y el 12,5% contra 60 países, que representan prácticamente la totalidad de sus importaciones, el 99,4% de todo su comercio para ser exactos. Esta vez la Casa Blanca justificó la medida por la supuesta falta de mecanismos eficaces para impedir el ingreso de productos fabricados con trabajo forzado. Entre los afectados aparecen países como México, Canadá, Reino Unido, Japón, India, la Unión Europea y también Chile, que recibió una tarifa del 12,5%. Aunque productos como el cobre refinado y algunos minerales críticos quedaron exentos, sectores como el salmón, la madera, el vino y la agroindustria perderán parte de las ventajas que mantenían desde el Tratado de Libre Comercio del 2004. Ahora bien, esta decisión no inaugura la guerra comercial de Trump, sino que representa una de sus fases más expansivas. El proceso, de hecho, comenzó durante su primer gobierno, especialmente el 2018, cuando Washington acusó a China de robo de propiedad intelectual, transferencia forzada de tecnología y subsidios industriales. Estados Unidos entonces aplicó aranceles sobre cerca de 370 mil millones de dólares en productos chinos. China respondió con aranceles recíprocos y ya por ese entonces Washington impuso también tarifas al acero y aluminio que golpearon a Canadá, México y Europa. Pero lo más revelador de este proceso es que cuando llegó la administración de Joe Biden no se desmontó esta estructura. Mantuvo la mayoría de los aranceles contra China, reforzó los controles sobre semiconductores y maquinaria avanzada e incorporó subsidios para recuperar la producción industrial. En 2024 incluso elevó las tarifas sobre vehículos eléctricos, baterías, células solares y otros productos estratégicos chinos. Biden trató de coordinarse con aliados y presentó el conflicto como una competencia tecnológica y de seguridad económica. Trump, en cambio, convirtió los aranceles en una herramienta de coerción global. La justificación trumpista parte de una idea más amplia que la simple contención de China. Para Trump, el problema no era solamente Beijing, sino todo el orden comercial construido por Estados Unidos después de la Segunda Guerra Mundial. Según esta visión, el sistema permitió que los aliados y adversarios acumularan superávits protegiendo sus industrias y aprovecharan el mercado estadounidense mientras Washington perdía fábricas, empleos y autonomía productiva. Por eso, un país puede ser aliado y adversario por el mismo tiempo. También existe una razón práctica, según Trump. Después de los primeros aranceles contra China, una parte importante de la producción no volvió a Estados Unidos como se pensaba, sino que se trasladó a otros países como Vietnam, México o la India. Desde la perspectiva de Trump, atacar solo a China reemplazaba una dependencia por otra. El problema es que un arancel puede encarecer por sí mismo las importaciones, pero no construye por sí solo fábricas, infraestructura, redes logísticas ni trabajadores especializados. La primera gran grieta aparece en la dimensión fiscal. Trump presentó los aranceles como dinero que los países extranjeros entregaban al Tesoro estadounidense. Sin embargo, el gravamen se cobraba a la aduana al importador estadounidense. Si una empresa ingresa un producto valorado en $100 y enfrenta un arancel del 20%, entonces debe pagar $20 al gobierno federal. Después intentará recuperar ese costo mediante precios más altos, menores salarios, recortes de inversión o una presión sobre sus proveedores. Por eso, aunque la recaudación aduanera es real, se parece más a un impuesto interno indirecto que a una transferencia de riquezas desde otros estados. Y aquí surge una contradicción más profunda. Para recaudar grandes cantidades, Estados Unidos necesita mantener un volumen elevado de importaciones sometidas a estos aranceles. Para reindustrializarse, necesita que esas importaciones caigan y sean reemplazadas por producción nacional. Si el arancel cumple plenamente su objetivo industrial, destruye progresivamente la propia base fiscal. Si se mantiene para financiar el Estado, se convierte en un impuesto permanente sobre empresas y consumidores estadounidenses. Además, proteger una industria puede dañar a otra. Los aranceles al acero benefician a las siderúrgicas, pero encarecen los costos de fabricantes de automóviles, maquinaria y equipos de construcción. La segunda grieta está la legalidad y la incertidumbre. Trump intentó imponer gran parte de sus tarifas mediante facultades presidenciales extraordinarias, interpretando leyes de emergencia emergencia como si se entregaran en un poder general para agravar importaciones. En febrero de este año, la Corte Suprema determinó que la Ley de Poderes Económicos de Emergencia Internacional no autorizaban ese uso. La administración entonces tuvo que recurrir a otras normas como las secciones 232 y 301 que exigen investigaciones y procedimientos más específicos como la actual. Una política que busca modificar inversiones para los próximos 20 años necesita estabilidad, pero las tarifas cambian, se suspenden, se negocian y enfrentan litigios. Y esta imprevisibilidad fortalece a Trump como un negociador, pero debilita la decisión de una empresa de construir una fábrica o reindustrializar el país. Diana.
0: Comentario que estaremos ampliando en su versión escrita en radio.uchile.cl. Javier, muchas gracias.
1: Nos vemos.

0: Vamos a una pausa y al regreso damos inicio al bloque deportivo.
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0: Deportivo. Claudio, buena tarde.
1: ¿Qué tal, Diana? Muy buenas tardes. Un saludo, por supuesto, para todas y todos que nos sintonizan a esta hora de la tarde. Tenemos varios temas, así que vamos a saludar de inmediato a nuestro primer invitado, nuestro siguiente invitado, porque como lo hemos hecho ya desde hace bastante tiempo, estamos muy pendientes respecto de la organización de los Juegos Mundiales de Olimpiadas Especiales Santiago 2027. Así que vamos a hablar un poco de eso. Saludamos al director ejecutivo precisamente de este evento, Rodrigo Gardela, quien está a esta hora en línea con nosotros. Rodrigo, ¿cómo le va? Buenas tardes, gracias por estar acá en la radio.
2: Hola, Claudio, hola, Diana, ¿cómo están? Muy bien, muchas gracias por la invitación.
0: Buenas tardes.
1: Sí, no, gracias a usted por estar con nosotros a esta hora de la tarde y para hablar de algunos hitos importantes, ¿no?, que se están desarrollando por estos días, partiendo por lo que se está viviendo esta semana. Es una semana bastante especial, la Semana Global de la Inclusión. Cuéntenos cuál es la importancia precisamente de esta conmemoración y también qué es lo que representa.
2: Así es, bueno, esta semana se conmemora esta Semana Global de la Inclusión, que efectivamente conmemora los 58 años desde que se realizaron los primeros Juegos Mundiales de Olimpiadas Especiales en Chicago. Este fue fundado por Eunice Kennedy, hermana de John Kennedy en esa época, para promover la inclusión de las personas con discapacidad a través del deporte.
1: Sí, y en ese sentido, Rodrigo, bueno, obviamente esto también parte un poco o va en paralelo con lo que ha sido la historia de Olimpiadas Especiales. Cuéntenos un poco también respecto para quienes nos sintonizan a esta hora y que a lo mejor no están muy al tanto respecto de qué es Olimpiadas Especiales, cuál es la historia también de esta organización en nuestro país y también de lo que va a pasar el próximo año en 2027 con estos Juegos.
2: Bueno, así es, esta semana obviamente conmemora esta Semana Global de la Inclusión y efectivamente el movimiento está presente en más de 190 países en todo el mundo, más de 4 millones de personas ejercitan deporte a través de este movimiento y lo que promueve, y el próximo semana parten todas las competencias clasificatorias para los Juegos Mundiales de Santiago 2027, que será el próximo año en octubre en Chile. Está generándose el Team de Olimpiadas Especiales Chile, y efectivamente partimos en octubre, la próxima semana en Ñuble, con el lunes, con la primera jornada de clasificación.
0: Bueno, queremos también aprovechar de destacar que estamos en este pleno proceso de trabajo de lo que serán los Juegos Mundiales de Olimpiadas Especiales del próximo año, y la próxima semana además comienza un hito importante, que son los procesos clasificatorios rumbo a Santiago 2027. ¿Qué podemos aprovechar de actualizar, de contar, en qué consiste esta etapa?
2: Así es, bueno, es uno de los hitos, obviamente, informando el equipo Chile con esta clasificatoria de tenis de mesa en la región del Ñuble el día lunes, y también con clasificatorios zonales de natación y bocha en la misma semana en Concepción, en la región del Biobío. Entonces esto quiere decir que en todas las regiones van a estar habiendo competencias nacionales, zonales, que van a ir clasificando a este equipo de Chile para los Juegos Mundiales del próximo año. Y con respecto a los Juegos Mundiales en sí mismo, es el evento deportivo y social más grande del mundo para personas con discapacidad intelectual, en que van a venir más de 170 países y 6.000 atletas. Es el evento de representación global más grande que hemos tenido en Chile. Solo para poner un ejemplo, los Panamericanos y Parapanamericanos vinieron 40 países. Acá vienen 170 idiomas oficiales, donde todo Chile va a recibir a personas con discapacidad intelectual de todo el mundo y obviamente abrazar la inclusión desde este evento deportivo, que esperamos que deje un legado mucho más allá del mismo evento.
1: Sí, precisamente respecto de eso, Rodrigo, estamos conversando con Rodrigo Gardela, director ejecutivo de los Juegos Mundiales de Olimpiadas Especiales Santiago 2027. Respecto de eso último que mencionaba, ¿no? Porque estamos hablando de la importancia de la inclusión y siempre es bueno recordar la trascendencia de un evento como este. Usted mencionaba acerca del legado, ¿no? ¿Cuál es el legado que se espera perdure luego de estos Juegos?
2: Bueno, la idea es impulsar, incluso avanzar en un paso de 3 décadas en términos de ser una sociedad más inclusiva. ¿Y cómo hacemos esto? La idea es que a través de distintos aspectos, dar oportunidad a las personas con discapacidad intelectual de que puedan mostrar sus habilidades. Y esto todo a través del deporte. Efectivamente tenemos 3 grandes líneas, trabajar en capacidad instalada, van a haber 1.000 escuelas que van a quedar capacitadas en cómo practicar el deporte inclusivo, promover políticas públicas relacionadas a empleo, salud, deporte y educación también para personas con discapacidad, y transformar culturalmente el cómo la sociedad reacciona, cómo somos un país más inclusivo. y esos son los tres aspectos que queremos trabajar para que realmente sea un antes y un después en cuanto a la inclusión a raíz de este evento.
0: Queremos agradecer este contacto con el director ejecutivo de los Juegos Mundiales de Olimpiadas Especiales Santiago 2027, Rodrigo Gardela, y el inicio de este proceso clasificatorio rumbo al evento, lo mencionábamos, la Semana Global de la Inclusión. Así que hemos estado comprometidos ya en este bloque deportivo hace bastante tiempo, anunciando, compartiendo los valores también de estas competencias y lo que vamos a vivir en Santiago 2027. Así que muchas gracias por el contacto y nos reencontramos pronto.
2: Muchas gracias a ustedes y saludos a todos los auditores.
0: Saludos.
1: Sí, mencionar para quienes quieran conocer más información respecto de este evento que se va a desarrollar el próximo año, puede visitar el sitio web www.olimpiadasespecialeschile.org o bien visitar sus redes sociales Olimpiadas Especiales Chile en prácticamente todas las plataformas. Acá hemos hecho un seguimiento, por cierto, acerca de todo lo que ha sido este proceso, incluso antes, ¿te acuerdas, Diana? Uh-huh. Cuando estaba todavía Chile postulando, sí, cuando se conoció la noticia respecto de que íbamos a ser país organizador, y por supuesto vamos a estar dentro de lo que se viene para adelante, muy pendientes acerca de estos Juegos Mundiales de Olimpiadas Especiales Santiago 2027.

0: Apenas un par de días después de que el Ministerio del Deporte diera luz verde para que los shows de la banda surcoreana BTS se lleven a cabo en el Estadio Nacional a mediados de octubre, el tradicional Club Atlético Santiago advirtió que esta decisión pondría en serio peligro la realización de los torneos escolares de atletismo. Por medio de un comunicado, el conjunto capitalino informó que pese a que inicialmente el certamen tenía el visto bueno de la autoridad para realizarse entre el 17 y 19 de octubre, los conciertos del grupo musical, que son el 14, 16 y 17 del mismo mes, además del recital de Iron Maiden el 31 de octubre, obligaron a modificar la fecha de la competición para el 23, 24 y 25 de octubre. La entidad acusó que esta modificación generaría numerosos inconvenientes para los más de 350 establecimientos educacionales que iban a participar del evento, considerando que ya tenían agendados compromisos del segundo semestre conforme a la planificación inicial. Roberto Correa Bascuñán, dirigente del Club Atlético Santiago, expuso que la realización de estos eventos podría dañar la infraestructura del estadio.
1: Este recinto se ocupa dos veces al año para el atletismo y vemos con preocupación que van a ponerse grúas de alto tonelaje, según ha informado la ministra en la prensa, sobre la pista para no dañar el pasto. Pista que vamos a ocupar entre los dos conciertos. Cabe recordar que cuando vino Shakira ya se rompió parte de la pista de Recortán. Estamos en una incertidumbre grande. ¿Qué pasa si se rompe la pista y no podemos hacer el campeonato?
0: De todas formas, los dirigentes señalaron que no tenemos otra alternativa que aceptar la nueva fecha. Añadieron que en interés de la viabilidad del torneo, lamentamos profundamente la incapacidad del IND, del Instituto Nacional de Deportes, para administrar con eficiencia y certidumbre el uso del recinto deportivo más importante del país.
2: Sí, vamos a ver qué es lo que va a pasar. Hay algo que tiene que asumir también el Instituto Nacional del Deporte, porque, por ejemplo, estos conciertos de Iron Maiden estaban anunciados desde el año pasado. Entonces llama la atención que se haya hecho esta modificación tan encima de la fecha de este torneo interescolar. Vamos a cambiar de materia, porque la semana pasada dábamos cuenta de la despedida de la delegación chilena que iba a participar de los FISU America Games 2026, evento que se está desarrollando en Lima, el más importante del deporte universitario a nivel continental. Y queremos conocer qué es lo que ha pasado con nuestra representación nacional durante esta primera semana de competencias. Para eso vamos a tomar contacto con la periodista de Deporte Azul de nuestra casa de estudios, Carolina Garcés, a quien le damos la bienvenida. ¿Cómo estás, Carolina? Buenas tardes.
3: Hola, buenas tardes, ¿cómo están Claudio y Ana? Nosotros contentos, felices por la participación que ha tenido la Universidad de Chile en estos Juegos Panamericanos Universitarios Lima 2026. Ya tenemos una primera medalla en Rugby 7, una medalla de plata que fue obtenida gracias a nuestra selección, que tuvo un destacado desempeño. Ellos jugaron los días martes y miércoles contra Perú y Argentina. Primer día tuvieron una victoria ante Perú y luego cayeron por un apretado 22-24 ante Argentina. Resultados que supieron dar vuelta al día siguiente, pero que lamentablemente la medalla de oro terminó definiéndose por diferencia de puntos, lo que desfavoreció a Argentina, nos dejó a nosotros con un segundo lugar. No obstante, felices por esta medalla de plata, la primera que obtiene nuestro país y nuestra universidad también en Lima 2026. Tenemos también otros resultados, en el básquetbol también no ha ido muy bien. El día martes la selección debutó con un triunfo sólido ante Brasil por 69-42. El miércoles lamentablemente tuvieron una derrota ante Argentina, pero ayer lograron repuntar y vencieron a Colombia por una diferencia de 20 puntos, con un marcador de 79-59, lo que los posiciona inmediatamente en semifinales. Y jugarán mañana contra Estados Unidos a las 2 de la tarde, por supuesto, transmisión a través de YouTube. Y nosotros como Dirección de Deportes estamos con toda la información en nuestras redes sociales, tanto Instagram como Facebook, también nuestro sitio web, Deporte Azul, toda la información. Hoy día tenemos buenos resultados en el voleibol playa también, ya que la dupla masculina compuesta por Martín Pastrián y Fernando Quintero lograron vencer a Argentina por 2-0, y las mellizas Robert, Danai y Marcela vencieron a Colombia también 2-1. Así que tenemos buenas noticias también en ese sentido. Y hoy día se suma la competencia natación, mañana se suma el taekwondo y la próxima semana también vamos a tener debut de nuestras selecciones en futsal, en voleibol, en judo, en karate, en atletismo. Así que se nos viene un fin de semana y la próxima semana también bien entretenida, con harta participación, y esperemos también tener buenos resultados y medallas de nuestros deportistas.
2: Sí, por supuesto, Carolina, vamos a estar muy pendientes de todas esas competencias, también pendientes ahí a la página de la Dirección de Deportes de nuestra Casa de Estudios, deporteazul.cl, y acá, por supuesto, en todas nuestras plataformas, actualizando la participación de nuestras y nuestros deportistas ahí en ese evento en Lima. Agradecerte, Carolina, y estamos en contacto pronto. Que estés bien.
3: Muchas gracias, chiquillos. Un abrazo, que estén muy bien.
0: Un abrazo, buena tarde.

0: Bueno, y vamos a pasar a revisar una actividad que cada día gana más adeptos en nuestro país. Nos referimos a las artes marciales mixtas, la MMA, que tiene como principal, por así decirlo, organización a nivel mundial, la Ultimate Fighting Championship, la UFC, organización que, por cierto, cada día tiene mayor presencia latinoamericana. Y gran parte de esa presencia se debe a la persona con la cual pudimos compartir y conversar durante esta semana. Nos referimos al artista marcial argentino Santiago Poncinibio, quien volverá a los octágonos este fin de semana, específicamente mañana sábado, para enfrentar al británico Sam Patterson en el evento UFC Fight Night Ankalaev versus Guskov, un combate que podría devolverlo a la conversación por los puestos de avanzada del peso welter. Bueno, Radio Universidad de Chile conversó precisamente con este artista marcial argentino desde Abu Dhabi, en Emiratos Árabes, donde se va a desarrollar este evento, quien sostuvo que, lejos de pensar en el retiro, la posibilidad de medirse constantemente con nuevos rivales y seguir evolucionando lo mantiene vigente como deportista.
1: El hecho de buscar desafíos, ¿no? Desafíos, cada pelea es un desafío nuevo, y cada desafío te obliga a sacar una mejor versión de uno, no solamente de la parte deportiva, sino de la parte personal también, ¿no? Esa cuestión de tener que estar todo el tiempo reinventándote, la verdad es que me gusta y es lo que soy, un peleador, y siempre estamos ahí, y siempre que pueda voy a estar ahí disponible para pelear y aceptar desafíos y aprovechar esa cada oportunidad para seguir haciendo lo que vamos a hacer y seguir ahí.
0: Bueno, el Rasta fue el primer argentino en conseguir una victoria en la UFC, un logro que marcó un antes y un después para las artes marciales mixtas.

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0: La hora en Radio Universidad de Antofagasta.
1: Las 14 horas y 29 minutos.
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1: Hace años que me pregunto acerca de si la promesa nacional de mejorar las condiciones laborales en nuestro país por parte de los gobernantes de turno será una exacta realidad. Parece que vivimos de cosas que no podemos hacer o que no podemos cumplir. Tal vez, solo tal vez, podamos cerrar los ojos y soñar tantas promesas y anhelos de oportunidades que dentro del sueño se puedan cumplir. Al menos el presente de ese ensueño nos podría traer algo de felicidad. Nos damos vueltas, es cierto, y nos complicamos, casi como un mantra sin elección, y decimos también respuestas que no lo son. Vamos cambiando las palabras y vamos cambiando el lenguaje. Si el futuro es impreciso y nos bombardean con las incertezas, lo más probable es que no encontremos respuestas acertadas para tener que explicar por qué trabajamos como trabajamos. Un ejemplo. Durante bastante tiempo, las regiones de Antofagasta y de Magallanes presentaban un producto per cápita mayor a la región metropolitana. Pero en ninguna de las nombradas regiones extremas, los trabajadores tenían un ingreso superior al de la capital. Lo curioso es que avanzando en el tiempo las cosas no han variado mucho. Tampoco ha aumentado la producción, y menos los ingresos. Estos en rigor se ven marginales, escuálidos. Tanto así que todavía algunos se espantan si de sueldos éticos, sueldos solidarios, se trata. Se trata la conversación. Otro ejemplo, que lo reconocen además importantes investigadores nacionales como Patricio Aroca y Egon Montesinos, cuando señalan que el conocido fondo FNDR, creado en plena dictadura militar el año 1978, tiene un núcleo técnico imbuido en el consabido centralismo. Si se trata de mejorar la condición laboral y salarial de todos, entonces habría que comenzar a demandar un modelo de distribución justa y humana de la producción y de los ingresos. Todos sabemos que somos un país altamente centralizado. Esa expresión se ha escuchado por décadas. Todos sabemos que en ese esquema, o ese esquema lo sufren las municipalidades, las escuelas, las universidades públicas, los barrios, por nombrar algunos dolientes. Hay, como dice el profesor Montesinos, una ausencia histórica del reconocimiento autonómico de los espacios, de las macrorregiones o de las construcciones sociales y políticas de dichos lugares, que son habitados por seres humanos que trabajan, piensan, sienten, tienen emociones y que también se alegran cuando hay motivos para ello. Un gran motivo sería, por ejemplo, mantener el trabajo. En estos días en que las cosas son muy complejas, sería una decisión ganada. ¿Y qué decir si tuviéramos un sueldo aumentado? Sin embargo, también sabemos, no lo podemos desconocer, que las regiones, en muchos casos, están vacías de gobernanza. Hay jefaturas, pero no hay líderes, ya que lo que existe es suma de burocracias, como también podríamos decir, a modo de lo que dijo alguna vez el sacerdote Patricio Cariola, hay una suma de ignorancias. Todo eso conspira en la toma de decisiones. Desde ese punto de vista, aunque sea un tanto escéptico, falta crear identidades socioespaciales, falta preparar la condición calificada y educativa de nuestros trabajadores y falta también tener una sensibilidad crítica que salga de los escritorios de las oficinas. Algún escritor, de cuyo nombre no quiero acordarme, escribió acertadamente que nuestro país está imbunchado, queriendo decir que estamos como una pelota sin rebote, prácticamente con una identidad sin luz, sin conciencia y sin plenitud. O sea, nos está faltando llegar a ser, porque todos nuestros gestos culturales, que incluye, por cierto, el propio cuerpo, la cultura, el trabajo, lo cotidiano, están en zonas inaccesibles por superestructuras que no desean que se salga del imbunche o del embrujo social e histórico, aunque sea contradictorio. Que no nos avergüence portar este imbunche si nos reconocemos desde esa vergüenza para revelar el rompimiento de una falsa y obscena ilusión.
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0: Antofagasta le indica la hora.
1: Las 15 horas, en punto.
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4: Reflejos y Contextos, acá en Radio Universidad de Antofagasta. Hoy nos acompaña acá en el estudio de prensa de la radio de la Universidad de Antofagasta el Seremi de Transporte y Telecomunicaciones de la Segunda Región, Pablo Benandi Delmas, con quien vamos a ir conversando diversos temas de la contingencia de su cartera y también que implican muchas de las actividades que se están realizando por parte de su seremía acá en la Segunda Región. Pablo, ¿qué tal? ¿Cómo está? Bienvenido a la radio de la Universidad de Antofagasta y también a la Universidad de Antofagasta.
5: Hola, ¿qué tal? Muchas gracias por la invitación. Se agradecen estos espacios para poder transmitir justamente todo lo que estamos haciendo en la seremía. Y poder contarles también a todos los auditores en qué estamos hoy en día.
4: Pablo, hace ya prácticamente un mes se comenzó a regir, ya se terminó la Marcha Blanca y comenzó en sí lo que es el pago electrónico en los buses de Antofagasta. ¿Cómo es la evaluación que realizan ustedes desde la autoridad de este sistema?
5: Mira, la verdad es que estamos muy contentos y tenemos una evaluación sumamente positiva. Hoy en día, para darte una estadística, de cada 10 usuarios, 9 están pagando en forma electrónica, ¿ya? Contarte que tenemos, bueno, 3 tipos de usuarios. Estos 3 tipos de usuarios están los escolares, que recordar también a toda la gente que los escolares desde prekinder hasta cuarto básico, su pasaje es absolutamente gratis, ¿ya? Y no necesitan mostrar ningún tipo de documento. Después ya los alumnos desde quinto básico hasta octavo necesitan su tarjeta TNE, ya, pero también el pasaje es absolutamente gratis. Y ya los alumnos desde primero medio hasta cuarto medio de educación superior necesitan tener su tarjeta TNE actualizada con su sello 2026 y también validar que el chip esté en buen uso para que puedan obtener el descuento correspondiente al usuario escolar. Después ya tenemos el usuario adulto, ya que es hasta los 65 años, y tenemos ya el tercer tipo de usuario, que sería el adulto mayor, que son sobre los 65 años, y ahí ya tienen que enrolarse con las tarjetas BPay, que es una tarjeta de color morado, para que puedan obtener el beneficio.
4: ¿Ha habido algunos problemas en este tiempo en cuanto al alcance de las tarjetas, al uso de las tarjetas por algunas personas? ¿Los adultos mayores han presentado algún tema, algún tipo de problema? ¿Cómo ha sido la conversación que ustedes han tenido ahí con los gremios?
5: Bueno, la verdad es que, como te decía, tenemos hoy en día los usuarios que se han mutado a este a esta transición de pagar, ya dejar el efectivo y pagar en forma electrónica. Hemos tenido varios usuarios que también justamente no han elevado sus inquietudes, que tiene que ver justamente con que el enrolamiento del adulto mayor, así como también el tema del pago. Ya comentar que la empresa Bipay, que es la empresa encargada de todo este pago electrónico, constantemente está haciendo mejora en el sistema y está haciendo las verificaciones correspondientes para que este sistema funcione como corresponde. Quiero aprovechar también de invitar a todos los usuarios que tengan algún tipo de problema, que denuncien este problema. Ustedes se puede hacer la denuncia en www.transportescucha.cl, y es importante que la hagan con la mayor cantidad de datos posible. ¿Para qué? Para nosotros poder obtener esta información y poder hacer el levantamiento correspondiente a la empresa y también poder dar solución a los reclamos del usuario del transporte público.
4: Se habló en un momento de posibles multas a las personas que insistieran en pagar con efectivo. ¿Eso es así o fue una situación transitoria nomás?
5: Bueno, comenzamos con una fiscalización educativa, que son estas tres primeras semanas de el mes de julio. Ya recién el 27 de julio, ya a partir de la próxima semana, comenzamos con estas fiscalizaciones para evitar el tema de la evasión. Hoy en día, aproximadamente las validaciones de las tarjetas de los usuarios son aproximadamente más de 230.000 diarias. La cantidad de usuarios que estaba haciendo la validación del pago electrónico en el transporte público, la mayoría es de tarifa completa, que son los adultos, que ahí están en 57.000 validaciones. También tenemos las personas adulto mayor, que tenemos aproximadamente más de 32.000 validaciones diarias. Bueno, y la cantidad de tarjetas que hoy en día están circulando son más de 90.000. Entonces, la verdad es que ha tenido una muy buena acogida por parte de la ciudadanía.
4: Eso es importante destacar. ¿Cuáles son los beneficios de este sistema, Pablo?
5: Bueno, los beneficios tienen que ver netamente con seguridad. Primero, el chofer ya no va a manejar más dinero en efectivo, lo que va a involucra que ya no van a ser asaltados, van a estar fuera de ese tipo de riesgo de ser vandalizados o ser...
4: Claro, porque antes los terminales de buses, los choferes, una vez que llegaban al terminal, tenían que entregar todo el dinero que llevaban, y ahí los terminales de buses se producía el acopio del dinero desde el día, digamos, ¿cierto?
5: Claro, y entonces en términos de seguridad es mucho mejor, ya que no va a estar el dinero y el delincuente ya no va a tener esa beta para poder ir a delinquir. Y lo otro, que es lo más importante, es que el chofer se va a preocupar 100% del manejo y de las externalidades que están ocurriendo en la vía. En la conducción, correcto. Va a tener una conducción mucho más segura. Esto también le va a dar seguridad a los usuarios que están haciendo uso del transporte público, ya que, como te decía, el conductor va a estar preocupado 100% del manejo.
4: Pablo, algunos auditores nos comentaban el otro día si este sistema en algún momento se podría expandir también a los taxis colectivos acá en Antofagasta.
5: Mira, por el momento no tenemos un proyecto asociado a eso. Hoy en día lo que estamos potenciando este pago electrónico. También lo estamos haciendo en la ciudad de Calama, también en la ciudad de Tocopilla, donde también ha tenido muy buena recepción. Sí que estamos enfocados netamente en todo lo que son los buses, las micros.
4: Conversamos con Pablo Benandi, quien es el Seremi de Transportes y Telecomunicaciones acá en la segunda región. Pablo, recién comentabas Calama. También durante esta semana hubo un tema relacionado con la postergación o la rearticulación de un proyecto que existía para dotar también a la ciudad de Calama con transporte eléctrico. Cuéntanos respecto a ese proyecto que estaba generando el CORE, que contaba con el apoyo del Ministerio. ¿Cómo se reformula el proyecto? ¿Cómo se va a realizar ahora?
5: Bueno, nosotros ahora presentamos una segunda propuesta al GORE con el fin de poder concretar este proyecto de los buses eléctricos. Y para hacer un poco de historia, bueno, esto comenzó con un acuerdo entre el Ministerio y el GORE. En un principio esto equivalía a 40

0: se le propuso al gobierno regional, claro, con el 100% del financiamiento
1: de gobierno regional. Sí,
0: del gobierno regional, se le pidió al gobierno regional que financiara un 100% esta iniciativa con los fondos de apoyo regional, que son los fondos FARC, los fondos de espejo.
1: Ya.
0: Entonces, con estos fondos de el apoyo regional, los FARC, se le hizo una nueva propuesta en la cual se le pide al gobierno regional que pueda hacer el 100% del financiamiento de esto, y aumentamos justamente a 52 buses.
1: ¿Cuál fue la acogida ahí del gobernador Ricardo Díaz respecto a esta propuesta?
0: Bueno, hoy en día en que estamos, me junté con el gobernador, le hice la exposición correspondiente, y esta semana también nos juntamos con el GORE, con los consejeros regionales, específicamente con los encargados de transporte y telecomunicaciones, con la comisión de transporte, con la comisión de transporte y telecomunicaciones, y le expusimos esta nueva propuesta. Ya, la verdad es que ha tenido una buena acogida. Hay que esperar obviamente la buena voluntad que tenga el gobierno regional para poder aplicar esto, porque se le está pidiendo el 100% del financiamiento de este proyecto.
1: ¿Cuánto más o menos estamos hablando ahí, de cuánto capital, cuánto financiamiento?
0: Mira, estaríamos hablando, porque este proyecto tiene un plazo de 10 años, ¿ya? Y anualmente comprende más de 20.800 millones, hacemos la multiplicación por los 10 años, superaría los 200 mil millones de pesos.
1: Claro.
0: Todo lo que tiene que ver estos 52 buses con el nuevo perímetro de electromovilidad que tendría Calama.
1: Yeah.
0: Esto trae beneficios gigantescos, son buses primero de última generación, buses más modernos. El usuario tiene otro tipo de perspectiva cuando se sube a estos buses. La experiencia es mucho mejor. Buses
1: más cómodo, más tranquilo.
0: Claro, más cómodo, más tranquilo, aire acondicionado para cargar el celular.
1: Y depende mucho también eso, la calidad de vida de las personas. Es distinto subirse a uno de estos buses para llegar al trabajo que transportarse los antiguos micros, que a veces iban con la puerta media mala, con otro tipo de incomodidades. Entonces,
0: claro,
1: cambia mucho el panorama.
0: Son máquinas más antiguas.
1: Claro.
0: Entonces, por lo mismo, nosotros como ministerio y como Seremía estamos empujando fuerte esto con esta nueva propuesta que le hicimos al gobierno regional. Es una cantidad de plata sumamente importante, porque más de 200 mil millones en estos 10 años que se han invertido para este perímetro de electromovilidad, y aparte que también le da una mayor cobertura a la ciudad de Calama, que es importante. También, como estábamos hablando recién, son buses mucho más cómodos, entonces la experiencia del usuario es mucho mejor.
1: Claro, y también considerando el crecimiento que va a tener Calama en 10 años más también.
0: Sí, bueno, el crecimiento es gigantesco. Claro. Bueno, por el superciclo minero que hoy en día se viene en la región, donde es la inversión más grande en la historia de la minería en Chile.
1: Conversamos con el Seremi de Transporte y Telecomunicaciones aquí en Radio Universidad de Antofagasta. Pablo, como para ya ir concluyendo esta interesante conversación, otro tema que también es muy importante ha sido tratado por el gobernador regional en Paraguay, en reuniones junto al presidente Kast. También el presidente le ha dado prioridad al tema que es la integración regional, el corredor de integración regional. ¿Cómo está? ¿En qué etapa se encuentra? ¿Cuál es el trabajo que le corresponde a ustedes realizar ahí junto a su equipo?
0: Bueno, el corredor bioceánico, bueno, ya se concretó, hoy en día está pasando carga de los países vecinos que componen el corredor bioceánico, ya está pasando carga hacia Chile. Recordar que el corredor bioceánico toma desde el sur de Brasil, norte de Paraguay, norte argentino y el norte de Chile. ¿Ya? El corredor sin duda va a traer un montón de beneficios, pero sí hay que estar preocupado también de las externalidades negativas que también va a traer consigo el corredor bioceánico. Nosotros como Seremía estamos participando activamente de la mesa de infraestructura.
1: ¿Ya?
0: Esto debido a que nosotros estamos viendo y aportando con datos duros lo que tiene que ver con el transporte de carga, ya que va a pasar por la frontera, qué tipos de carga también van a estar va,

0: van a estar ingresando al país, que es sumamente importante. Y también estamos desarrollando hoy en día estudios, estamos desarrollando justamente ahora un estudio para ver la factibilidad de poder construir un puerto en Tocopilla, ¿ya? Un puerto en Tocopilla donde pueda salir la carga. Hay mucha carga de los países vecinos que les conviene salir por el Pacífico más que por el Atlántico, por un tema económico también. Entonces, el intercambio comercial que va a haber y el desarrollo que trae consigo el corredor bioceánico es sumamente importante para toda la macrozona norte.
1: Pablo, para este posible nuevo puerto en Tocopilla, ¿estaría solamente destinado para el corredor bioceánico? O sea, ¿esta nueva carga, este nuevo volumen de carga no estaría llegando al puerto de Antofagasta, al puerto de Mejillones?
0: La verdad es que hoy todas las cargas van a salir por los tres puertos. Va a salir por el puerto de Antofagasta, Mejillón y Tocopilla. Va a haber carga suficiente para sacar por los tres puertos, ya. De todas maneras, obviamente que ahí los clientes de los puertos van a tener que ver justamente por cuál de los puertos le conviene salir, pero la cantidad de desarrollo que trae consigo y la cantidad de cargas que van a estar entrando al país es gigantesca. Entonces se va a distribuir seguramente en los tres puertos en forma bien equitativa.
1: Pablo Benandi Delmas, Seremi de Transporte y Telecomunicaciones de la Segunda Región, le damos las gracias por haber venido a Radio Universidad de Antofagasta para compartir estos importantes temas con nuestros auditores, y por supuesto nos quedan muchos más temas, sobre todo en el ámbito de telecomunicaciones, para seguir compartiendo e informando, así que le extendemos la invitación para más adelante para seguir conversando.
0: Bueno, agradecer la invitación. Creo que estos espacios son sumamente importantes para poder transmitir a la gente y a la comunidad todo lo que desarrollamos como Seremía. Nosotros vemos todo lo que es puerto, aeropuerto, todo lo que es ferrocarril, transporte de carga y también el transporte público, que es donde encontramos las micros, taxis, colectivos, transporte escolar, taxi y turismo. Así que es una Seremía sumamente intensa y feliz de poder participar. Si es que me invitan de nuevo, feliz de poder venir a transmitir todo lo que estamos desarrollando en la Seremía.
1: Muchas gracias, Seremi.
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3: Very Large Telescope del Observatorio Paranal en el desierto de Atacama detectó Beta Pictoris D, el exoplaneta más débil fotografiado desde la Tierra y uno de los más ligeros captados mediante imágenes directas. El planeta, ubicado a 63 años luz, permaneció oculto en datos recopilados durante más de una década. El hallazgo fue realizado por un equipo liderado por la Universidad de Edimburgo mientras analizaba la evolución de Beta Pictoris B. Al revisar imágenes de archivo del Observatorio Europeo Austral ESO, los investigadores identificaron accidentalmente al nuevo exoplaneta, cuya débil luminosidad había dificultado su detección. La primera identificación se logró con el instrumento ERIS del VLT y posteriormente fue respaldada con datos obtenidos por SPHERE, confirmando que el planeta había estado presente en las observaciones durante años sin ser reconocido. Un segundo equipo encabezado por la Universidad de California confirmó el descubrimiento utilizando el telescopio espacial James Webb. Los astrónomos determinaron que Beta Pictoris D es un gigante gaseoso con una masa de 2,4 veces la de Júpiter, lo que lo convierte en uno de los exoplanetas más livianos fotografiados desde un telescopio terrestre.

0: especialistas destacan que mantener una buena salud cerebral es clave para el correcto funcionamiento del organismo, ya que el cerebro controla procesos como el pensamiento, la memoria, las emociones y el aprendizaje. Además, conserva su capacidad de adaptarse y formar nuevas conexiones neuronales a lo largo de toda la vida. Según Patricia Larcón, gerente de innovación de IST, entre los principales hábitos para cuidar el cerebro se encuentran realizar actividad física con regularidad, evitar el sedentarismo, mantener una alimentación equilibrada, una buena hidratación y controlar periódicamente el estado de salud mediante exámenes y seguimiento médico. La especialista también subraya la importancia de dormir al menos 7 horas por noche, ya que el descanso favorece la recuperación del cerebro, la consolidación de la memoria y el procesamiento de los aprendizajes. Asimismo, recomienda desarrollar estrategias para gestionar el estrés y mantener una actitud positiva frente a los desafíos cotidianos. Finalmente, fortalecer las relaciones sociales y participar en conversaciones y actividades que generen bienestar también contribuye a una mejor salud cerebral. Los expertos enfatizan que incorporar estos hábitos en la vida diaria favorece el funcionamiento cognitivo y la calidad de vida a largo plazo.
1: La hora en Radio Universidad de Antofagasta.
2: Las 15 horas y 29 minutos.
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7: El Estadio Sokol, Dinko, Franulich, Arasich es uno de los recintos deportivos más emblemáticos de Antofagasta y un símbolo del legado croata en la ciudad. Su historia comienza en 1927, cuando jóvenes inmigrantes de Dalmacia fundaron el Yugoslavensky Sportski Club Sokol, club dedicado inicialmente a la gimnasia y al atletismo y que con el tiempo incorporó disciplinas como el básquetbol, voleibol y waterpolo. El sueño de contar con un estadio propio tomó forma en 1947, cuando el club adquirió un terreno en calle Esmeralda bajo la gestión de Dinko Franulich Harasich y con planos del arquitecto Jorge Trabuskovich Dulcich comenzó la construcción del recinto. Parte del material llegó incluso desde Dalmacia, reforzando el vínculo cultural con sus raíces. En 1966, el estadio abrió completamente techado, convirtiéndose en sede de importantes competencias deportivas. Con una capacidad cercana a las 6.500 personas, multicancha, piscina y espacios comunitarios, el Estadio Sokol ha sido escenario de torneos, entrenamientos y también de grandes espectáculos, desde conciertos internacionales hasta eventos familiares. En 2018, el club rebautizó el recinto con el nombre de Dinko Franulich, en homenaje a su labor histórica.
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1: 15:58.
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4: Escucha tu corazón, así se llama el proyecto de ley que la extrema derecha chilena ha presentado recientemente en el Congreso. La iniciativa propone que las mujeres escuchen el latido fetal antes de interrumpir un embarazo, una medida inspirada en la legislación húngara y que ha generado un gran debate tanto dentro como fuera del país. Desde 2017, Chile permite el aborto solo en tres causales: riesgo para la vida de la madre, inviabilidad fetal y embarazo por violación. Para algunos especialistas, la normativa ya establece un proceso altamente coercitivo para las mujeres. Quien conoce esta realidad de cerca es Gonzalo Rubio, un prestigioso ginecólogo chileno.
5: En general es un grupo político extremadamente misógino. Creo que tienen un desprecio enorme por las mujeres. Y además que trabajan mucho desde la crueldad. Uno de los ideólogos de la derecha chilena, que es Jaime Guzmán, planteaba que efectivamente la mujer, si estaba en riesgo su vida, era lo que Dios le había recomendado. La ley también es bastante restringida. Es una ley en donde los médicos siempre como que tienen la última palabra. Yo entiendo que el espíritu de la ley plantea de que la última palabra siempre la tiene que tener la mujer, pero es una ley que está tutelada también por los médicos.
4: El especialista también recuerda que la realidad de quienes acceden a un aborto suele alejarse de algunos estereotipos presentes en el debate público.
5: Donde más se concentra el aborto por violación es en niñas menores de 14 años. Las malformaciones incompatibles con la vida, estamos hablando de malformaciones como anencefalia, o sea, que el feto no tenga cerebro, o la ausencia de riñones. En riesgo de vida de la madre son situaciones que son particularmente complicadas. Así que, finalmente, estos grupos de ultraderecha lo que están tratando de hacer es bloquear, obstaculizar o ponerle problemas e incluso generar culpa.
4: Gonzalo fue el primer ginecólogo en realizar un aborto en Chile, un hecho que le puso en el centro de la diana de los detractores. Sin embargo, él mantiene que penalizar el aborto no reducirá las interrupciones del embarazo, y así lo demuestran los datos de los abortos clandestinos.
5: El mayor problema está sobre todo en que, como existe un mercado negro, el acceso no es el mejor. Además, uno no sabe lo que le están vendiendo. Lo más importante es que la criminalización del aborto no previene los abortos, sino que los hace más inseguros.
4: Mientras el Congreso chileno vuelve a debatir sobre los límites de la ley, el aborto continúa siendo una discusión que enfrenta posturas políticas, éticas y médicas en Chile, con el foco puesto especialmente en los derechos y las libertades de las mujeres.
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0: Científicos de la Universidad de Harvard detectaron por primera vez una atmósfera alrededor del LHC 1140b, un exoplaneta rocoso similar a la Tierra que orbita en la zona habitable de su estrella. Un hallazgo que refuerza la posibilidad de que existan condiciones favorables para la vida fuera del sistema solar. El planeta, ubicado a 48 años luz de la Tierra, fue estudiado con el espectrógrafo WINRED del telescopio Magallanes, instalado en el observatorio Las Campanas, en Chile. Las observaciones confirmaron una fuga de helio, evidenciando que el exoplaneta conserva una atmósfera. Según los investigadores, este descubrimiento representa la evidencia más sólida hasta ahora de un mundo rocoso con características comparables a las de la Tierra y abre la puerta a nuevas estrategias para detectar y estudiar atmósferas en exoplanetas con potencial para albergar la vida.
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0: Ver y Leer Telescope del Observatorio Paranal en el desierto de Atacama detectó Beta Pictoris D, el exoplaneta más débil fotografiado desde la Tierra y uno de los más ligeros captados mediante imágenes directas. El planeta, ubicado a 63 años luz, permaneció oculto en datos recopilados durante más de una década. El hallazgo fue realizado por un equipo liderado por la Universidad de Edimburgo mientras analizaba la evolución de Beta Pictoris B. Al revisar imágenes de archivo del Observatorio Europeo Austral ESO, los investigadores identificaron accidentalmente al nuevo exoplaneta, cuya débil luminosidad había dificultado su detección. La primera identificación se logró con el instrumento ERIS del VLT y posteriormente fue respaldada con datos obtenidos por SPHERE, confirmando que el planeta había estado presente en las observaciones durante años sin ser reconocido. Un segundo equipo encabezado por la Universidad de California confirmó el descubrimiento utilizando el telescopio espacial James Webb. Los astrónomos determinaron que Beta Pictoris D es un gigante gaseoso con una masa de 2,4 veces la de Júpiter, lo que lo convierte en uno de los exoplanetas más livianos fotografiados desde un telescopio terrestre.
1: La hora en Radio Universidad de Antofagasta.
2: Las 16 horas y 28 minutos.
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5: Hola, hola, ¿cómo están? Un gusto saludarles como siempre y darles la bienvenida a un nuevo capítulo de Música Conciencia. Soy Gladys Ayachida y en este espacio de Ciencia, Tecnología y Sociedad, CETIS, UA y Fundación Comorevi, les comparto cómo la ciencia está en todas partes y en la música también. ¿Qué ocurriría si el sol dejara de iluminar nuestro planeta? ¿Se han preguntado eso? A primera vista podría parecer una pregunta propia de la ciencia ficción, pero la respuesta nos permite comprender cuán extraordinario es el sol que hace posible nuestra existencia. Claro, porque sin su energía, la Tierra perdería rápidamente su fuente de luz y calor. Y la vida, tal como la conocemos, sería imposible. Incluso nuestros propios relojes biológicos dejarían de recibir la señal que regula el sueño, la vigía y muchos procesos esenciales para la salud. Curiosamente, esta idea también ha inspirado a la música. Y hoy nos acompaña una de las baladas más emblemáticas del cantante y compositor británico Elton John. Es nada más y nada menos que Don't Let the Sun Go Down on Me, que se puede traducir como No dejes que el sol se apague en mí. Esta canción, publicada en 1974, utiliza la imagen del sol como una poderosa metáfora de la esperanza, del apoyo y del miedo a perder aquello que da sentido a nuestras vidas. Y en este capítulo descubriremos cómo una canción puede conducirnos a uno de los temas más fascinantes de la astronomía y de las ciencias de la vida, la importancia del sol como la gran fuente de energía que sostiene nuestro planeta. Entonces, antes de continuar, les invito a disfrutar de este inolvidable clásico de Elton John, Don't Let the Sun Go Down on Me, pero en la versión en dúo, en vivo, junto a George Michael en el Wembley Arena en Londres, en marzo de 1991. Es una gran, pero gran interpretación. Aquí entonces, escuchémosla.

0: Qué hermosa y potente interpretación acabamos de escuchar de Don't Let the Sun Go Down on Me, de Elton John junto a George Michael. Dos grandiosos. Bueno, en esta canción, el sol representa esperanza, compañía y vida. Y curiosamente, desde la ciencia, esa metáfora resulta bastante acertada. Claro, porque el sol es una estrella ubicada a unos 150 millones de kilómetros de nuestro planeta. Y cada segundo libera enormes cantidades de energía. Bueno, para conocer más acerca de qué es el sol y sobre su importancia para la vida, escuchemos a nuestro invitado del día de hoy. Nos contactamos con el doctor Pablo Moya, que es físico espacial y es profesor asociado del Departamento de Física de la Facultad de Ciencias de la Universidad de Chile. Y aquí está, ¿qué es lo que nos dijo? Escuchémoslo.
1: El Sol es una estrella, una de las miles de millones de estrellas que hay en el universo y que podemos observar como puntos luminosos en el cielo nocturno. A diferencia de las estrellas lejanas, que solo podemos observar como puntos, el Sol está muy cerca de la Tierra, pues la Tierra lo orbita junto con otros planetas, es lo que llamamos el sistema solar. La Tierra orbita al Sol a una distancia aproximada de 150 millones de kilómetros, lo que significa que la luz solar demora aproximadamente 8 minutos en recorrer la distancia entre el Sol y la Tierra. Esa luz solar trae consigo radiación y energía térmica que son fundamentales para la vida. Esa energía térmica calienta los océanos, calienta la atmósfera y calienta la superficie de la Tierra, generando las condiciones para la vida, pues impulsa la fotosíntesis, el ciclo del agua y otros procesos que sin los cuales no habría vida como la conocemos. Sin el sol, no habría vida en nuestro planeta.
0: Bien, agradecemos y saludamos al doctor Pablo Moya, físico espacial y profesor asociado del Departamento de Física de la Facultad de Ciencias de la Universidad de Chile, quien ahí nos compartía, nos describía que lo que es esta gran estrella, el sol, y su importancia para la vida en nuestro planeta. Muchísimas gracias por estar hoy aquí en Música Conciencia. Qué interesante pensar que una estrella ubicada tan, pero tan lejos, determina aspectos tan cotidianos de nuestra existencia. Es que desde el crecimiento de un árbol hasta nuestro descanso nocturno, el sol está presente de manera que muchas veces pasamos por alto. Bueno, y la canción de Elton John nos recuerda el temor a perder esa luz que nos sostiene emocionalmente. La ciencia, por su parte, nos enseña que esa luz también sostiene la vida misma. Tal vez por eso, mirar el amanecer sigue siendo una de las experiencias más universales de la humanidad. Es la confirmación diaria de que un nuevo ciclo comienza y de que nuestro planeta continúa recibiendo el regalo de la energía que hace posible nuestra existencia. ¡Qué bonito el viaje de hoy! Porque descubrimos juntos que una canción puede hablarnos de emociones profundas y al mismo tiempo abrir la puerta para comprender uno de los fenómenos más extraordinarios del universo. La estrella que hace posible nuestra vida. La música emociona, la ciencia explica. Y cuando ambas se encuentran, aprendemos a mirar nuestro mundo con nuevos ojos. ¿No es así? Claro que sí. Bueno, y con esta reflexión ya comenzamos a despedirnos. Los invitamos a seguirnos en nuestras redes sociales como @CTYSUA, CETISUA, para conocer todas nuestras actividades de divulgación científica. Soy Gladys Hayashida, y junto a CETIS UA y a la Fundación Comorevi, me despido de todos ustedes agradeciendo la gran compañía. Los invito a seguir disfrutando de la música conciencia, aquí en la frecuencia 99.9 de la Radio Universidad de Antofagasta. Chau, chau.
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0: Gracias a una combinación de inteligencia artificial y física nuclear, un equipo internacional logró desenrollar digitalmente y leer por primera vez un pergamino completo de Herculano, ciudad romana destruida por la erupción del Vesubio en el año 79 d.C. El manuscrito corresponde a un tratado de ética de la escuela estoica y representa un importante avance para la arqueología y la conservación del patrimonio. El proceso consistió en escanear el rollo con rayos X de alta resolución en un laboratorio de Francia, reconstruir virtualmente sus capas mediante software y utilizar un modelo de IA para identificar la tinta y revelar el texto, sin dañar el frágil original carbonizado. El hallazgo demuestra que la élite romana estudiaba corrientes filosóficas opuestas para enriquecer sus debates intelectuales, y fue posible gracias al Desafío Vesubio, iniciativa internacional que impulsó el uso de inteligencia artificial para descifrar los antiguos papiros de Herculano y abrir nuevas posibilidades para la investigación histórica.
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0: Antofagasta le indica la hora.
1: 16:57.
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2: ¿Qué tal? ¿Cómo están? Les saluda Carlos Maturana. Les doy la bienvenida a esta nueva edición de noticias, donde sabremos de la tensión comercial que existe luego del nuevo arancel de 12,5% impuesto por Trump a nuestro país. Rumbo a la Secretaría General de la ONU, hablaremos de Bachelet, que destaca su experiencia en debate internacional. Abordaremos el fin al programa Mujeres Rurales después de 34 años.
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2: El presidente José Antonio Kast aceptó la renuncia del subsecretario de Hacienda Juan Pablo Rodríguez luego de que un segundo test de detección de drogas arrojara un resultado positivo en una de las muestras analizadas, pero según las declaraciones del ahora ex subsecretario, no consume ningún tipo de drogas, señalando que el resultado es un error. El ejecutivo informó que el examen aún debe ser confirmado mediante el análisis de la contramuestra y que el ex subsecretario se realizará nuevos exámenes en laboratorios externos para descartar cualquier consumo. Además, agradeció el trabajo desempeñado durante su gestión. Sobre esto habla el viceministro del Interior y Segegov, Claudio Alvarado.
3: El gobierno ha informado la renuncia del subsecretario de Hacienda a su cargo y que esta renuncia ha sido aceptada. El fundamento de la renuncia es que, si bien en un primer examen de detección de drogas, el ex subsecretario en el mes de abril había dado negativo, en el análisis de la primera muestra de un segundo test en el mes de junio ha dado positivo. Todavía queda pendiente el análisis de la contramuestra.
2: Tras la salida de Rodríguez, el ejecutivo designó como subsecretario subrogante a Tomás Bunster Bustamante, quien se desempeñaba como coordinador de regulación económica y jefe de asesores del Ministerio de Hacienda. El cambio de autoridad se produce en medio de la discusión de la mega reforma económica en el Senado, cuya votación fue postergada hasta el 4 de agosto, mientras continúan las negociaciones sobre la compensación a los municipios por la exención de contribuciones para adultos mayores.
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2: Carabineros informó la muerte de Golfo, destacado can detector de drogas del OS-7, tras un accidente ocurrido durante un procedimiento policial en Santiago. El ejemplar dejó una reconocida trayectoria en Magallanes y participó en importantes incautaciones de droga. Ornella Mellado con el informe.
5: Carabineros de Chile confirmó el fallecimiento de Golfo del Emblema Verde, can detector del Departamento Antidrogas OS-7, luego de sufrir un grave accidente durante un procedimiento policial en Santiago. Debido a la gravedad e irreversibilidad de sus lesiones, el equipo veterinario determinó practicar la eutanasia. Si bien su deceso ocurrió en Santiago, Golfo realizó gran parte de su carrera en la región de Magallanes y de la Antártica chilena. Durante 5 años prestó servicios en Punta Arenas, pasos fronterizos y distintos procedimientos antidrogas, convirtiéndose en uno de los ejemplares más destacados de la zona. Entre sus principales hitos figura haber sido el primer can detector de drogas en llegar a Puerto Williams, donde permitió detectar sustancias ilícitas y detener a una persona. En 2025 protagonizó además la mayor incautación regional bajo la modalidad de encomiendas, al detectar 20 kilos de droga ocultos en un envío. En enero de 2026 fue destinado al OS-7 de Santiago, donde, según informó Carabineros, ya había contribuido a detectar más de 200 kilos de droga durante distintos procedimientos. Su labor también fue reconocida por la comunidad al participar en campañas preventivas de seguridad vial en Magallanes. Carabineros despidió a Golfo como un héroe de cuatro patas y un mártir institucional, destacando su aporte a la lucha contra el narcotráfico, su lealtad y el legado que deja tanto en las unidades caninas como en las comunidades donde prestó servicio.
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2: Una ampliación de querella en Castro acusa a la comunidad Kawala de funcionar como presunta secta, denunciando trata de personas, explotación laboral y abusos sexuales.
0: La región del Biobío.
2: El alcalde de Chiguayante criticó la paralización de las obras en el cruce Santa Sofía durante todo 2026. Ante la falta de respuestas de FESUR, la delegación presidencial gestionará reuniones para destrabar el proyecto en la comuna.
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2: Michelle Bachelet participó en el primer debate sobre los postulantes a la Secretaría General de las Naciones Unidas. En la cita celebrada en Nueva York, la exmandataria defendió su trayectoria política e internacional para liderar el organismo y fortalecer el multilateralismo. De esto nos da cuenta María Belén Araya en el siguiente informe.
1: La expresidenta de Chile, Michelle Bachelet, participó en el primer debate entre los aspirantes a la Secretaría General de las Organizaciones de las Naciones Unidas. El encuentro, realizado en la sede de la Asamblea General en Nueva York, reunió a las candidaturas que buscan suceder a Antonio Guterres al frente del organismo. En esa línea, la exmandataria destacó su trayectoria como exministra y su experiencia en organismos internacionales, señalando que es una líder de probada eficacia y con amplia experiencia política.
6: Cita es un secretario general con las mejores credenciales posibles y creo que las tengo. Soy una líder de probada eficacia con amplia experiencia política. Fui dos veces presidenta de la República en mi país. El presidente de la República es jefe de Estado, pero también es jefe de gobierno. Demostré que puedo liderar negociaciones complejas y tomar decisiones difíciles al mismo tiempo que encuentro compromisos democráticos y construyo confianza y puentes entre los líderes mundiales. Segundo, tengo habilidades directivas de gestión. Fui dos veces ministra, salud y defensa, y dos veces directora de entidades de la ONU.
1: Durante el encuentro, los participantes abordaron propuestas para revitalizar el trabajo multilateral, impulsar la diplomacia preventiva ante conflictos globales y modernizar la estructura interna de la organización. Asimismo, la exmandataria hizo hincapié en la necesidad de reforzar la acción climática, el financiamiento para el desarrollo y el seguimiento de la Agenda 2030. Se espera que en los próximos meses el Consejo de Seguridad alcance un acuerdo y presente su recomendación formal a la Asamblea General. El proceso definirá al próximo liderazgo de la ONU, que asumiría el 1 de enero de 2027.
2: Estados Unidos aplicó un arancel del 12,5% a productos chilenos como salmón, vino y frutas por supuestos fallos contra el trabajo forzoso. La medida exime al cobre, mientras que el gobierno y gremios locales rechazan la acusación e inician negociaciones. Javier Vera con el informe.
7: El gobierno de Donald Trump oficializó la imposición de un arancel de 12,5% a las importaciones chilenas. En el marco de un gravamen generalizado a 60 países, la medida de la Oficina del Representante Comercial de Estados Unidos argumenta supuestos avances insuficientes del país en la prevención del trabajo forzoso a sus cadenas productivas. A pesar del impacto de la decisión, la Cancillería confirmó que el cobre, el principal producto de exportación de Chile hacia el mercado estadounidense, quedó completamente exento. En cambio, sectores como el salmón, el vino, las frutas secas y los derivados de las maderas sí deberían pagar este nuevo tributo. Carlos Smith, docente investigador del Centro de Investigación de la Empresa y Sociedad de la Universidad del Desarrollo, explica qué pasa con los productos que tienen márgenes más pequeños.
8: Aquí, particularmente en productos que son commodities, que tienen márgenes más pequeños, ¿no es cierto?, este arancel adicional no lo termina absorbiendo muchas veces el importador estadounidense, lo termina absorbiendo el exportador vía menor precio FOB o lo pierde en volumen. Y por lo tanto, en salmón, en fruta, los márgenes son en general más estrechos y por lo tanto el efecto es mucho mayor.
7: Desde los gremios productivos como la Sociedad Nacional de Agricultura, Salmón Chile y Frutas de Chile manifestaron su alta preocupación. Representantes empresariales recalcaron que la producción nacional cumple con rigurosos estándares y advirtieron que la tarifa restará competitividad y encarecerá productos clave en el mercado norteamericano. El gobierno chileno rechazó el argumento técnico de la Casa Blanca y confirmó que iniciará negociaciones directas para lograr la exclusión del país. Las autoridades recalcaron la solidez de las instituciones laborales chilenas y la importancia de proteger un intercambio que superó los 17 mil millones de dólares.
2: La campaña solidaria Juntos Nos Movemos por Chile inició una colecta para apoyar a las familias afectadas por el sistema frontal. Los recursos permitirán entregar kits de sanitización y elementos para la remoción de escombros en las zonas damnificadas. Las donaciones se realizan a través de la Corporación de Organizaciones Solidarias RUT 65.018.488-2 mediante la cuenta corriente número 1001-4 de Banco Estado o escribiendo al correo movidoschile@comunidad-org.cl.
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2: Tres perros murieron electrocutados por un cable de luz cortado tras un sistema frontal en Padre Las Casas. La dueña acusó negligencia de CGE y de la municipalidad por falta de mantenimiento. Eso es todo por el momento. Nos encontramos en la siguiente edición de noticias.
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10: Las 17:09.
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0: La hora en Radio Universidad de Antofagasta.
1: Las 17 horas y 30 minutos.
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9: 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La astronomía del siglo XXI. Cada 21 de marzo se celebra el Día de la Astronomía, una efeméride que invita a reflexionar sobre la fascinación humana por el cosmos y el valor de aprender, explorar y descubrir. La astronomía moderna combina tecnología avanzada, computación e inteligencia artificial, permitiendo estudiar el universo, descubrir exoplanetas y comprender su evolución. Organizaciones como la NASA y los observatorios en Chile lideran la exploración del cosmos, planteando nuevas preguntas sobre nuestro origen y destino. Aprovechar los cielos chilenos fue la razón de la creación en 2008 del Centro de Excelencia en Astrofísica y Tecnología Afines CATA, la mayor entidad nacional dedicada a investigación y desarrollo astronómico. Durante su primera etapa, CATA estuvo liderado por la astrónoma María Teresa Ruiz. La misión de CATA se centra en 5 áreas: investigación, educación, desarrollo tecnológico, transferencia de conocimiento y divulgación científica. Según su director Guido Garay, Premio Nacional de Ciencias Exactas 2017, el centro busca abordar problemas fundamentales de la astrofísica usando los grandes telescopios del país, reservando un 10% del tiempo de observación para investigadores chilenos. Se forman nuevas generaciones de astrofísicos e ingenieros especializados en instrumentación astronómica, se apoyan iniciativas de alta tecnología y se comunica el conocimiento científico a la sociedad. La colaboración se ha extendido a universidades de todo el país, de Arica a Concepción, con investigadores que representan un tercio de los astrónomos chilenos con posiciones permanentes. También se avanza por un mayor balance de género, aumentando la participación femenina en investigación. La astronomía tiene un gran potencial para contribuir al desarrollo del conocimiento y de la sociedad, y Chile, con sus cielos privilegiados, está en una posición única para aprovecharlo.
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11: 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El Instituto Superior de Comercio de Antofagasta, conocido también como ISCA o Liceo Comercial Gerardo Muñoz Campos, es una de las instituciones más significativas dentro de la educación técnico-profesional de la región. Su enfoque en administración, contabilidad y áreas ligadas al comercio ha permitido que generaciones de estudiantes accedan a una formación sólida y conectada directamente con el desarrollo productivo de la ciudad. Su enfoque en administración, contabilidad y áreas ligadas al comercio ha permitido que generaciones de estudiantes accedan a una formación sólida y conectada directamente con el desarrollo productivo de la ciudad. Desde sus inicios, la institución respondió a la necesidad de preparar jóvenes capaces de integrarse al mundo laboral en un territorio marcado por la actividad portuaria, el comercio y la industria. Con el tiempo incorporó talleres, laboratorios, módulos prácticos y prácticas profesionales que brindaron a los estudiantes herramientas reales para desempeñarse en oficinas, empresas, servicios públicos y diversas áreas administrativas. Más allá de su aporte académico, el ISCA ha construido una comunidad educativa reconocida por su identidad, su disciplina y su compromiso con el desarrollo local. Muchas familias antofagastinas han visto en este establecimiento un espacio de oportunidades, donde los jóvenes pueden proyectarse, adquirir habilidades laborales y aportar posteriormente a la vida económica e institucional de la ciudad.
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0: que la sopa de pollo es uno de los remedios caseros más utilizados durante el invierno, especialistas advierten que no existe evidencia científica de que prevenga el contagio o cure los virus respiratorios. Según Consuelo Burgos, nutricionista del Instituto de Nutrición y Tecnología de los Alimentos de la Universidad de Chile, su principal beneficio radica en que aporta líquidos calientes, lo que favorece la hidratación, ayuda a fluidificar la mucosidad y alivia temporalmente la congestión nasal mediante el vapor. Además, permite incorporar nutrientes en un momento en que muchas personas disminuyen su alimentación debido al malestar propio de los cuadros respiratorios. Por ello, se recomienda preferir preparaciones caseras con pollo, sin piel y abundantes verduras. Asimismo, el especialista también aconseja moderar el uso de sal y la cantidad de carbohidratos, como arroz, fideos o papas, especialmente en personas con diabetes, ya que estos pueden elevar los niveles de azúcar en la sangre.
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1: 17:56.
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4: El paquete económico contempla varias medidas que buscan atraer la inversión al país, como una rebaja gradual de 4 puntos en el impuesto a las grandes empresas. También se eliminan barreras a estos inversores. Supone un cambio con respecto a la política económica de los últimos años, como explica Rodrigo Arellano, vicedecano de la Facultad de Gobierno de la Universidad de Desarrollo de Chile.
5: Yo diría que 15 años de Chile, el crecimiento ha sido muy distante al que tuvo desde el retorno a la democracia y los primeros 15 años, de crecer a niveles del 5-6% a niveles en torno al 1.8-1.9, como fue el último gobierno del presidente Gabriel Boric. Y eso genera una serie de condiciones económicas que la verdad que no son las deseables, con bajo crecimiento, menos empleo. Chile enfrenta hoy además una crisis de empleo con tasas que están en torno al 10%, y por lo tanto lo que busca este proyecto, yo diría que el objetivo es recuperar el ritmo de crecimiento que Chile conoció antes de la última reforma tributaria del 2014, que fue bajo el segundo gobierno de Michelle Bachelet.
4: La oposición critica que el proyecto favorece a los ricos y, como el Estado ingresará menos por la bajada de los impuestos, habrá menos dinero para ayudas sociales, como denuncia la legisladora opositora Emilia Schneider.
6: Es lo que ustedes están promoviendo, llenarle los bolsillos a quienes hoy más tienen y quitarle la posibilidad de acceso a la salud, a la educación o incluso a pensiones dignas a quienes hoy más lo necesitan. Y espero que la mayoría, que quienes dicen defender a la clase media y a la gente, se pongan del lado de la gente y no de este gobierno antitrabajadores y trabajadoras.
4: La oposición ha anunciado que recurrirá algunos artículos al Tribunal Constitucional, lo que podría retrasar la aprobación del paquete, según explica Arellano, que opina que aún así saldrá adelante.
5: Los plazos del Tribunal Constitucional son bastante inciertos. Porque es un tribunal autónomo, que tiene otras materias que también revisa. Yo me imagino que por un tema político van a tratar de darle un poquito de celeridad ahí para generar más certeza y despejar rápidamente el tema, pero yo no creo que antes de un par de semanas el Tribunal Constitucional pueda revisar los requerimientos. Yo creo que con certeza un mes debe estar despejado, pero no antes de eso.
4: El 56% del país está en desacuerdo con la rebaja de impuestos a empresas. El gobierno de Kast se ha visto obligado a revisar su previsión de crecimiento del 4% al 3,5% en 2030, cuando finalice su mandato.
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8: Bienvenidos a una nueva programación de BIT 99.9 a través de Radio Universidad de Antofagasta. Te acompañamos en esta tarde fría de invierno con la mejor música y, por supuesto, también con una entrevista que vamos a hablar acerca del hidrógeno verde. Estaremos junto a Douglas Olivares, quien es director del proyecto Ruta Solar, que nos va a contar un poquito acerca de qué se trata este proyecto y cómo también aporta a nuestra ciudadanía. Así que quédate para enterarte un poquito más acerca de esta información. Y antes de irnos a la música, te quiero contar un poco acerca de que Cervel posiciona a Chile como líder en integridad electoral en América y entre los mejores del mundo. Ya con esto a la vuelta te cuento un poquito más. Te dejo junto a la música de Universidad de Antofagasta.

Y regresamos de esta breve pausa musical para hablar sobre esta noticia. Al parecer, Cervel posiciona a Chile como un líder en integridad electoral en América y entre los mejores del mundo. Chile lidera en América. El país obtuvo 96 puntos en la evaluación de organismos electorales, convirtiéndose en el mejor evaluado de Latinoamérica y el tercero del mundo, junto a Portugal. En el índice de integridad electoral, Chile alcanzó 81 puntos, igualando a Costa Rica como el mejor de América y ubicándose entre los 7 países con mejor desempeño electoral del mundo. El informe también sitúa a Chile entre las 5 elecciones con mayor integridad electoral de 2025, junto con Noruega, Países Bajos, Portugal y Canadá. Desde el Cervel destacaron que este reconocimiento refleja el fortalecimiento de los procesos electorales y el trabajo para garantizar elecciones transparentes, confiables y ajustadas a los principios democráticos. ¿Qué te parece esta noticia? ¿Tú también piensas lo mismo acerca de que somos un país muy integral en lo que es en base a las elecciones? Ya también moviéndonos un poco a Estados Unidos. Por el 250 aniversario de Estados Unidos instalan escultura de un hot dog de 20 metros en el Times Square. Ya si quieres mayor información también puedes buscarlo en redes sociales. Hay unas fotos por acá que se ve enorme y harta gente también fue a visitarlo al parecer. Según también destacan, el hot dog es uno de los alimentos más populares que se consumen anualmente en Estados Unidos. A pesar de que todos sabemos cómo se prepara y qué ingredientes lleva, nos sigue encantando y lo disfrutamos. Creo que esa dualidad representa a Estados Unidos a la perfección. Por eso es casi la comida ideal para definir nuestra identidad como país. ¿Qué te parece esta noticia? Recuerda que como Radio Universidad de Antofagasta también nosotros tenemos nuestras redes sociales y nos puedes encontrar a través de Instagram como radioa.cl. También estamos en Facebook como Radio Universidad de Antofagasta y en lo que es nuestro propio sitio web como www.radioa.cl. Y por supuesto aquí nos vamos a la música y volvemos con una entrevista. Vamos a estar junto a Douglas Olivares para hablar sobre el proyecto Ruta Solar. Así que quédate con nosotros y volvemos después de esta...

0: Y retomamos la programación de BIT 99.9 a través de Radio Universidad de Antofagasta. Y como ya les contaba un poquito antes, estamos junto al director de Ruta Solar, doctor Douglas Olivares Sosa. ¿Cómo se encuentra el día de hoy? ¿Cómo está?
1: Muy bien, gracias.
0: Hoy nos venías a contar un poquito acerca de lo que es el proyecto Ruta Solar. ¿Nos podría dar una introducción de qué se trata, por qué está impulsado?
1: Bueno, el proyecto Ruta Solar es un proyecto financiado por el gobierno regional y aprobado por el Consejo Regional, por los Fondos Nacional de Desarrollo Regional. Y lo que nosotros buscamos es poder potenciar y posicionar a la región de Antofagasta como un referente solar en el tema energético, ya sea utilización de fotovoltaica, y cómo esto puede influir y ayudar en el desarrollo de hidrógeno verde, ya que la región es un polo estratégico nacional y un referente a nivel mundial sobre la energía solar. Entonces, este proyecto busca ayudar a las personas que ya se están instalando en la región, a las empresas, pymes locales, para tomar mejores decisiones.
0: Y esa misma línea, ¿en qué etapa se encuentra actualmente este proyecto y cuáles son los principales avances alcanzados durante este año que podríamos destacar?
1: Bueno, nosotros ya estamos en el segundo año

0: mismas condiciones que las zonas, que Calama, por ejemplo, una zona más central, o que San Pedro de Atacama, que está un poco más a altura. Entonces, lo que nosotros tratamos de hacer es poder mejorar la información que ya existe, juntarla y poder empezar a generar mapas para que la gente pueda tomar decisiones. Entonces, en esta parte es crucial porque nosotros ya estamos haciendo mediciones in situ, ya estamos realizando los mapas y ya estamos sacando como las capas más importantes que tiene la región, y ya vamos a empezar ahora con el modelo de multicriterio, que es lo que significa para los que nos están escuchando, es como empezarle a dar peso a cada una de las capas y empezar a ver cuáles son los criterios más importantes para que se puedan instalar los proyectos fotovoltaicos. Entonces uno puede pensar que, por ejemplo, Calama puede ser una muy buena zona, este es un ejemplo, pero tiene mucho soiling, que es mucho ensuciamiento. Ok, vamos a ponerle una ponderación que es importante. O por el desarrollo de hidrógeno verde, las zonas costeras son muy atractivas, pero ¿qué pasa con las que están cerca de una termoeléctrica? ¿O qué pasa cuando estamos cerca de zonas mineras? Va a haber un efecto. Entonces eso es lo que nosotros queremos ayudar y en esa parte estamos.
1: Claro, que eso también influye mucho el sector, teniendo en cuenta las cercanías que también tiene. Y ahora que mencionabas el tema del análisis de soiling, ¿qué resultados preliminares han obtenido respecto a este análisis y cómo estos aportan una mejor planificación de proyectos solares e hidrógeno verde?
0: Bueno, la mantención es súper importante y especialmente en zonas desérticas, ¿ya? Ustedes han podido ver que los paneles solares funcionan principalmente captando la luz del sol. Si es que nosotros ponemos estas capas de soiling, estas capas de ensuciamiento, evitan que pueda llegar la luz del sol hacia los paneles. Por lo tanto, es un punto crítico que se debe considerar, especialmente en zonas desérticas donde hay mucha mayor cantidad de polvo en suspensión. Entonces, para nosotros es un punto muy crítico, y especialmente en la zona de la región de Atacama, donde tenemos varios factores que interfieren además con los entornos naturales. Ya son una zona desértica importante, pero tenemos una importante actividad minera, por lo tanto tenemos polvo en suspensión, tenemos termoeléctricas que también generan el tema del polvo, y también tenemos industria no metálica. Entonces, lo que hemos dado cuenta es que la región de Antofagasta, si bien es una zona desértica, no todos los lugares tienen los mismos niveles de contaminante, no tienen los mismos niveles de deposición, y eso a la larga significa que las plantas que se están instalando tienen que o limpiar más frecuentemente utilizando agua, y el agua es un bien súper escaso en la región.
1: Sí,
0: entonces,
1: sí.
0: Lo que nosotros buscamos es poder entregar la información para poder optimizar todos estos procesos, o sea, poder limpiar con agua o poder limpiar en seco o buscar cuál es la forma como más adecuada que corresponda a la región. Y además, la región de Antofagasta igual es súper particular en estos temas energéticos, porque si uno ve los grandes proyectos fotovoltaicos, están muy alejados de los grandes centros urbanos. Por ejemplo, de Calama, sí, podemos estar a 150 kilómetros de uno. Acá en Antofagasta también lo vemos, que los grandes proyectos no están cerca de la ciudad. Entonces también encarecen los costos para transportar agua o para llevar gente, para limpiar o buscar robots que puedan limpiar hectáreas de parques.
1: Para las personas que desconocen este tema, como digamos este trasfondo técnico que también tiene el trabajo que realiza Ruta Solar, ¿por qué realmente no se podría tener en zonas cerca, urbanas, podríamos decir, más cerca de lo que es la ciudad?
0: O sea, se podrían tener cerca de la ciudad, pero lo que se busca es tratar de evitar que hayan conflictos también con la sociedad. Ya, muchos artículos recientes que están saliendo indican de que a las personas igual les molesta tener parques cerca de sus casas, que se llama no en mi patio trasero. Entonces la tendencia es colocarlos también alejados.
1: Claro, para evitar también estos disturbios.
0: Exacto.
1: Con la ciudadanía. Y también me gustaría enfocarme acerca de algo que destaca también a Ruta Solar, más allá de su trabajo, también el equipo que conforma, ¿no? ¿Cómo ha evolucionado el trabajo de este equipo y qué nuevas capacidades técnicas o de infraestructura ha fortalecido el proyecto que viene impulsado por CDA?
0: Bueno, este proyecto tiene una mirada bien, bien especial, ¿ya? Un proyecto de la Facultad de Ingeniería, apoyado y desarrollado por el Centro de Desarrollo Energético de Antofagasta, de la Universidad de Antofagasta. Y bueno, los estudios dicen que la ingeniería son áreas que están dominadas fuertemente con la presencia de hombres, y también eso se ve en el ambiente laboral. Entonces, lo que nosotros estamos haciendo como Ruta Solar es una mirada STEM. Estamos con un equipo donde la mayor parte de los que las conforman son mujeres. Tenemos ingenieras solares, tenemos ingenieras ambientales, tenemos ingenieras en bioquímica, tenemos periodistas, y todo con una mirada STEM. Ya, de manera que puedan ir fortaleciendo el equipo con mujeres que tengan las capacidades para que después puedan insertarse a este rubro energético y puedan no puedan tener problemas. Y además estamos capacitándonos con infraestructura de primer nivel. Tenemos 3 estaciones meteorológicas móviles de este año, tenemos un microscopio electrónico

0: electrónico del tipo File Michoacán, que es único en la región. Y esto ha sido por financiamiento gracias al gobierno regional, que es muy importante, y también a ANIT, que han pedido que nosotros podamos fortalecer nuestras capacidades. Entonces, a veces se ve mucho afuera de la región, pero dentro de Antofagasta también tenemos las capacidades, tenemos la infraestructura, estamos formando capital humano que pueda entender también la realidad que tenemos nosotros, y eso es súper importante.
1: Claro, y también somos un foco atractivo, porque cabe mencionar que Ruta Solar también tiene por ahí algunas personas integradas que se interesan por nuestro proyecto, que vienen también desde el extranjero a estudiar acá. Lo que es el tema del hidrógeno verde, ver también las la área que ustedes tienen para fortalecer en la región.
0: Sí, eso es bien importante lo que tú señalas, porque, bueno, nosotros como Centro de Desarrollo Energético y como Universidad de Antofagasta tenemos un doctorado y un magíster. Tenemos el doctorado en energía solar y tenemos el magíster en energía solar. Y esto ha permitido que nosotros podamos abrirnos al mundo y hacer de que gente de otros países puedan ver a la región como un polo atractivo.
1: Claro, un polo energético.
0: Un polo energético. Entonces ellos están prefiriendo venir a Chile porque saben que tenemos la tecnología, tenemos la infraestructura, estamos teniendo la experiencia y las capacidades. Por eso este proyecto Ruta Solar es bien importante, porque engloba todo esto. Actualmente tenemos visitas de alumnos de la Universidad de París, tenemos estudiantes de Pakistán, tenemos dos estudiantes de Pakistán, y hemos tenido visitas de académicos de la Universidad de Perú. Y prontamente vamos a tener una visita de todos los científicos de CERC Chile, que van a venir acá a Antofagasta. CERC Chile es el centro de investigación solar más importante a nivel nacional. Entonces, demuestra que la Universidad de Antofagasta, el Centro Solar Energético de Antofagasta, tiene las capacidades para ser atractivo a nivel mundial.
1: Claro, que el conocimiento no está siempre fuera de lo que es la región, sino que ¿por qué no puede estar también en nuestra región? Pero algo que también va ligado al desconocimiento, a la poca información, y por eso es importante, yo creo, que hablar sobre estos temas, como de expandir lo que tiene también Ruta Solar para dar y decir, oye, esto no está solo también afuera, nosotros también tenemos lo mismo que puede tener la casa que está muy lejos, por ejemplo, Estados Unidos, no sé, París, lejísimo, también pueden venir a nuestra casa. Podemos tener esa clase de vínculo.
0: Eso es muy importante. Nosotros tenemos actualmente relación con muchos centros de investigación a gran nivel, a nivel internacional. Tenemos convenios con el Centro de Energía Atómica francés, tenemos con Fraunhofer Alemania, tenemos con la Universidad de Granada, que se me están quedando en el tintero, y así una serie de universidades, porque la región de Antofagasta tiene condiciones únicas que no están en otros lugares, y eso tenemos que siempre recalcarlo y hacer que la comunidad sepa que el hecho de que tenemos este sol privilegiado, que hemos estado tanto tiempo con él, nos está ayudando para poder buscar la independencia energética, y también está haciendo que podamos ser observados por otros países, para ver cómo nosotros hemos podido desarrollar esto y cómo hemos podido enfrentar también los desafíos que tenemos como región y que ellos también los van a tener en algún momento. Por ejemplo, tenemos altos índices de radiación ultravioleta que es dañino, o sea, tenemos altos índices de enfermedades derivadas al alto nivel de radiación ultravioleta. Y eso también ocurre en los materiales. Entonces, módulos que uno tenía pensado para 20 años están durando 12, 14 años. Amarras plásticas, que es un tema como súper simple, se están degradando muy rápido, y gran parte de los proyectos a veces se le está yendo dinero en hacerle una buena operación y mantenimiento a los paneles. Y esa es información que hemos podido obtener en estos 15 años de investigación que ha tenido el centro, y que gracias también al gobierno regional y al apoyo, ¿no es cierto?, a estas políticas públicas, hemos podido ir desarrollando de buena manera. Y lo que tú dices, el tema de que podamos llegar a la comunidad, de que se podamos hacer visible, es un tema súper importante para nosotros, porque si bien son proyectos del gobierno regional, también somos de una universidad pública. Entonces nosotros tenemos que solucionar los problemas que tiene la región, que tiene el país, y demostrar que estamos haciendo cosas es muy bueno. Entonces por eso este proyecto tiene una mirada científica, pero también tiene una mirada muy importante de poder demostrar lo que estamos haciendo para que sea útil para la región.
1: Douglas, en base a lo que hemos hablado en esta entrevista, ¿qué se espera o qué hito del proyecto nosotros vamos a poder ver a futuro de parte de Ruta Solar?
0: Bueno, el proyecto Ruta Solar, lo que esperamos, y el trasfondo de todo esto, es poder desarrollar un mapa que va a estar de libre acceso. O sea, ustedes van a poder entrar a la página que pronto la vamos a tener disponible, y ustedes van a ver cuáles son los lugares más adecuados para la instalación de proyectos fotovoltaicos y cómo estos afectan en la producción de hidrógeno verde. Entonces, cualquier persona que quiera tener una pyme para limpieza de paneles o que quiera prestar servicios va a poder entrar a la página y va a poder ver cuáles son los posibles desafíos, cuáles son las ventajas que tiene ese lugar. Y eso también es súper bueno para los grandes proyectos que se van a querer instalar. Por ejemplo, si uno toma un auto y va hacia Calama, se va a dar cuenta que tenemos planta instalada cerca de Minera, que tenemos planta instalada cerca de entornos súper agresivos. y uno dice, ¿cómo se pusieron ahí? Y al final es porque sí. Está el recurso solar, está disponible, pero también hay que tener en consideración otros criterios, como lo que tú nombrabas recién, que el ensuciamiento, disponibilidad de espacio, por ejemplo, el conflicto que hubo entre astronomía y plantas de hidrógeno verde, que una se instaló y la otra ya está instalada, ¿por qué te estás colocando acá? Entonces la idea es que podamos tener un ecosistema como en equilibrio, que todos puedan trabajar tranquilo y también entregar un plus. Entonces esperamos que prontamente podamos tener una página donde se puedan ustedes acceder y obtener esta información, que si bien va a estar actualizada hasta este año, esperamos tenerla para el 2026, pero después va a quedar libre acceso para que la gente se pueda ir actualizando ese software.
1: Perfecto, Douglas. Muchas gracias por estar hoy con nosotros. Esta información es muy valiosa para que nuestra ciudadanía también se informe acerca de lo que se está realizando en lo que es la región de Antofagasta, Maya, también en nuestra universidad, por supuesto, que influye directamente en lo que es el desarrollo y el desempeño de este tipo de proyectos. Si nos pudieras dar las redes sociales por donde nos podemos enterar acerca de las últimas noticias también que tiene Ruta Solar.
0: Bueno, nosotros estamos con harta presencia en lo que es Instagram y lo que es LinkedIn a través de las redes sociales del Centro de Desarrollo Energético de Antofagasta, que los pueden buscar como CDA UA en LinkedIn y en Instagram. Y bueno, también agradecer a lo que ha sido el apoyo de la Universidad de Antofagasta y del gobierno regional, porque sin ello no se hubiese podido desarrollar este proyecto. Y también indicar que tenemos el doctorado en energía solar para la gente que está interesada, jóvenes estudiantes que quieran seguir con su programa de estudio. Tenemos el magíster en energía solar de la Universidad de Antofagasta, que vamos a partir el próximo año. Prontamente se está lanzando el diplomado en hidrógeno verde, que es de la universidad. Así que tenemos hartas aristas para que la gente también pueda participar o quiera perfeccionarse. Estamos disponibles para que puedan unirse a nuestros proyectos de investigación.
1: Muchas gracias, Douglas, y con tu entrevista nos despedimos. Te voy a contar acerca de unas noticias por acá que nos aparecieron de este estudio que revela presencia del gato de arena en Libia. Es el único felino adaptado a las condiciones del desierto. En 2017, Mohamed Al-Munastasir subió 18 segundos de video a YouTube mostrando un felino en una duna del sureste de Libia, el que resultó ser un gato de las arenas, convirtiéndose en el primer registro del animal en el lugar. Asimismo, un reciente estudio también reveló que la especie estaría más extendida y en mejor estado de conservación en el país de lo que se creía, siendo este un importante refugio. ¿Qué te parece acerca de esta noticia? Que también dicen por acá que de hecho se documentó el gato de arena en 13 lugares del Sahara libio, siendo la mayor concentración que se ha destacado en el lugar. Y moviéndonos también a lo que es la música, a ti que quizás te gusta One Direction, también tuviste a tu hija, tu sobrino, tu sobrina, algún conocido que le gustaba. Al parecer hay una foto tomada en Chile, acá habla de George, baterista de One Direction, comparte motivo post por el 16 aniversario de la banda. Acá se le denominó como un día emotivo para todos aquellos que le gustaba también seguir a esta banda. Este 23 de julio se cumplen 16 años desde que debutó One Direction y conquistó al mundo entero. Sin embargo, el conocido baterista de la banda, quien es Josh Devine, utilizó sus redes sociales para conmemorar este día tan importante que cambió su vida. En este post dedicado a la banda escribió: "Feliz 16 cumpleaños a la banda que cambió mi vida. Qué honor fue recorrer el mundo una y otra vez tocando en la batería junto a One Direction". Sin embargo, el posteo se llenó lleno de comentarios de Directioners de Chile, destacando que la foto que subió el baterista fue una de las que se tomó cuando Harry, Luis, Niall, Liam y Zane vinieron a Chile en el año 2014. "Esta foto fue tomada en Chile, hermosos recuerdos", escribió una fan. A lo que Josh respondió: "Sí, fue honestamente, esa gira sudamericana fue increíble, cada país era tan especial". ¿Qué te parece esta foto que se sube? Si bien hay hartos comentarios acerca de que cuando vienen a Chile la pasan muy bien, quizás la fanaticada obviamente distinta dependiendo del país en que se visitan, pero generalmente Chile siempre tiene muy buenos referentes acerca de sus fanáticos. Y por otro lado, ¿por qué no hablar también un poco acerca de la IA? Al parecer, Cámara aprueba proyecto que busca sancionar utilización de la IA para generar deepfakes. Las
2: Sala de la Cámara aprobó en general el proyecto que regula los contenidos generados con inteligencia artificial. La iniciativa volverá a comisión para su discusión en particular. El texto busca proteger a las personas frente a los deepfakes, reconoce el derecho a la integridad digital y excluye de la norma las sátiras, parodias y expresiones artísticas que no induzcan a error. En el debate hubo consenso sobre la necesidad de regular la IA, aunque algunos diputados manifestaron dudas sobre la responsabilidad de las plataformas, la libertad de expresión y las sanciones. El proyecto regirá para personas, empresas y redes sociales que operen en Chile. Además, contempla responsabilidad civil, multas de entre 5.000 y 10.000 UTM y medidas como el retiro o bloqueo de contenidos para evitar daños. ¿Qué opinas sobre esta noticia? El tema de la IA es algo que ya viene de hace mucho rato. Uno puede ver un video y hasta ya duda si es verdad. Pero siempre hay un comentario abajo que te dice, no, realmente esto es IA, no es completamente fidedigno. Y uno dice, claro, lo veo con mejor exactitud y no es real. Pero bueno, tú que te estás informando a través de Radio Universidad Antofagasta, al parecer este ya es un proyecto aprobado para sancionar la utilización de esta IA. Y con esta noticia nos vamos. Y con esta noticia nos despedimos aquí en Radio Universidad de Antofagasta, agradeciendo que te encuentres con nosotros en esta tarde. Te quiero recordar nuestras redes sociales. Nos puedes encontrar a través de Instagram como radioa.cl. También tenemos Facebook como Radio Universidad de Antofagasta y claramente nuestro propio sitio web donde te puedes informar, ver noticias a nivel de tendencia, región y también a nivel nacional como www.radioa.cl. Y nos vemos en la próxima edición, siempre llena de sorpresas, entrevistados y por supuesto mucha música para acompañarte en tu tarde.

0: La hora en Radio Universidad de Antofagasta.
1: Las 18 horas y 30 minutos.
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5: Hola amigos y amigas, un gusto saludarles y con toda la energía les doy la más cordial bienvenida a un nuevo capítulo de Música Conciencia. Soy Gladys Hayashida y en este espacio de Ciencia, Tecnología y Sociedad, CETIS UA y la Fundación Comorevi, les comparto cómo la ciencia está en todas partes. Y por supuesto, en la música también. ¿Será posible que los seres humanos vivamos algún día en Marte? ¿Nos hemos preguntado eso más de alguna vez? Es que hace apenas unas décadas, esta pregunta pertenecía al mundo de la ciencia ficción. Hoy, en cambio, forma parte de los proyectos científicos y tecnológicos más ambiciosos de nuestro tiempo. Agencias espaciales y empresas privadas trabajan para que, en un futuro no tan lejano, hombres y mujeres puedan viajar al planeta rojo e incluso establecer allí una presencia permanente. Pero llegar a Marte no será sencillo. Son cerca de 225 millones de kilómetros en promedio, lo que separan a nuestro planeta de nuestro vecino. Un viaje que podría durar entre 7 y 9 meses, enfrentando radiación espacial, microgravedad, aislamiento y condiciones ambientales extremadamente hostiles. Es por eso que la comunidad científica trabaja día a día para poder avanzar en este gran desafío. Curiosamente, la música también ha imaginado ese viaje. Y hoy nos acompaña Humanos a Marte. ¿Les suena ese tema? Es uno de los grandes éxitos de Chayanne, donde el destino espacial se convierte en una metáfora del amor capaz de desafiar cualquier distancia. Los invito entonces, para comenzar, a disfrutar de esta contagiosa canción y al regresar descubriremos entonces cuánto de ese sueño ya está siendo construido por la ciencia. Escuchemos a Chayanne. Esto es...

0: Ahí escuchábamos allá a Chayanne con Humanos a Marte. ¿Qué energía transmite esta canción? Chayanne canta que haría falta enviar humanos a Marte para encontrar un amor como el que describe. Pero desde la ciencia, la pregunta es otra. ¿Estamos realmente preparados para enviar humanos a Marte? La respuesta es que estamos mucho más cerca que hace unos años. Diversas misiones robóticas han estudiado el planeta rojo, revelando antiguos cauces de ríos, minerales formados por agua e incluso reservas de hielo bajo su superficie. Y todo ello convierte a Marte en el mejor candidato para una futura exploración humana. Sin embargo, los desafíos siguen siendo enormes. La atmósfera marciana es muy delgada y está compuesta principalmente por dióxido de carbono. Las temperaturas pueden descender bajo los menos 100 grados Celsius. La radiación es mucho más intensa que en la Tierra y la gravedad corresponde apenas al 38% de la terrestre. O sea, vivir allí requerirá desarrollar nuevos sistemas de protección, generación de alimentos, reciclaje de agua y producción de oxígeno, entre otros. Bueno, para conocer cómo avanza esta fascinante carrera hacia Marte, escuchemos a un experto. Aquí en Música Conciencia nos contactamos con el doctor Eduardo Unda Sanzana. Sí, el mismísimo astrónomo y director del Centro de Investigación, Tecnología, Educación y Vinculación Astronómica, CITEVA, de la Universidad de Antofagasta. Y bien, les invito entonces a que le escuchemos.
1: ¿Llegaremos los seres humanos a Marte? La respuesta corta es que probablemente sí, pero no es algo que va a ser simple, no va a ser rápido y seguramente va a ser bastante distinto a lo que vemos en las películas de ciencia ficción. Marte nos atrae mucho porque es un planeta que es parecido a la Tierra dentro de nuestro sistema solar. Tiene paisajes que se parecen, como volcanes, hay cañones, hay cauces de ríos, hay señales de que pudo haber tenido condiciones mucho más favorables para la vida hace mucho tiempo. Sin embargo, enviar seres humanos ahí es un desafío que es tremendo, pues el viaje va a demorar meses. Hay que en ese proceso proteger a la tripulación de la radiación, llevar o producir recursos para que puedan estar ahí, enfrentar todo ese tiempo de aislamiento y por supuesto hay que asegurarse de que puedan volver. Y es por eso que ir a la Luna antes es tan importante, no solamente un destino interesante por sí misma, sino que también es una especie de laboratorio natural en el espacio que lo tenemos mucho más cerca. Podemos probar trajes espaciales, vehículos, producción de energía, comunicaciones, forma de usar recursos locales, etcétera, etcétera. Si aprendemos a trabajar en la Luna, es un salto para ir hacia mundos mucho más lejanos en el sistema solar. Y en ese sentido, cuando exploramos la Luna hoy, no es mirar hacia lo que hemos hecho en el pasado, en la época de las misiones Apolo, sino que es mirar hacia adelante. Ir a Marte va a ser una de las aventuras, yo creo, más difíciles de nuestra historia, pero también es una oportunidad para que las nuevas generaciones se interesen por la ciencia, por la ingeniería, astronomía, y por las grandes preguntas de dónde venimos, hay vida en otros mundos y hasta dónde podemos llegar si exploramos responsablemente.
0: Bien, ahí escuchábamos y agradecemos y le mandamos un gran saludo al doctor Eduardo Unda Sanzana, el director del Centro de Investigación, Tecnología, Educación y Vinculación Astronómica, el CITEVA, de la Universidad de Antofagasta. Muchas gracias por compartir este conocimiento y contarnos cómo avanzan estas investigaciones para poder explorar el planeta Marte. Resulta emocionante pensar que una idea que durante décadas inspiró novelas y películas hoy moviliza a miles de científicos e ingenieros alrededor del mundo. Bueno, y la canción de Chayanne utiliza a Marte como símbolo de una distancia casi imposible. La ciencia, en cambio, nos demuestra que aquello que parecía inalcanzable puede transformarse en un desafío concreto cuando el conocimiento, la tecnología y la colaboración trabajan juntos. Quizás la gran enseñanza es que los límites siempre cambian. Lo que ayer parecía imposible, mañana puede convertirse en el siguiente capítulo de la historia de la humanidad. Qué interesante viaje, como siempre, aquí en Música Conciencia. Viajes interesantísimos. Desde una canción llena de romanticismo hasta uno de los mayores desafíos científicos del siglo XXI. Porque explorar Marte no significa solamente viajar a otro planeta. Significa desarrollar nuevas tecnologías, comprender mejor nuestro propio mundo y ampliar las fronteras del conocimiento humano. La música despierta nuestra imaginación y la ciencia encuentra la manera de convertir muchos de esos sueños en realidad. Y así, con esta reflexión, ya estamos llegando al momento de despedirnos. Sí es, amigas y amigos, pero no sin antes, no nos podemos despedir sin antes invitarlas, como siempre, a seguirnos en nuestras redes sociales y nos encuentran ahí como @CTYSUA. Y ahí pueden encontrar todas nuestras actividades que realizamos, actividades de divulgación científica o comunicación pública de las ciencias. Bueno, amigos y amigas, soy Gladys Hayashida y junto a CETIS UA y la Fundación Comorevi me despido agradeciendo la compañía y los invito a seguir disfrutando de un nuevo capítulo Música con Ciencia, por aquí, en la frecuencia 99.9 de la Radio Universidad de Antofagasta. Hasta un próximo encuentro.
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0: Universidad de Antofagasta le indica la hora.
1: 18:56.
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4: Futsal UA representará a Chile en los FISU América Games Lima 2026. La selección masculina de futsal de la Universidad de Antofagasta se prepara para enfrentar uno de los mayores desafíos de su historia deportiva. Tras consagrarse campeona nacional universitaria FENAUDE, la escuadra representará a Chile en los FISU América Games Lima 2026. Certamen que reunirá a las mejores selecciones universitarias del continente entre el 25 de julio y el 1 de agosto. La clasificación al torneo continental fue posible gracias al título obtenido en el Campeonato Nacional Universitario FENAUDE 2025 y al apoyo del Plan Territorio y Deporte de Escondida BHP, iniciativa que impulsa el desarrollo del deporte formativo, competitivo y de alto rendimiento en la región de Antofagasta. Eric Barra Urra, jefe del Servicio de Deportes de la Universidad de Antofagasta, señaló que el equipo viaja con altas expectativas al torneo.
5: Estamos con la esperanza de poder hacer una buena presentación. Sin embargo, no dejamos de entender que también los chiquillos son alumnos deportistas que están en el proceso de formación. Entonces, todo para ellos va a sumar una experiencia para su formación integral. Y ojalá esto transversalmente se añada con resultados positivos para la Universidad de Antofagasta, para la región y también para Chile, que van en representación de Chile de esta disciplina.
4: En tanto, el vicepresidente de Asuntos Corporativos y Comunicaciones de Escondida BHP, Pablo Pisani, destacó el orgullo que representa para la región este importante desafío deportivo.
6: Hemos tenido una instancia muy significativa con el equipo de la UBA que nos va a representar en los Juegos Panamericanos de Futsal a nivel nacional. Una representación, primero, nos llena de orgullo justamente que la Universidad Antofagasta pueda representar a toda la región y a todo el país, pero también transmitirles el sentido de pertenencia, de compromiso que significa el deporte y cómo esto conecta, ¿verdad?, con Escondida y con el plan Deporte y Territorio. Desde ahí sentimos que hay un conjunto de deportistas que hacen un tremendo esfuerzo por compatibilizar su vida personal, sus estudios con el deporte, y los logros se ven cuando tienen un apoyo, cuando tienen un compromiso de parte de mucha gente, y en ese sentido Escondida BHP estamos muy orgullosos de ser parte de ella.
4: La selección masculina de futsal de la Universidad de Antofagasta debutará en los FISU América Games Lima 2026 el sábado 25 de julio, llevando la representación de Chile al principal certamen deportivo universitario del continente, con la ilusión de seguir haciendo historia para la región y el país. UAE Provincial de Educación realizan segundo seminario de duplas formativas. Con la participación de autoridades regionales, docentes, mentores y estudiantes, la Facultad de Educación, junto al Departamento Provincial de Educación de Antofagasta y Tocopilla, desarrollaron el segundo seminario de duplas formativas, mentorías y práctica en el territorio. Iniciativa de la asignatura de Seminario de Profundización y Reflexión de la Práctica Pedagógica. El propósito de la jornada fue fortalecer el rol formativo y de acompañamiento de los docentes mentores de la provincia de Antofagasta y Tocopilla, reconociendo su aporte al desarrollo profesional de los futuros profesores, promovido por los Comités Locales de Desarrollo Profesional Docente. Durante su intervención, el decano de la Facultad de Educación de la UA, Dr. Pablo Camus Galleguillos, destacó el sentido de la instancia.
7: Yo diría que la importancia de esta actividad radica
1: en poder conectar la formación inicial docente con el desarrollo profesional y con el ejercicio mentor. Hoy día como universidad estamos comprometidos efectivamente con la formación inicial docente, pero al mismo tiempo estamos comprometidos con la necesidad de nuevos docentes para el territorio. Yo diría que gran parte del desafío está en que nuestros estudiantes no deserten del sistema, que pudiésemos generar actividades, estrategias, acciones que permitan fidelizar, ¿no es cierto?, el ejercicio de la profesión y así comprometernos con una permanencia de nuestros profesores egresados en el sistema educacional.
4: Por su parte, el director ejecutivo del Servicio Local de Educación Pública de Antofagasta, Alejandro Tapia Carvajal, valoró el trabajo colaborativo entre la universidad y los establecimientos, destacando el rol de los docentes, mentores, en la formación de nuevos profesionales.
7: Esta actividad para nosotros es clave porque une dos mundos que siempre deben estar conectados y ojalá intercambiando fluidamente cooperación, información. Y en este caso se trata en particular de vincular a las futuras generaciones de profesores con el mundo de la educación, con las escuelas, los liceos, y además hacerlo en un entorno académico donde los futuros profesores exponen sus trabajos, sus aprontes metodológicos, su mirada teórica sobre lo que tienen que hacer en determinadas circunstancias. Es muy enriquecedor, además para nosotros como futuros sostenedores, también nos permite tener el pulso de las nuevas generaciones de docentes.
4: Durante la jornada se presentaron 5 propuestas de intervención en el aula, realizadas entre docentes mentores de la provincia y estudiantes de último año de formación pedagógica, quienes próximamente se incorporarán como docentes noveles al sistema educativo. Con estas presentaciones, la Facultad de Educación de la UA, el Departamento Provincial de Educación y el Servicio Local de Educación Pública de Antofagasta reafirman su compromiso con una formación docente situada. El seminario cerró con el compromiso de seguir fortaleciendo las tuplas formativas como una estrategia clave para mejorar los aprendizajes y la enseñanza en las escuelas de la región de Antofagasta.
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8: Muy buenas tardes, sean todos y todas muy bienvenidos a un nuevo episodio de El Estado del Arte, el programa donde la cultura y sus protagonistas se toman el dial de la 99.9 FM aquí en Radio Universidad de Antofagasta. Nos escuchas también a través de www.radioua.cl. Y el día de hoy tengo una tremenda invitada en el estudio. Fuerte el aplauso para María Javiera Castillo, artista visual, que nos trae muchas sorpresas, porque viene pronto un nacimiento, me gusta decirle así, pero también yo tengo muchas ganas que nos cuente sobre su historia, sus sueños y sus proyectos. Bienvenida, Javi, ¿cómo estás?
9: Hola, Dolores, muchas gracias por la invitación. Es muy emocionante para mí porque es mi primera vez en una radio y que me entrevisten, así que estoy muy, muy emocionada y un poquito nerviosa también, lo admito.
8: Oye, yo te decía fuera del aire que yo creo que es la primera de muchas, porque tú estás comenzando finalmente una carrera en las artes visuales, pero que a mí me parece muy potente lo que estás haciendo, ¿no? También las artes visuales de repente a veces las personas sienten como que están más lejanas, pero yo siento que cada vez nos vamos mezclando más como con el territorio, con las materialidades, con las narrativas. Y empezar esta entrevista preguntándote, Javi, ¿cómo nace tu amor, tu inquietud por las artes, ¿no?
9: Ya, es un poco curioso porque yo cuando iba en el colegio, me iba muy bien en el colegio, como que era muy matea y me gustaba mucho dibujar, pero no sabía qué quería estudiar, como que estaba súper perdida, ¿verdad? No sabía, como que había pensado periodismo, después pensé ingeniería eléctrica, como igual que mi papá.
8: Bien diversa.
9: Muy diversa, no tenía idea qué estudiar, estaba súper perdida. Y como me iba bien en el colegio, mi papá quería mucho que estudiara en Santiago, porque me dijo, estudia en la Chile o estudia en la Católica.
8: Claro.
9: Entonces ya tenía un poco decidido que iba a estudiar en Santiago. Y me acuerdo que fuimos a Santiago a una feria que hace la universidad. Es como justo el día que te dan el resultado de la PSU. Hacen unas ferias como para mostrarte las carreras, para decirte, mira, esta es la universidad, bla, bla, bla.
8: Ah, ya, bien.
9: Y fuimos a la de la Chile y la de la Católica. Y en la de la Católica estaba puesto como arte. Y yo quedé como, oh, mira, qué bacán arte. Le dije a mi papá, muy como, mira, que entrete, pero...
8: ¿Y tu papá qué te dijo? Como, sí, sigamos.
9: No, es que esto es lo cuático. Yo pensé que me iba a decir como, sí, que entrete y sigamos viendo. Y me dijo, pero ¿por qué no voy a preguntar?
8: No,
9: y yo
8: no
9: le dije...
8: Mira, efecto pelómetro.
9: Sí.
8: Se me erizó la piel, porque qué lo mejor que tu familia te... Qué mejor, qué mejor que tu familia te apañe.
9: Y me dijo, pero ¿por qué no vaya a preguntar? Y yo le dije, no, como, no, porque así como, solo lo dije porque se veía entretenido, no sé qué. Y me dijo, ay, Javi, estamos acá, aprovecha de preguntar y no perdí nada con preguntar, pues sí, están todas las carreras acá. Y fui y como que me enamoré de la cuestión. Como que el profe que estaba y la alumna que estaban, como que me vendieron muy bien la carrera y quedé como muy, oh, necesito ir a conocer ese campus, porque me dijeron que ese campus era hermoso.
8: Campo Oriente.
9: Campo Oriente, sí.
8: Hermoso, sí.
9: Entonces, viajamos. Tomamos un Uber para ir a conocer ese campus, y ese campus es maravilloso, es... como, no sé, como que está detenido en el tiempo.
8: Claro, para contarle un poco a nuestros auditores y auditoras, es un campus antiguo que mantiene una arquitectura, yo diría como de los edificios más antiguos de Santiago, pero que está súper bien cuidado. Entonces es como un castillo en el fondo,
9: sí.
8: ¿Cierto? Es como hermoso, ¿no? Y tiene áreas verdes y unos parques y unas cosas hermosas.
9: La gente dice que es como el castillo Harry Potter.
8: Sí.
9: Yo nunca he visto Harry Potter, así que no cacho mucho.
8: Sí, pero es como el castillo de Harry Potter. Yo sí la vi.
9: Es un ex convento. Todo es patrimonio y yo lo vi y me mostraron cómo eran las salas de arte, porque está arte, música
8: y teatro,
9: ¿no? Y pedagogía en religión, pero son como más aparte. Y no, yo le dije a mi papá como, papá, disculpa, como necesito estudiar acá, necesito estudiar arte. Y mi papá así como, ¿por qué me pedís disculpas? Como, si quería estudiar arte, estudia arte, como que... Yo siempre te voy a apoyar. Y yo así, ay, gracias.
8: Qué lindo.
9: Sí, me apoyó al tiro. Y fue chistoso porque ya uno en ese tiempo, no sé cómo será ahora, pero para postular tenés como que poner tu postulación y abajo las otras opciones que tienes, como, no sé, arte, y abajo, no sé, periodismo en tal universidad.
8: Ingeniería, ponte tú, sí.
9: Y yo estaba tan segura de querer estudiar arte que solo postulé arte, como que uno veía mi carta de postulación y era solo arte, no había nada más. Arte en la Católica, y dije como... No, quiero esto. Así.
8: Voy.
9: Y yo, full chica, así, ahí tenía 18, así. Ahora tengo 26.
8: Joven, no. Siempre joven, Javi.
9: Lolaine.
8: Oye, ¿y quedaste? ¿Hacia el toque?
9: Sí, quedé, porque me había ido bien en la PSU. Y no te hacen como una prueba de...
8: No especial, sé, en el fondo, ¿no?
9: Solo algunos pueden tomar esa prueba, pero eran poquitos. Así como de los 100 que entramos, 3 entraron de esa manera. Y los demás como por PSU, en verdad. Yeah. Entonces entré y me matriculé y... Fue heavy igual, porque me fui a vivir a Santiago sola.
8: Muchos cambios, ¿no?
9: Sí, yo toda mi vida había vivido acá en Antofa, que yo amo Antofa y me encanta porque me siento muy cómoda en Antofa, porque es una ciudad como que no es tan chica, pero tampoco es tan grande.
8: Claro.
9: Y tiene un clima muy bacán. Para mí Antofa era perfecto. Entonces a mí igual me daba pena irme a vivir a Santiago. Por eso igual decidí estudiar arte, porque dije, ya, si me voy a vivir a Santiago, que no me gusta, voy a estudiar algo que sí me guste.
8: Claro. Para compensar en el fondo un poco la, también
9: sí,
8: lo que tiene que ver con la nostalgia y
9: eso
8: con
9: mismo,
8: deseo, ¿no?
9: Sí. Entonces, nada, llegué súper chica y a vivir sola, y toda mi familia es de Antofa, entonces solo tenía un primo viviendo allá en Santiago, que también odiaba a Santiago y se devolvió a Antofa.
8: Te dejó sola.
9: Sí.
8: Sigue tú.
9: Sí, así que quedé sola y el primer año fue súper, súper complicado para mí, porque me daba mucho miedo Santiago, como que lo encontraba demasiado grande. Me acuerdo que no salía mucho de mi casa porque me daba miedo eso. Y me acuerdo que una vez salí y estaba esta cuestión del metro, que para que los que no saben, el metro tiene como un horario punta donde a veces como que pasa un vagón de color rojo, como claro, las luces rojas. Uh-huh. Entonces, si tú te subes a ese vagón, te puedes bajar en las estaciones rojas. Y si pasa el verde, en las verdes. Y yo no cachaba y no entendía por qué no llegaba nunca. Yo preguntándole al guardia y él explicándome, pero yo le decía, no entiendo, así como...
8: O sea, pagaste todo el noviciado viviendo en Santiago, teniendo toda esa experiencia del transporte.
9: Sí. Encima vivía en una parte que no tenía metro.
8: ¿Ah?
9: Vivía cerca de la universidad y en ese tiempo no existía Chile-España, que es el metro más cercano.
8: ¿Ah?
9: Y todavía no existía, entonces usaba pura micro y la típica que uno ve las noticias y dice, no, es que robaron la micro. Y yo toda la vida me había sentido demasiado segura en Antofa, claro. Y yo jamás he tenido miedo en Antofa. De hecho, ahora que he vuelto a vivir en Antofa, la gente me dice como, no, Antofa está súper peligroso. Y yo como que no lo siento así porque lo encuentro una ciudad muy segura.
8: Claro, y tú tienes un hábito además de vivir sí, acá, ¿no? Conoces los lugares, te manejas y sabes dónde ir en el fondo.
9: Exactamente.
8: Pero a Santiago también no le pasa, que la escala, por supuesto que es mayor, hay muchos más habitantes, pero también tienen un ritmo como de masa, ¿no? Como que van, avanzan y es todo rápido y la gente va malhumorada, se toca la... No digo que acá no pase, ¿no? Pero la escala, el hecho de que sean más, eso hace que esas conductas también sean más visibles.
9: Eso mismo, sí, como eso de... De, no sé, van todos para un lado en el metro y si tú no vas para ese lado, cagaste. Sí.
8: Oye, Javi, y porque tú en el fondo no querías estudiar arte y fue como que apareció en tu vida, te diste cuenta que sí, que era lo que querías hacer. Y cuando estuviste ahí en la carrera, ¿cómo fue la diversidad de lo que te ofrecían? ¿Tú tenías claro lo que querías hacer o querías en el fondo experimentar con todo?
9: No, fue heavy porque yo entré muy experimental. Y me pasó que ya, yo en el colegio me iba súper bien en arte. De hecho, mi profe de arte del colegio, la otra vez me la encontré, todavía se acuerda de mí, me decía, tú eres muy buena, no sé qué.
8: Ay, qué buena.
9: Pero arte en el colegio no era contemporáneo, ¿cachai? Era bien...
8: Tradicional, ¿o no?
9: Tradicional.
8: Andaba bodegón.
9: Técnico. Cosita, como que te enseñaban las vanguardias, pero las vanguardias todavía no alcanzan a ser contemporáneas. Uh-huh. Y yo no sabía nada de arte contemporáneo, nada. Y mis compañeras, me acuerdo que mis compañeras santiaguinas que habían estudiado en colegios muy bacanes.
8: Así como ellas hablando, así como de arte contemporáneo y todo así mirando de lado, me imagino.
9: Ellas

0: de la Católica, porque entiendo que en otra universidad es distinto. Al final es una carrera que se enseña distinto, claro, en todas partes.
1: Y siempre va a depender mucho del maestro, ¿no?
0: Sí,
1: de los profes que tenga.
0: Del profe y de todo eso. Entonces me pasó que la Católica es muy, muy contemporánea a su escuela de arte. Y yo ahí conocí la instalación, conocí el videoarte, conocí la escultura como de una forma más experimental. Uh-huh. Y el primer año me fue, sinceramente, me fue como el hoyo. Tenía como promedio 4 así. El primer semestre estuve a punto de echarme un ramo, me acuerdo, que era
1: para ti que venía ahí como del colegio, excelente, sí, nota y todo. Me imagino que fue así también como un poco encontrarte con la realidad, ¿no?
0: Sí, fue un golpe de realidad. Tenía un ramo que ya ni me acuerdo cómo se llama. Ah, sí, me acordé. Pensamiento visual, que se me hacía imposible, como que no entendía lo que quería el profe, como que tenía puros rojos en ese ramo, no sabía qué hacer, me sentía súper perdida. Después tuvimos un ramo que era como intro al taller, algo así. No, taller inicial se llamaba. Y ese ramo, no sé, yo creo que la gente piensa que cuando uno estudia arte, o al menos en esta escuela de arte, la Católica, uno piensa que vaya a llegar y van a hacer clases donde te van a explicar todo y tú vayas a decir, ah, ya, esto tengo que hacer, no sé qué. Pero, por ejemplo, ese ramo, que era taller inicial, era heavy porque el profe te decía, como, literal era así, te decía, ya, para la otra semana tienen que traerme un encargo, tienen que traerme una obra que represente el vacío y la nada, pero al mismo tiempo lo completo.
1: Todo es muy abstracto, más encima, si lo
0: súper conceptual.
1: Muy abstracto, sí.
0: Muy conceptual.
1: Y tú así.
0: Y yo así,
1: ¿qué? Me lo puede repetir.
0: Y yo te juro que no entendía nada. Y me decía como, ya, lo vacío, pero al mismo tiempo lo lleno, y que sea efímero, pero al mismo tiempo que no sea efímero. Y yo así como, ¿qué hago?
1: Y todos tus compañeros así como, sí, obvio.
0: Y eso
1: obvio.
0: Me pasó, como en la primera entrega yo traje unos dibujos, que me fue como el hoyo, y mis compañeros habían llevado como objetos, ¿cachai? Como arte con objetos, yeah, como instalaciones. Yo nunca había visto eso en mi vida. Y yo decía, ¿qué onda esta gente? ¿Cómo se le ocurrió esto? Y a mí no se me ocurrió nada. Siempre me acuerdo de una compañera que llevó como bordadas unas bolsas de té, como que las bordó y las pegó en la pared. Y yo dije, jamás me hubiese ocurrido hacer eso. Eso. Como, wow.
1: Pero pasaba también que tu imaginario en esas instancias como que entraba en un conflicto que hacía que creciera finalmente. Como que tú ver todas esas cosas y decir, ¿qué es esto? Era como una especie de, ¿de que te volaba la cabeza o quedaba ahí como más bien petrificada?
0: Yo creo que un poco las dos. Sí, un poco las dos. Igual me pasó que ya uno entra a la carrera y entra ahí con 100 compañeros más.
1: Claro.
0: Y el primer año, primer semestre, igual se salió harta gente que pensó que la carrera iba a ser más como esto, como dibujar, como pintar.
1: Más concreto y más tradicional.
0: Más
1: también,
0: tradicional,
1: ¿no?
0: Po. Más técnica. Y se salieron al ver que no era así. Y yo decidí quedarme porque dije, tengo mucho que aprender, ¿cachai? Uh-huh. Como, esto nunca lo había visto y tengo que aprender sobre esto y qué puedo ganar con esto y no sé. Pero igual fue cuático el primer año. No, encima viviendo sola.
1: Es que eran muchos cambios, ¿sí? Cuando,
0: sí,
1: uno sale del colegio, dejas ese lugar seguro también, ¿no? Porque en el colegio uno conoce a sus profesores, profesoras, están todos tus compañeras, compañeros. Y de repente aparece en un lugar en el que el profesor no te está dando las indicaciones que uno está acostumbrado a que te las dé, donde hay un montón de compañeros y compañeras que tienen otro imaginario, que vienen como de otros mundos, literal, y además cambiarte de ciudad. O sea, era, sí, como todo junto el primer año. ¿Cómo te repusiste de ese bombardeo de la vida, Javi?
0: No, fue muy, muy heavy. Yo recuerdo que ese primer año la pasé, pero pésimo. Yo creo que ha sido, no sé, me da mucha risa que todo el mundo dice, no, el 2020, el año de la pandemia, fue mi peor año. Y yo siempre pienso en el 2018, ese año, como de mis peores años. Como que me frustraba mucho, la pasaba pésimo. No sé, me iba tan mal que los profes como que me decían, no sé, recuerdo que una vez me dijeron como, realmente quizás no es para ti esto, ¿cachai?
1: Ah, ya, eran así rudos.
0: Sí, algunos eran muy rudos, pero también tuve profes, me acuerdo de la Alejandra Bendel, que era la jefa carrera, muy amorosa y ella muy, muy motivante, entonces igual, no sé, igual veía a mis otras compañeras que

0: también a veces pensaba, no, quizás esto no es para mí, no uh-huh. sé qué. Entonces igual como que se formaba un poco de apañe colectivo. Uh-huh. Y nada, en verdad ese primer año salí como con un promedio de 5 y algo. Me fue pésimo, casi me echó ramo y todo. Y ya el segundo año como que fui con más confianza.
1: Era como más reconciliada también, ¿no? Como esto de cambiarte de ciudad, ya decidiste continuar en la carrera porque tal vez hubieses podido tomar otra decisión. ¿Te pasó algo con la vocación ahí?
0: Sí, harto. Yo no sé cuando, no sé, es que me pasaba que mis compañeras, esto es muy chistoso, pero mis compañeras que decían, hoy hice una obra pésima, me va a ir pésimo. Se sacaban un 7 yeah. y yo que decía, no, mi obra está a la raja, me va a ir la raja, y después un 3-9 y yo sí. Y no, me sirvió harto hablar con mis papás también, como que igual ellos me decían, tú siempre has sido muy perseverante, piensa que es súper distinto al colegio, como claro. que ya no tenéis clases donde hay un profe hablando y tú tenés uh-huh. que copiar, sino que tenéis clases donde a veces ni siquiera hay sillas, como que te sentáis en el suelo y el profe te habla y tú tenés que sacar algo de ahí. Y eso para mí fue un gran, gran cambio. Y también me pasó que encontraba muy entretenida la carrera, uh-huh. como que la estaba pasando muy bien, era algo muy distinto a todo lo que había vivido antes. Entonces yo decía como, no, lo voy a seguir intentando, ya estoy acá.
1: Eso.
0: Y sabéis que después de un rato, a pesar de que uno se queja, se cansa, se frustra, uno empieza a pensar, no me veo en otra carrera, ¿cachai? Como, si no es aquí, ¿dónde? Como, es cuático eso. Como, y lo conversaba con mi amiga y me decían lo mismo, como, yo no me veo estudiando otra weá, así como...
1: Y a veces también yo siento que uno tiene como la imaginación de que todo va a salir bien. Esto como voy a ir, me voy a ir bien, me voy a adaptar. Y la vida no es eso. Pues como que yo siento que en el fondo uno se va fortaleciendo con justamente esta especie de conflictos que hay. No sé si estará bien utilizar la palabra, pero ya estoy aquí. Siento que mi obra está espectacular. Me pone un 3-9. Siento que no entiendo. También Piaget decía que efectivamente el aprendizaje se generaba cuando uno pasaba de una estructura A a una estructura B de pensamiento, y eso tenía que ver justamente con el conflicto, ¿no? Como, ay, me está pasando algo, no sé qué hacer, y resolver. Y yo veo que tú te repusiste, no sé si muy bien, pero lo lograste, ¿no?
0: Sí, me acuerdo que tuve un ramo en el segundo semestre que se llamaba dibujo experimental.
1: ¿Ya?
0: Y ese ramo yo creo que es de los que más me ha volado la cabeza. Lo hacía un profe que se llama Rodrigo Canala, que lo aprecio mucho, y él decía como, yo pensé que dibujo experimental era como, no sé, dibujar experimental.
1: Vamos a experimentar con el dibujo.
0: Y él tenía una imagen del dibujo, una idea del dibujo, donde el dibujo era cualquier marca que se realiza sobre un soporte. Entonces esto no era necesariamente un lápiz y un papel, ¿cachai?
1: Ya. Yeah.
0: Entonces ahí me voló la cabeza porque nos hacía hacer toda la semana entregar una libreta de dibujos que no fueran hechas ni con lápiz ni con papel, ¿cachai? Y esto incluía las lapiceras, los crayones, cualquier tipo de cosa que pareciera un papel. Entonces tú tenías que experimentar heavy con eso. Y yo quedaba loca cuando veía que mis compañeras llegaban con... No sé, una vez un cabro entregó una libreta hecha con los restos de la silicona caliente.
1: ¿Ya?
0: Hizo como una libreta de eso, ¿cachai? Pero estaba hecha de eso, entonces los dibujos eran como las manchas. Uy, no sé, pero heavy.
1: Es que romper la convención, porque él rompía sí. la convención. Ya, o sea, este es ya dibujo experimental, pero no vamos a utilizar ni el lápiz ni el papel. Entonces tú, uno, cuando te rompen esa convención es como, ya, pero entonces. Y se abre un mundo de posibilidades.
0: Exactamente.
1: También, ¿no?
0: Sí, o no sé, como una vez una compañera entregó una alfombra que le había pasado estas máquinas de tatuaje por encima.
1: Ya.
0: Y eso era el dibujo, y yo así, vuelta loca, y uno igual te empieza, no sé, creo que eso mismo que estábamos conversando, hay dos caminos, el primero es como, ay, odio esto no es arte, chao, esto es cualquier wea, y lo otro es como decir, ¿sabéis qué? Esto también es arte, como que uno puede aprender mucho de eso y abrirse a eso, y me pasó que empecé como a amar esta wea, como... me empecé a dar cuenta que cualquier persona podía ser artista, ¿cachai? Como que no necesariamente el weón que dibuja más perfecto y más que se parece a una foto es artista, sino que el que es capaz de utilizar objetos que nunca hay pensado en hacer una instalación es tan artista como él. Uh-huh. Entonces eso me hizo muy feliz también, como darse cuenta de que el arte contemporáneo realmente es democrático. Como...
1: Y desmitificar, ¿no? Desmitificar sí. Esto de que el que dibuja bien solo puede entender o puede hacer
0: eso mismo.
1: Arte, porque también hay tanta gente como con tantas buenas ideas que a lo mejor no dibuja bien, pero a lo mejor hace esta libreta de restos de silicona, ¿te fijas?
0: Sí.
1: Entonces, como qué lindo también es desmitificar eso porque permite que nos podamos expresar de diferentes maneras.
0: Eso mismo, y nada, fue muy bacán darse cuenta de eso y empecé a amar el arte contemporáneo, así lo amé, y es un poco irónico porque yo entré a estudiar arte porque me gustaba mucho dibujar, dibujaba caleta en el colegio y ya no dibujo nada, yo dejé de dibujar en la universidad y nunca más volví a dibujar. Como,
1: ¿en serio, Javi?
0: Eso es heavy, yo solo dibujo cuando... tengo que hacer pruebas de montaje y digo, ya, me gustaría que la obra se viese así.
1: Ya, que es como una especie de boceto, por decirlo
0: sí,
1: de algún modo.
0: Sí, solo dibujo para eso y dibujo cuando, no sé, quiero pintar y tengo que hacer como un boceto en rápido, pero eso es todo, ¿cachai? Como que nunca más volví a dibujar como dibujaba antes, que igual puede ser quizá un poco triste, pero yo en verdad no he hecho tanto de menos dibujar.
1: Eso te iba a preguntar, pero ¿es triste la medida de si lo extrañas o si está prohibido para ti? Que tú me dices, yo descubrí otras formas de expresarme a través de esto, entonces claro, lo dejé un poco de lado, pero tampoco lo extraño, ¿no?
0: Sí, eso, como que me di cuenta que habían tantas formas de hacer arte que iban más allá del dibujo, que dije, ya me quedo con lo otro. Y ahora soy fan number one de la instalación, amo las instalaciones.
1: ¿Lo fuiste descubriendo ahí en la universidad, no? ¿Qué fue lo que primero te impactó? O sea, ¿cuál fue la primera instalación que tú recuerdas que dijiste hello?
0: Me acuerdo que me mostraron una... Te muestran hartos referentes a la universidad. Ajá. Eso lo agradezco, caleta, porque te abre mucho la mente. Sí. Me mostraron una instalación de la Doris Salcedo.
1: ¿Ya?
0: ¿Te suena?
1: Sí, sí, sí.
0: Es una artista colombiana, parece que... Si me equivoco, disculpen, pero es una artista que hizo una instalación como ya había un edificio y otro edificio, y entre medio de ese edificio no había nada, ¿cachai? Porque lo iban a demoler, algo así, y ella llenó de sillas ese espacio.
1: ¿Qué de lo que me estás hablando?
0: 1500 sillas.
1: Sí, sí.
0: Y yo lo vi y dije, qué increíble, así como, qué increíble como esto... puede expresar tantas cosas, sí. Como lo encontré increíble, me encantó, lo amé y ya ahí como que dije, oh, amo esta weá.
1: Esto es lo mío. Esto es lo mío. Me gusta.
0: Sí, también me acuerdo mucho de una obra de, se me olvidó el nombre, pero son unos artistas chinos que hicieron un robot que se llama como I Can Help Myself.
1: ¿Ya?
0: Y son unos robots que, bueno, es un robot que es como una... mano, como una pala, no sé cómo explicarla, y está como en un encerrado en una, hay como unos vidrios, ¿cachai? Y hay como un líquido rojo en el suelo y él está todo el rato tratando de limpiar este líquido rojo y no puede. Entonces él al principio está como muy, no sé, podríamos decir feliz el robot porque está como motivado haciendo la pega. Y al final ya está muy cansado porque no puede. Y tiene una obsolescencia programada que en algún momento va a dejar de funcionar él. Y es muy bacán esa obra y a mí también me voló la cabeza esa obra y dije, qué hermoso.
1: Oye, es que es muy actual porque esto que tú hablas como de la de que en un momento no va a poder seguir haciendo la tarea y lo que tiene que ver con la tecnología y todo lo que pasa ahora, que pasa con los mismos celulares, que este que vemos como una tarea tan simple de, no sé, mandar mensajes rápido, quizás la máquina no lo vaya a poder hacer eventualmente. Entonces tiene muchas capas de lectura finalmente cuando tú ves una obra así, ¿no?
0: Eso. Sí, hay muchas capas de lectura y eso me gusta mucho, que el arte contemporáneo da más preguntas que respuestas. Sí. Y eso me encantó, como no es obvio, como te hace pensar más allá, ¿cachai? Como, ¿qué podría significar esto? ¿Qué podría estar diciéndome? ¿Cómo lo interpreto yo? Y eso lo encuentro maravilloso.
1: Claro, que tiene que ver también con la sorpresa, porque, por ejemplo, hay muchas personas que de repente ven una obra o una instalación y dicen, ¿qué es esto? No entiendo. Y eso a mí me parece maravilloso, que esté como detenerte, porque te llama la atención, hay algo ahí que hace que te detengas y que lo estés observando, y que no sepas qué es, porque siento que siempre nos paramos en la vereda de que sabemos todo, ¿no?
0: Sí.
1: Sabemos que lo que vamos al supermercado tenemos que comprar, vamos a una obra de teatro, sabemos que tenemos que aplaudir, sabemos todo lo que tenemos que hacer.
0: Uh-huh.
1: Pero ¿dónde entonces el ser humano encuentra ese espacio de no saber? ¿Cachai? Y yo siento que el arte nos ayuda mucho a eso, y ese no saber también como que nos devuelve a no sé si el origen de la palabra, pero nos devuelve a esa cosa de como más no sé lo que es, no sé en qué estado estoy, perder el control un poco. Yo siento que nos falta eso. Como,
0: sí.
1: No, está bien, reconoce que de repente andaba a ver una película, no sé, yo me acuerdo que era más chica, y de repente íbamos todos a ver una película de Tarkovsky. Y salíamos y como todo el mundo teorizando, así como, pero nadie había entendido nada. Entonces, ¿por qué no decimos? ¿Cachai? ¿Por qué no decimos no entendí? Que es un espacio, además, tan... No quiero decir infantil, pero tan prístino, ¿cachai? Tan lindo no saber. Es como reconocernos, ¿cachai? En que hay un montón de cosas en el mundo que no entendemos, que no sabemos y que no tenemos por qué saberlo tampoco.
0: Sí.
1: Entonces, eso me gusta mucho del arte contemporáneo. Como yo realmente también estoy ahí, no entiendo, pero siento algo, ¿cachai? Entonces no todo pasa por la razón, sino también hay cosas que pasan por lo sensorial, por lo emocional. Oye, Javi, te quedaste ahí los 5 años, ¿no?
0: Son 4.
1: 4, te quedaste ahí aprendiendo, disfrutando, te reconciliaste ya con la ciudad, me imagino.
0: Sí, o sea, me pasa que amo Antofa y prefiero mil veces Antofa que Santiago, pero sí, los últimos años viviendo allá, porque al final estuve viviendo como... no sé si 7, 8 años en Santiago, pero igual venía harto Pantofa. Sí, como que me reconcilié con la ciudad, me gustaba, me pasa que me gusta mucho el circuito de arte contemporáneo que hay en Santiago. Uh-huh. Es muy movido, hay muchas galerías emergentes, muchas galerías consolidadas.
1: Y mucha gente haciendo también,
0: mucha,
1: ¿no?,
0: gente haciendo, y conocer a mis colegas, como no solamente a la gente que estudió conmigo, sino que expandirte y conocer a la gente de otras universidades y todo eso, los curadores, los artistas, todo, fue muy, muy bacán. Y de hecho ha sido muy bacán, como a pesar de que sigo viviendo en Antofa, sigo teniendo contacto con mucha gente de allá y sigo postulando a galerías y cosas de allá. Y yo creo que eso es lo más valioso que para mí tiene Santiago, que tiene una comunidad de arte contemporáneo muy grande y muy, muy bacán. Y muy movida y muy colectiva también. Como
1: del verdadero colectivo, ¿no?
0: Sí.
1: Como de esta que se junta un montón de gente y hace su exposición en colectivo.
0: Eso mismo.
1: O piensa en colectivo también, porque yo siento que a veces nos falta un poco como...
0: lo colectivo.
1: De encontrarnos. ¿Cachai?
0: Sí.
1: Encontrarnos, así como... A mí me gusta mucho la presencialidad, porque entiendo que fue una herramienta las reuniones online y todo, que fue una herramienta durante la pandemia necesaria, pero me gusta más como la presencia, porque también pasa algo como en la temperatura, en los movimientos, en verse, y que siento que cuando uno se encuentra con otros que están haciendo o que van en búsquedas similares a las que está uno, hay más posibilidades también de hacer redes y de generar cosas más grandes, ¿no?
0: Esa palabra me encantó, lo de hacer redes, muy, muy real. Porque, no sé, creo que uno entra a la carrera a estudiar arte pensando como en los antiguos maestros que estaban siempre solos, ¿cachai? Como el artista solitario.
1: Atormentado también,
0: sí,
1: un poco, ¿no?
0: Sí, el artista solitario que pasa todo el día solo en su taller, así.
1: Y probando colores, trementina.
0: Y no tiene contacto con nadie. Sí. Está todo el día pintando, haciendo su arte en su taller y no sale a tener contacto con nadie. Y después entras a la carrera y te das cuenta que no es así, que uno necesita hacer redes, necesita conversar con la gente, necesita saber qué está pasando más allá. Y también creo que es un golpe de realidad, ¿cachai? Me da risa, como que con mi amiga decimos como al final para esta carrera tenés que ser extrovertido un poco. O si eres introvertida, hacerte pasar por extrovertida.
1: Claro.
0: Porque tenés que hablar con la gente, ¿cachai?
1: Claro, no vas a estar solo en tu pieza pintando sin que nadie te moleste. Sí. Uno siempre
0: hacer
1: necesita
0: redes,
1: el
0: sí.
1: otro, ¿no?
0: Sí, eso mismo. Cada vez que uno organiza una expo, la curatoría, necesitáis a los artistas, ¿cachai? Necesitáis al curador, necesitáis la organización, necesitáis a la gente. Sí.
1: Oye, ¿cómo fue tu primera experiencia en una expo en Santiago? Me imagino que muy nerviosa, ¿no?
0: Sí, muy, muy nerviosa. Había expuesto antes, pero yo considero que mi primera expo, sí, bacán, importante, fue en la Casona Lago Lira, yeah, que es un espacio de arte ubicado en... cerca de Metro Ñuble, allá en Santiago.
1: Sí, sí.
0: Que olvidé cómo se llama el barrio, pero es por ese barrio. Y yo había llegado en agosto, me acuerdo, del 2024, parece. Sí, se lo olvidaba todo. Sí, creo que sí. Había llegado a arrendar taller con una amiga. Nunca había tenido taller, ¿cachai? Como que siempre hacía arte en mi casa, en mi departamento, y una amiga me había dicho, ¿por qué no mejor arrendamos un taller y hacemos obras y bla, bla, bla? Y
1: ahí vuelve lo colectivo, ¿no?
0: Sí, hablábamos. Sí, porque igual me pasó que estuve igual un poco alejada del arte cuando salí de la carrera, como que me devolví a vivir en Antofa, recuerdo, y estuve trabajando en algo de gestión cultural, pero no estuve haciendo obra, ¿cachai? Ya. Entonces... después entré a estudiar la pedagogía de nuevo en Santiago, allá, iba y volvía. Y me acuerdo que la pedagogía se me hizo muy pesada, entonces no hacía mucha obra. Uh-huh. Y el año 2024 decidí meterme a un programa de tutorías, que ya no existe, qué pena, pero era muy, muy bueno, que se llamaba Tutorías Dardo, que lo organizaban dos artistas, el Raimundo Edwards y el Rodrigo Zamora, que los aprecio mucho, les tengo mucho, mucho cariño. Ellos igual me ayudaron mucho a volver al arte contemporáneo. Y... ahí empecé a hacer obra de nuevo con la guía de ellos. Y ahí dije, como ya, quizá necesito un taller, como si quiero hacer instalaciones grandes.
1: Claro.
0: O si quiero comprar materiales, no los puedo tener en mi casa, pues. Necesito un lugar también donde probar montaje. Entonces me invitaron a esta casona, a arrendar taller en esta casona, Lago Lira. Y esa casona llevaba muchos años como me abota, ¿cachai? Y querían revivirla como arrendando taller a estos artistas, uh-huh, y haciendo una exposición como de reinauguración. Como...
1: ¡Ah, qué buena!
0: Y entonces se organizó una expo en donde participé yo. Yo primero, ¿eh?
1: Siempre.
0: Yo, mi amiga y colega la Valentina Nadó, mi amiga y colega la Micaela Pardo, el Martín López, el Felipe San Martín, se me olvidó el nombre, pero es la Caro. La Caro, y se me olvidó su apellido. Mil disculpas, Caro, se me olvidó el apellido, la Caro. Y el Andrés Lima, que lo aprecio mucho, es un weón bacán. Es un pintor muy bacán. Y el Pablo Lizambard. Hicimos una expo colectiva y yo estaba muy emocionada porque era mi primera expo importante. Y... estaba muy nerviosa también. Y encontraba que esta gente con la que estaba exponiendo era gente muy seca, así como muy bacana. Claro,
1: también a uno le pasa eso, como de empezar a medir la perspectiva con los,
0: sí,
1: otros, ¿no?
0: Yo sentía que era la más... yo creo que yo era la más emergente de todos. Como que ya varios tenían una carrera más consolidada, como el Lizambard y el Andrés Lima. Y para mí igual era como un honor estar exponiendo con,
1: claro,
0: ellos. Y me acuerdo que le mandé el afiche a mi papá, y mi papá trabaja 7x7. Y mi papá le dijo a mi mamá como, creo que voy a comprar pasajes para ir a ver la expo de la Javi.
1: Qué lindo.
0: Y lo encontré tan tierno,
1: sí,
0: porque
1: obvio,
0: no pensé que iba a ir. Y viajó mi papá a ver la expo, y vinieron mis amigas a ver la expo, y se llenó, estaba lleno. Y fue caleta de gente, y gente que yo no conocía, pero que uno igual aprendió a conocer ahí. Fue muy lindo porque invitamos a los vecinos del barrio, y los vecinos estaban muy emocionados que hubiese un espacio de arte en su,
1: claro,
0: barrio. Porque era un barrio como que no habían este tipo de espacios, ¿cachai? Quizás más cerca del Metro Ñuble hay más ahora, pero en este lugar donde estábamos, que es como a 20 minutos caminando el Metro Ñuble, no había nada como muy cultural ni muy artístico.
1: Eso como por Vicuña Maquena, ¿no?
0: Es una calle que se llama Pedro Lagos, y la otra se llama Lira.
1: Lira, sí, es que Lira ya está como en el barrio más antiguo, como barrio Mata, como para allá.
0: Sí,
1: para
0: como lado, antiguo, sí, como sí, que sí, más allá está el Bío Bío, uh-huh, ¿cachai? Y me acuerdo que ese día había feria en la mañana, entonces salían todos los vecinos a comprar y a vender y les pasamos el flyer impreso y después esos mismos vecinos estaban ahí.
1: ¡Qué lindo!
0: Muy hermoso, ¿no? Nos sacamos una foto todos juntos, fue súper, súper lindo. Yo estaba muy feliz. Me acuerdo que mi papá llamó a mi mamá y le dijo como, oye, creo que esto es lo que hace muy feliz a la Javi, como la vi muy feliz y me dijo, no entendí nada, no entendí ninguna obra, pero ella estaba muy feliz y eso es lo que importa.
1: Sí, oye, qué lindo tu papá, porque finalmente hay algo de los roles que se invierten, ¿no? Está tu papá como entrando a esto nuevo, no entiende nada y es como un poco un niño también, ¿no?
0: Sí.
1: Entonces es bonito también sorprenderse. Sí. Oye, Javi, y de ahí pasamos a que el martes 28 inauguras tu nueva exposición acá en Antofagasta. O sea,
0: sí,
1: ha sido todo un recorrido hermoso. ¿Cómo nace este proyecto? Que más encima me encanta el nombre porque es ¿Qué hace hermoso al norte? Y eso me parece hermoso, porque claro, hay gente que de repente tiene una opinión como ya, pero sí es puro desierto, y uno como que se espanta cuando te dicen eso, como que lo ofenden, ¿no?
0: Pura
1: y uno
0: tierra.
1: Dice como, a ver, ¿has visto la paleta de colores? Entonces, ¿cómo nace esta idea de este proyecto con tu compañera que estás trabajando? Cuéntanos un poquito de eso.
0: Me pasó que en Santiago estuve viviendo harto rato y estuve muy pegada con mi obra, que son instalaciones de arte contemporáneo con elástico y
1: sí,
0: con
1: eso.
0: Cosas coloridas. Me encanta trabajar con todo lo infantil, todo lo colorido, y yo siento que estoy un poco pidiada con eso porque sigo trabajando con eso. Y
1: no, me encanta. Es que es algo que a ti te está llamando la atención, pero también es resignificar, ¿no? Está,
0: sí.
1: La Javi tiene una obra muy linda que está hecha con las pulseras de la amistad.
0: Sí.
1: Entonces, claro, tú dices, es que puede ser algo muy infantil, pero no, porque es algo que se usa, algo que está, una materialidad que anda dando vuelta, que tiene otro código, pero ¿qué pasa si la sacamos de ese contexto y la ponemos sí. acá? Entonces eso a mí me resultó como muy, muy particular, ¿no? Te lleva inmediatamente a otra capa, como a pensar ¿qué pasa con estas cosas diarias, cotidianas? Si las ponemos en otra perspectiva, se convierten en una obra de arte.
0: Sí, eso mismo. Y amo hacer ese tipo de obras. Pero cuando volví a vivir en Antofa, que yo me devolví en Navidad del año pasado, llevo ahora como 6 meses viviendo en Antofa de nuevo, así, Antofagastino oficial de nuevo. Dije hace rato que yo quería hacer una obra como vinculada con el territorio, como que hace mucho rato yo decía, hoy soy nortina, amo ser nortina, pero por ejemplo no conozco María Elena, no conozco tanto Tocopilla, por ejemplo, he ido una sola vez a Tocopilla. En ese tiempo pensaba eso y decía, ¿cómo puedo hacer una obra o un proyecto que me permita conocer estos lugares? Y lo pensé harto y me pasó que dije, ya, ¿sabes qué? Voy a hacer un viaje. Voy a hacer un viaje por estas comunas y quiero preguntarle a la gente qué es lo que hace hermoso al norte.
1: Ay, qué buena, conversaba con las personas, muy bien.
0: Sí, entonces dije, quiero hacer este viaje por estas comunas, para conocer estas comunas y saber qué me dice la gente a este cuestionamiento, porque yo, no sé, lo mismo que pensáis tú, que la gente dice que tiene de hermoso el norte, uh-huh. Si es feo, está lleno de tierra, no tiene nada, y la típica, no hay ni árboles, y sí. Me carga, porque es como estamos en el desierto, sí. Porque esperáis un árbol, qué rabia.
1: La belleza se reduce a eso, ¿no?
0: Sí, porque la belleza se reduce a un bosque, claro. O no sé, a la vegetación.
1: Es que es bello también, pero no es solo eso lo bella, ¿no? Entonces como...
0: Es como aprender a mirar, yo creo.
1: Exacto.
0: Y yo amo el norte, amo el desierto, amo esta zona, entonces yo dije, ya, quiero hacer este viaje y ver qué me dice la gente. Entonces yo dije, no lo puedo hacer sola. Y bueno, yo conozco a la Claudia de hace rato, porque Antofa es chico, entonces uno conoce
1: sí.
0: todo el mundo. Y la Claudia, yo sabía que ella todavía trabaja en marketing, es seca, es como la que le hace, ¿cómo se llama esto? Community manager.
1: ¿Ya?
0: Le hace como el contenido a las marcas, a los restaurantes de Antofa, ¿cachai?
1: Ah,
0: y ella sacaba fotos muy bonitas, así como que tú veías la foto y decías, oh, este restaurante debe ser re bueno.
1: Las fotos, y la foto es lo que vende.
0: Sí, y a veces la Claudia subía videos que grababa ella, como de Antofa, de los atardeceres, como que siempre encontré a la Claudia muy estética. Entonces yo decía, ella es seca. Y al principio yo le pregunté a Claudia si quería trabajar conmigo, pero yo lo pensé más al principio como, bueno, la Claudia debe tener mucho trabajo, entonces le voy a pagar para que me acompañe conmigo a grabar. Y la Claudia me dijo, bueno, yo te admiro mucho, la admiración es mutua y no necesito que me pagues, como yo prefiero que hagamos el proyecto juntas en vez de que me pagues.
1: Ay, me encanta.
0: Y yo la amé. Y le dije como, ya, démosle.
1: Que claro, ella la movía, ella tenía una motivación artística.
0: Sí.
1: Entonces eso es súper importante cuando uno trabaja y se compromete con un proyecto, tener con una misma mirada, porque de ahí todo se eleva, ¿no?
0: Sí, y Claudia muy, muy seca y muy profesional, muy comprometida con el proyecto, y al final el proyecto es de las dos. Claudia Ikuyana, por si acaso, soy arquitecta, pero es una seca community manager, artista, todo. Y decidimos viajar juntas. Y yo igual amo a la Claudia y la admiro y estoy muy agradecida con ella porque este proyecto no hubiese podido ser sin ella. Ella grabó todo, editó todo. Su ojo está muy presente en cómo ella capta los paisajes, los detalles. Está muy presente en este proyecto. Y fue muy, muy lindo también, porque igual eran viajes largos, como sí, Tocopilladora, sí, Escala Marredora.
1: Estamos en el fondo, a diferencia del sur, acá en el norte estamos lejos, entre comunas, entre ciudades. Oye, Javi, ¿y esto va a ver la luz este martes 28 de julio ya, no?
0: Sí, ya queda muy poco. El Museo Regional de Antofagasta nos invitó a exponer nuestro proyecto.
1: Maravilloso.
0: Y bueno, es un poco spoiler, pero consiste en este video que realizamos con Claudia viajando. Las seis comunas son ya Antofagasta, Tocopilla, Calama, María Elena, San Pedro de Atacama y me falta una, Mejillones.
1: Ya, Mejillones.
0: Y viajamos por esas seis comunas grabando las respuestas de la gente, los paisajes. Y a mí me impresionó hacer este proyecto, ¿sabéis? Porque yo en algún momento dije, ya, vamos a hacer esa pregunta y la gente no va a decir nada, ¿qué tiene de hermoso esta weá? No sé. Yo al tiro pensando lo peor. Y en verdad nos encontramos respuestas hermosas, gente que se explayó mucho, gente que se motivó. Y fue muy, muy hermoso. Y el museo nos invitó a nosotras a exponer este martes 28 de julio en el Museo Regional de Antofagasta. Y un poco de spoiler, es un video de 20 minutos. Y además es una obra interactiva, que son dos cajitas de plástico de cristal, así transparente. El cristal, en verdad es plástico. Y adentro van a ver como las respuestas que la gente nos dio a través de un formulario de Google que hicimos, que es lo que hace hermoso al norte. Entonces son dos cajitas, una va a estar llena de estas respuestas que recopilamos y la otra va a estar vacía. Entonces la idea es que la gente se lleve una de estas respuestas, pero a cambio deje otra.
1: Ay, me encanta, muy interactivo, sí. Y muy también como un poco de la perfo, ¿no? Que tiene que ver con sí. Que el que está viendo también es
0: participe,
1: vaciando sí. En el fondo la
0: active
1: obra.
0: Active la obra.
1: Claro.
0: Sí. Y lo vamos a presentar este martes. Vamos a hacer un conversatorio también donde la gente nos puede hacer sus preguntas, sus inquietudes sobre este proyecto. Y actualmente estamos en conversación con el museo para ver si la podemos dejar más tiempo, porque el Museo Antofa ya tiene el segundo piso. Uh-huh. El segundo piso, el final, ¿o no? Que está esta instalación preciosa de las fotos contemporáneas uh-huh. de la gente. Y cuando uno sale de ahí, hay una sala que está desocupada. ¿La has visto?
1: Ah, y están viendo si lo dejan ahí en
0: sí.
1: Esa sala. Qué buena, sería bueno.
0: Porque esa sala tiene algunos problemas de iluminación, pero como es un video que necesita oscuridad para proyectarse,
1: está perfecto.
0: Entonces lo más probable es que quede ahí harto tiempo, quede ahí el video y eso sería igual maravilloso.
1: Oye, ya lo sabe, este martes 28 en el Museo Regional vamos a disfrutar de esta tremenda, vamos a ver la muestra de este proyecto. ¿Qué hacer hermoso al norte, en manos de María Javiera Castillo y Claudia?
0: Claudia Guyana.
1: Claudia Guyana. Oye, aunque tú no lo creas, estamos llegando al final de nuestro programa, que estuvo muy entretenida la conversación.
0: Se pasó volando.
1: Sí. A mí me encanta, Javi, conocerte. Siento que qué rico que hayas vuelto a Antofagasta, porque toda la experiencia, todo esto que nos has contado ahora está a disposición de este territorio, ¿no? De las personas con las que te puedas encontrar en este territorio. Yo obviamente voy a estar ahí el martes porque me genera mucha curiosidad, además que me encanta esto de incluir a las personas. A veces existe como un prejuicio que de repente dicen, no, es que el arte contemporáneo es como tú misma decías, ¿no? Algo más particular o más íntimo.
0: Como ajeno, una sola
1: persona. Pero no, pues acá tenemos a disposición el colectivo, con las otras personas que forman parte para activar esta obra. Entonces me parece maravilloso. Espero que vengas muchas veces al programa a contarnos de tus nuevas exposiciones, porque yo estoy segura, Javi, que te va a ir muy bien. Así que voy a dejar el último minuto que nos queda el micrófono abierto para que nos des un mensaje a nuestros auditores y auditoras, y que también nos dejes tus redes sociales para que te sigan.
0: Ay, ya. Primero agradecerte, Dolores. Ha sido muy bacán conocerte. Spoiler, nos conocimos trabajando.
1: Sí, en palabras.
0: Sí, en cultura.
1: En cultura.
0: Y ha sido muy, muy bacán conocerte porque estoy como igual un poco nueva en esta ciudad, como en el mundo de la cultura, claro, por así decirlo. Estuve tan metida en Santiago que ahora es como al fin, ahora esta es la cultura de Antofa y esta es la gente que trabaja por la cultura de Antofa. Nada, decirles que están súper invitados a la exposición. Voy a estar yo, Claudia va a estar de manera online, porque Claudia se fue a vivir a Londres. Entonces este proyecto igual es un poco una bienvenida para mí, que viví tanto tiempo en Santiago y reencontrarme con este norte que amo, y para Claudia fue como una despedida, como irse del norte que ella también ama mucho. Es un proyecto muy bonito, están muy, muy invitados. Espero hacer más cosas y tener más proyectos.
1: Así será, Javi.
0: Estoy tratando de moverme mucho y combinando un poco mi amor por el arte contemporáneo y mi amor por el territorio. ¿Cómo juntar estas dos pasiones que tengo? ¿Cachai? Y eso, agradecerles mucho. Si quieren ver más sobre mi trabajo, pueden buscarme en el Instagram, que me tengo como Javi Casti, que no me acuerdo ahora si tengo dos y al final, yo creo que sí. Y ahí también hay un link a mi portafolio, y también estoy abierta a cualquier duda o colaboración que tengan, porque igual me gustaría poder ayudar a la gente que quizás no sabe si estudiar arte o dedicarse al arte, y ayudarlo desde mi vereda, que tampoco soy como wow, la artista más consolidada de Chile, ni cagando, pero estamos en eso, estamos trabajando para eso.
1: Que al final el proceso es lo más importante. Muchas gracias, Javi, por acompañarnos el día de hoy. Usted no se puede perder la exposición, recuerde, la cita es el martes 28 a las 18 horas, sí, en el Museo Regional, y si no, busque a la Javi por Instagram y siga su trabajo. Muchas gracias, Javi, por acompañarnos hoy. 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

ya estamos de vuelta en El Estado del Arte, el programa donde la cultura y sus protagonistas se toman el dial de la 99.9 aquí en Radio Universidad de Antofagasta. Y hemos vuelto con todo el panorama regional. Sí, señora y señor. Les cuento que este fin de semana está lleno de buena música. 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Collage, creatividad y salud mental, impartido por Nicole Améstica. Y también va a estar Maciel Córdoba. Yo les sugiero que entran al Instagram Escuelita de Collage y puedan inscribirse. Como les decía, son todos los sábados y los domingos de agosto. Es una tremenda oportunidad porque además, aparte de conocer a diferentes personas, podemos también buscar nuevas formas de crear y de expresarnos. Y este martes 28 de julio a las 18 horas se presenta ¿Qué hace hermoso al norte? En el Museo Regional de Antofagasta. Esta es una presentación y luego va a haber un conversatorio del proyecto artístico ¿Qué hace hermoso al norte? De María Javiera Castillo, artista visual con quien estuvimos conversando en la primera parte del programa, y además Claudia Yugiana, arquitecto. Ellas buscan la respuesta, ¿no? ¿Qué hace hermoso al norte? Y el resultado de ese proceso lo vamos a poder disfrutar este martes 28 de julio a las 18 horas en el Museo Regional de Antofagasta, ubicado en José Manuel Balmaceda 2786. Y se viene, como todos los años, el Día del Blues en Antofagasta. Y la invitada este año es La Rox, que se va a presentar el sábado 1 de agosto a las 19 horas en el Auditorio del Lea. La venta de entradas es a través de Ecopass. Y yo les sugiero que si tiene ganas de ir, que las compre ya. Porque siempre pasa que en el contexto del Día del Blues se agotan todas las entradas. Entonces, para que usted pueda disfrutar de esta tremenda exponente del blues, vaya por sus entradas a través de Ecopass para este sábado 1 de agosto a las 19 horas, disfrutar de un buen momento justo al Día del Blues de Antofagasta. 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
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Ya lo sabe, todo pasando en Antofagasta el fin de semana. Siempre hay panorama, siempre hay algo que hacer, así que disfrute. Y ahora nos vamos a Música y Territorio para disfrutar toda la música local. Lo que suena ahora es Barrio Mestizo con Antofagasta. 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